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2: Son las 6:02, 29 grados.
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15: Cuando Emanuel del Real, Meme, le mostró a Gustavo Santaolalla el demo de Eres, iban en un automóvil rumbo a un hotel en Estados Unidos. Meme le puso varias canciones que estaba componiendo y dejó Eres para el final. Cuando terminó, Santaolalla se bajó del automóvil, lo abrazó y le dijo: no sabes lo que va a pasar. Pero hay algo todavía más curioso. Cuando llegó el momento de grabarla, la banda consiguió registrar la canción prácticamente de una toma.

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2: Bueno, aunque Michael Jackson y el señor Luis Miguel también fueron prodigios desde morritos, uno que no se queda atrás es el señor Stevie Wonder, que, al igual que Steve Winwood, poseía una voz desgarradora influenciada por el rhythm and blues y era multiinstrumentista brillante desde niño. Aunque es ciego desde su nacimiento, firmó contrato con el legendario sello Motown apenas con 11 años de edad bajo el nombre de El Pequeño Stevie Wonder. Dominaba el piano, la armónica, los tambores y el bajo. Bueno, discos y éxitos temprano. Señores, a los 13 años lanzó el álbum en vivo Recorded Live, The 12-Year-Old Genius, en 1963, lo cual se convirtió en un éxito masivo gracias al sencillo Fingertips, que alcanzó el número uno de las listas del Billboard allá en el gabacho. Al cumplir la mayoría de edad, tomó el control total de su carrera y encadenó una de las rachas creativas más importantes de la música con álbumes como Talking Book en 1972 y Songs in the Key of Light en 1976. Lo que vamos a escuchar a continuación es una de las piezas más conocidas de los 80s con el señor Stevie Wonder, ciego desde nacimiento, exitoso desde los 11, 13 años de edad. Stevie Wonder está esta vez aquí, en el retrovisor. 6:08 p.m. Escuchas

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1: 6:24 PM. Siempre se me escapa esta canción de Words, que es buenísima. Lo que viene a continuación es una pieza de 1983 que retrata a la perfección el tema de la timidez. Pero esta es una pieza fascinante que, por cierto, fue escrita por Keith Forsey. Y en el uso de metáforas sobre el aislamiento emocional, esta canción abre con una línea que dice: asustada por un sueño. Y más adelante menciona una frase que en español significa bailando detrás de máscaras como en una pantomima. Esta pieza en la que el narrador, que por cierto fue producida por Giorgio Moroder, nada menos, esta pieza menciona o hace referencia a una mujer que no camine sola por una avenida desolada y que retrata, como les he dicho, el miedo y la emoción que dan cuando te estás enamorando y que tienes que perder el miedo para dar ese primer paso. Señores, yo vengo de una época en la que cuando te enamorabas tenías que marcar el teléfono de la persona que te gustaba con la posibilidad y el gran riesgo de que te contestara su mamá o su papá. Así que en mis tiempos los hombres se hacían por ahí de los 14 o 15 años, dependiendo a qué edad te llegaba la primavera. Esta canción también es parte de la película Flashdance y aquí está Joe Esposito con una pieza de 1983, pero que al menos yo le tomé muchísimo sentido y se convirtió en una de mis canciones favoritas ya entrado en la adolescencia. 6:26 PM, Lady, Lady, Lady, con Joe Esposito en el retrovisor.

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1: 6:30.
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2: K-Pop Demon Hunters 2 ya es oficial y llegará a los cines. Tras el éxito mundial de la primera película, Netflix confirmó la producción de una secuela con el regreso de los directores Maggie Kang y Chris Appelhans, nuevamente en colaboración con Sony Pictures Animation. Aunque la historia permanece bajo reserva, sus creadores han adelantado que aún quedan muchos secretos por descubrir dentro de este universo de cazadoras de demonios y estrellas del K-Pop. Además, el enorme fenómeno que generó la cinta original ha abierto la puerta a nuevos proyectos que podrían expandir la franquicia en los próximos años. Por ahora, no existe una fecha oficial de estreno, aunque algunas estimaciones apuntan a finales de esta década.
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10: Señores, faltan 18 minutos para que sean las 7 de la tarde. Con el maestro Iván nos estábamos acordando de Trigo Limpio. Me han venido a la mente en un par de ocasiones el recuerdo de Trigo Limpio. Cuando era niño, en los 80s, yo soy del 80, así que yo fui niño gran parte de esta década. Entonces, la música que ponemos aquí en el retrovisor, sobre todo la que es de 80s, pues me agarró a mí siendo un chavito. Y en la casa yo recuerdo que mi papá compró el disco de Trigo Limpio, que entiendo que en ese tiempo, Trigo Limpio era una agrupación nueva, a menos que sea de los 70s, y yo me enteré por ahí, siendo un chavito a los 80s, pero bueno. Vamos a ver si más adelante tenemos chance de conseguir algo, que nos dicen que sí, aquí en Turquesa han puesto algo de Trigo Limpio. Viene a continuación una pieza que es parte del soundtrack de una película muy emotiva, inspirada y basada en una novela de Michael Ende. Estoy hablando de La Historia Sin Fin, y que, si mal no recuerdo el dato, a Michael Ende nunca le terminó de convencer la producción final de la película. Lo cierto es de que esta historia logró robarse el corazón de muchísima gente, de toda una generación o más de una generación, al ver esta película llena de fantasía. Y que, para los que leyeron el libro, hasta ahora no he escuchado un comentario en contra de la película, pero nos dejó una gran banda sonora con un gran soundtrack. Y viene a continuación el tema principal, el tema de la película, a cargo de Alima Heath, con esto que lleva por nombre Never Ending Story. 17 minutos para las 7 de la tarde. Escuchas el retrovisor.

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2: Señores, ya casi nos vamos. Faltan 8 minutos para que sean las 7 de la tarde. El día de hoy, como todos los jueves, hay tiempo logístico, así que muy, muy atentos a los temas que ahí se van a tratar de comercio internacional, de comercio exterior, con Paco Tobar y con todo un panel de expertos. Vienen últimamente echándole muchas porras a la expansión del puerto, ¿eh? Ahí diferimos, pero bueno, no es el tema del día de hoy. Antes de irnos, me gustaría que pusiéramos alguna pieza de Madonna. Tengo dos entre las que pudiéramos elegir, entre Holiday de 1983 o pudiera ser La Isla Bonita, que hace un montón que no la tenemos y que, por cierto, entre la comunidad de fans de Madonna y también mucha otra gente, ¿no? Se especuló que la playa a la que se refería era, o el lugar al que se refería, mejor dicho, más que una playa o que una isla, eran las costas de Belice, porque aparentemente Madonna siempre ha tenido una fijación con la onda de lo que corresponde del río Bravo hacia el sur, me parece. Incluso, es tanta su admiración y devoción hacia la sangre latina que, si mal no recuerdo, su hija mayor se llama Lourdes. Pero bueno, ¿con qué nos podremos despedir entonces? ¿Con Holiday? ¿Con La Isla Bonita? ¿Cuál será la mejor opción? La Isla Bonita, ¿no? Que yo creo que tiene un rato más que no la ponemos, y pudiéramos despedirnos el día de hoy con esta pieza, que, por cierto, fue rechazada por Michael Jackson. La canción de La Isla Bonita fue compuesta por Patrick Leonard y Bruce Gates, que crearon originalmente una versión instrumental del tema pensando en ofrecérsela a nada menos que Michael Jackson para el álbum Bad de 1987. Sin embargo, el rey del pop la rechazó, y tras la negativa, Leonard le presentó la canción a Madonna, quien vio el enorme potencial y decidió reescribir la letra junto a él. Si bien la canción no es al 100% de Madonna, podemos decir que tiene toda la mano. Pero bueno, hay una parte de la canción que dice: anoche soñé con San Pedro, que desató una ola de turismo masivo hacia el pueblo de San Pedro en el Cayo de Ambergris, en Belice, y a pesar de los mitos, la propia Madonna confesó años después en la revista Rolling Stones que no sabía dónde estaba San Pedro cuando escribió el tema, y explicó que simplemente se le ocurrió el nombre mientras caminaba, hacia el estudio de grabación, porque sonaba poético y místico. Bueno, de esa canción que vamos a escuchar surge un poco su primer romance con lo latino, porque la canción representa, además, el acercamiento de Madonna a las raíces hispanas, que es lo que les estaba diciendo, combinando guitarras españolas, maracas y percusión cubana. El tema sirvió además como un homenaje personal a la cultura y a la música que solía escuchar en los barrios latinos de Nueva York mientras Madonna fue joven. Pero bueno, todavía hay juventud en el caso de Madonna, ¿no? Decía una amiga que la juventud era una cuestión de brío, y que cuando se pierden esos bríos en la vida, entonces se deja de ser joven, sin importar la edad que tengamos. Faltan únicamente 4 minutos para que sean las 7 de la tarde, que es lo que dura exactamente esta canción con la mismísima reina del pop. Mañana, en punto de las 5 de la tarde, yo los espero en una emisión más del Retrovisor. Por hoy, muchísimas gracias. Buenas tardes.

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5: La Unidad Estatal de Protección Civil en el estado informa que la entidad se mantiene en saldo blanco sin personas lesionadas ni desaparecidas por efectos del huracán Rachel, que sigue en categoría 2 de la escala Saffir-Simpson y continúa alejándose gradualmente de las costas colimenses. Y es que a pesar de su desplazamiento, Rachel dejó afectaciones materiales, principalmente en inmuebles de zonas costeras de Tecomán, Armería y Manzanillo, derivadas del fuerte oleaje, el fenómeno mar de fondo y las lluvias asociadas al sistema. Este jueves continuaron las supervisiones y los trabajos dentro de la evaluación de daños, análisis y necesidades. Ahora en el municipio de Manzanillo, donde por indicación de la gobernadora Indira Vizcaíno, personal de la Unidad Estatal de Protección Civil realizó recorridos por zonas afectadas para identificar y documentar los daños, principalmente en viviendas que registraron ingreso de agua. Estas supervisiones permitirán conocer las necesidades de la población afectada y mantener la coordinación entre autoridades correspondientes para dar el seguimiento a las afectaciones ocasionadas por las condiciones meteorológicas y marítimas asociadas al fenómeno hidrometeorológico. Feria de Todos los Santos Colima 2026, el festejo popular más importante de la entidad y de la región, será el viernes 30 de octubre del lunes 16 de noviembre, con 18 días de fiesta en combinación con tradición, cultura y entretenimiento, actividades familiares, parte de lo que anunció la gobernadora del estado en conferencia Diálogos por la Transformación. La mandataria destacó que la Feria de Todos los Santos es un espacio de convivencia y esparcimiento para miles de familias, un derecho que el gobierno del estado procura garantizar. Uno de los anuncios destacados fue la autorización de 3 días adicionales de asueto que se sumarán a los festivos de esta temporada. Las fechas adicionales de descanso serán viernes 6 de noviembre, lunes 9 y viernes 13 de noviembre, que se suman a la del 2 de noviembre, Día de Muertos, y lunes 16 de noviembre, descanso correspondiente a la conmemoración del aniversario de la Revolución Mexicana. El titular de la EFECOL presentó la imagen oficial de la edición 87 de la Feria de Colima, creación de André Ahumada Torres. Explicó que la propuesta gráfica incorpora elementos representativos de la entidad, sus colores, tradiciones, paisajes y diversidad cultural y artística del estado de Colima. Este jueves el Comité de Cruceros sesionó previo al inicio de la temporada de cruceros 2026-2027 en una reunión encabezada por Jorge Padilla Castillo, subsecretario de Turismo en el gobierno del estado de Colima. El almirante José Ignacio Moreno Díaz, director de la Administración del Sistema Portuario Nacional Asipona Manzanillo, y Mayreni Ortega Monroy, directora de Turismo Sustentable del Ayuntamiento. El objetivo es fortalecer esfuerzos entre las instituciones y entes involucrados en la operación de los arribos. El primer crucero de la temporada está programado para este miércoles 7 de octubre con la llegada del Ruby Princess. En este encuentro se revisaron el calendario de arribos, aspectos operativos y de seguridad, atención al visitante, tours, excursiones, así como las condiciones de las zonas de recepción y tránsito, acciones que impulsa la administración de la gobernadora Indira Vizcaíno para fortalecer la actividad de cruceros en Manzanillo. La Secretaría de Salud llevó a cabo en los 10 municipios, a través de las actividades del mes de la concientización del cáncer infantil, el Septiembre Dorado, con la promoción de actividades extramuros para intensificar la aplicación de la cédula de detección de signos y síntomas de sospecha en niñas, niños y adolescentes, además de fortalecer la referencia y contrarreferencia de casos, su seguimiento y la capacitación dirigida a madres, padres y personas tutoras. Estas acciones se desarrollaron en coordinación con el Protocolo Nacional de Atención Médica, el PRONAM, para el diagnóstico temprano de cáncer en niñas y niños y adolescentes, que fortalece la capacidad del primer nivel de atención para identificar oportunamente casos sospechosos, referirlos al servicio especializado. Más que un mes de conmemoración, Septiembre Dorado representa una oportunidad que educa y fortalece a las políticas públicas que permitan que niñas, niños y adolescentes con cáncer tengan un acceso a un diagnóstico temprano, tratamiento adecuado y apoyo integral, con el objetivo de mejorar su supervivencia y calidad de vida, así como de sus familias.
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0: Hola, ¿qué tal, queridos oyentes? Bienvenidos una vez más a Tiempo Logístico, la voz del comercio exterior, el primer programa de radio en México especializado en esta materia, comercio exterior, logística, aduanas, transporte, puertos. Nos escuchan más de 10,000 tomadores de decisiones, tanto en FM como en las redes sociales. Y bueno, este programa, con 21 años al aire, pues ya saben los que nos siguen de qué se trata. Se segmenta en 3 episodios y se va a presentar de la siguiente manera. El segundo y tercer segmento, vamos a hablar de la diversificación de mercados de la exportación con Lucy Ponce, CEO del Círculo de Exportadores. Y en este primer segmento, vamos a hablar un tema bien interesante. Hemos insistido en diversificar los mercados para otros horizontes. CLAP Summit, uniendo a México y África, con su director en México, el licenciado Óscar Estrada Neri. Mi querido amigo, bienvenido nuevamente a Tiempo Logístico.
1: Muchísimas gracias, tanto tiempo como desde el martes.
0: Como desde el martes, mi querido amigo.
1: Qué gusto vernos otra vez. Siempre es un placer estar aquí en Tiempo Logístico. Y gracias por este espacio que nos dan para hablar un poquito de cosas diferentes, ¿no?
0: Pues claro, amigo, platícanos de qué se trata este tema de CLAP Summit.
1: Bueno, CLAP Summit como tal es el evento magno que tiene la Cámara de Comercio Latinoafricana aquí en México, la cual yo presido en este momento. Esta es una iniciativa que tomamos desde octubre del año pasado, entonces hace un año más o menos, Paco, estábamos pues como introduciéndonos al tema de qué pasaba entre México y África, qué pasaba entre Latinoamérica y África. Entonces, pues comenzamos a crear como toda esta estructura, ya tenemos representaciones, ya tenemos algunas participaciones, hemos ya hecho alianzas, hemos hecho convenios. Y en todo este andar, bueno, vamos a culminar el año con nuestro Summit, que básicamente es un foro de un día que lo vamos a llevar a cabo dentro de las instalaciones del Tecnológico de Monterrey, Campus Aguascalientes, en la ciudad de Aguascalientes, capital. Y mucha gente nos pregunta, ¿por qué Aguascalientes? Porque Aguascalientes, al ser parte del centro del país, es un punto estratégico de conectividad. Que dicho sea de paso, también Aguascalientes, en este año en específico, está apostando mucho por la diversificación de mercados y de sectores, ¿sí? Por ahí tuvimos el gusto de platicar con el gobierno del estado, que está apoyando mucho estos temas, a quienes mandamos también un gran saludo, a nuestros representantes de la CLAP en Bajío, que son la empresa AWL o Inblim. Y hemos visto con muy buenos ojos el cómo toda la parte del desarrollo agroindustrial, la parte manufacturera, la parte de metalmecánica que se está creando, los temas ahorita que vienen como de tecnología que están empezando a aterrizar en Aguascalientes, han estado abonando esto. Entonces, los ojos están puestos en Aguascalientes, la gestión del gobierno ha sido hacia diferentes países fuera de México. Y dentro de esos intereses, pues, levantamos la mano para decir, oye, ¿te interesa África? Nos dijeron, sí, nos interesa, de hecho nos interesa mucho. Entonces, ¿por qué no se vienen para acá? ¿Por qué no platicamos? ¿Por qué no hacemos las cosas aquí? Y bueno, finalmente así es como creemos todo este concepto. Pero nuestro evento tiene una vertiente muy específica. Se trata de estar informando, porque esa es la primera parte, y demostrar los beneficios de trabajar con África. No solamente en la exportación, sino también en la importación y en las inversiones, Paco. Porque muchas veces queremos, como buenos latinos, ¿no? Queremos poner algo y queremos llevarnos todo el premio nada más nosotros. Pero no entendemos las vertientes de estos negocios y sobre todo qué capacidades o qué beneficios puede otorgar también el importar insumos. Y más ahorita con las reglamentaciones que tenemos, sobre todo con temas asiáticos y con temas de origen, pues esto nos obliga a tener alternativas, a tener nuevos proveedores, a tener nuevos materiales, a eficientar procesos, a eficientar costos, volúmenes, capacidades, tiempos y movimientos. Y quizá en algún momento se escucha África como demasiado lejos, pero la verdad es que estamos más cerca de lo que parece. Todos los días consumimos, y lo he dicho varias veces, un producto que para México es básico, que es la flor de Jamaica. La flor de Jamaica, te echas tu agüita de Jamaica, si quieres temas diuréticos, simplemente por sabor, es muy tradicional en la parte de la alimentación mexicana. Pues mucha de ella viene de Nigeria y de Senegal, Paco. Y nosotros ni por enterado estamos. Entonces, si hay interacciones que tenemos, los temas de los agroquímicos que hoy día se están utilizando en el campo, vienen de Marruecos, de Túnez, de Nigeria, de Sudáfrica. Y esto está provocando también que las nuevas líneas de negocio transatlánticas, empiecen a gestarse. La reconfiguración de la que hemos hablado en algunos momentos también aquí en tu programa, sobre cómo se están acomodando las piezas del nuevo sistema de temas globales, también nos hace pensar, oye, ¿qué tan sano es codepender siempre de solo el vecino del norte? ¿Qué tan sano es pensar que solamente podemos avanzar si vamos hacia China? ¿Qué tan sano es pensar que solamente tengamos mercado en Europa? ¿Qué tan sano es pensar en Medio Oriente en medio de un conflicto bélico? Todas estas preguntas se están respondiendo ya en África, porque África es un punto de conexión entre el Medio Oriente, Eurasia o Asia Central, y el Mediterráneo. Entonces estamos hablando de tres posibles conexiones en una sola zona. Históricamente en el mundo, África y sobre todo Egipto ha sido un bastión para temas comerciales en la humanidad. Expansión, desarrollo, temas militares, temas comerciales. La ruta de la seda atravesaba pues, prácticamente África, Medio Oriente y Asia y pasaba por este conducto, ¿no? La importancia de Suez, que también está en Egipto, la importancia del acceso al Mediterráneo, la importancia de la parte del Atlántico, del Índico, cómo todas estas cosas suceden. Entonces, hay un sinnúmero de posibilidades que uno puede visualizar y decir, África tiene mucho. Recordemos que África son 54 países, no es un país, es un continente. Y es un continente que está empezando a aperturar, está empezando a desdoblar su economía, está empezando a crear consumo. Es el continente más joven por los próximos años, es el continente con mayor desarrollo los próximos años porque está captando todo lo que nosotros conocemos aquí como el nearshoring, la manufactura ligera, la aeronáutica, la aeroespacial, temas digitales, centros de datos, explotación de recursos naturales. O sea, la parte de la industrialización a gran escala en la nueva era se está empezando a dar en África. Y es muy valioso que México empiece a verlo o a palpar estas oportunidades con ellos, porque nada se construye en un día. Así como llegamos a Europa, así como llegamos a Asia, así como llegamos al Medio Oriente, no lo hicimos en un día. Lo hicimos trabajando y creando estas estructuras. Y justo esto es lo que pretende la CLAF en este summit, empezar a crear estructuras mucho más robustas que le permitan tanto a México como a África aprovechar oportunidades en ambos sentidos. ¿Me querías comentar algo?
0: Sí, te quería comentar algo. Este es un evento en el cual se van a ver todo este tipo de temas, se van a ver varios asuntos. ¿Qué es lo que se requiere? Porque digo, el tiempo se nos va a ir volando y después se nos van a pasar esas preguntas para que puedan asistir. No sé si todavía puedan asistir. El martes nos comentaste algo, porque es importante destacar ese asunto.
1: Perdón, sí se pueden inscribir todavía. El cierre de las inscripciones la vamos a cerrar el día de mañana por la noche. El evento es sin costo. Nuestro cupo está ya muy cerca de llenarse en nuestro máximo. Estamos gratamente sorprendidos. Esperábamos menos de la mitad de lo que tenemos el día de hoy. Pero la verdad es que nos ha sorprendido el interés que hay en África. Y hace, ¿qué te gusta? Unas 3 horas. Me comentaban que ayer había un evento que se llama 333, que es un tema de líderes empresariales, donde justo uno de los temas centrales de interés mayor del público fue África. O sea, África ya se está volviendo el tema de conversación, se está volviendo el aliado, se está volviendo el punto de encuentro, el lugar de manufactura, el lugar de la proveeduría. Y te pone a pensar, ¿por qué nosotros no estamos llegando a África? Entonces, el summit trata de acortar esta brecha y empezar a acercarnos a África, empezar a visualizar las oportunidades, empezar a construir, pero sobre todo también que quede claro que África tiene también interés en México. O sea, no es nada más que nosotros digamos que nos interesa y ya. No, también ellos tienen mucho interés en México. Entonces, pues vamos unificando esfuerzos, vamos creando estos puentes.
0: Pues es un tema interesante porque evidentemente pues el futuro es diversificar los mercados, el futuro es diversificar los productos, los productores, sus puntos de objetivo para sus nuevos clientes, y esto es importante. Nos quedan cerca de 5 minutos para finalizar este episodio, mi querido amigo. Me gustaría que destacaras lo más importante de lo que se van a encontrar al estar presentes en este evento.
1: Bueno, de entrada van a encontrar aliados, muchos aliados en el tema de África, empezando por nosotros, la CLAF, la Cámara de Comercio Latinoamericana. Van a encontrar un sector empresarial interesado en la diversificación. Van a encontrar también, invitamos por ahí a la Asociación Mexicana de Franquicias, que también está buscando la expansión. Van a encontrar residentes en México de países africanos. Van a encontrar por ahí parte de cuerpos gubernamentales, diplomáticos, instituciones. Realmente es gente de mucho nivel y que está visorando o está visionando, perdón, creo que es la palabra correcta, está visionando algo más allá de lo que tenemos en este momento. Creo que es un muy buen momento para dar el paso y decir, vayamos construyendo con África. Y de la misma manera vamos a conocer un poquito de los contextos que África nos puede poner. Porque al final del día, digo, aunque yo tenga mucho conocimiento en África, hay cosas que todavía no sé, porque pues es un continente, o sea, no me lo puedo saber todo tan rápido. Pero mucha gente de África nos va a compartir su experiencia viviendo en México, su experiencia haciendo negocios con México, o mexicanos haciendo negocios con África, que también es importante que veamos las dos caras, ¿no? Tanto qué llevamos como qué traemos o qué hacemos juntos. Esto creo que es de vital importancia y algo de eso es lo que se van a encontrar en el Summit. Vamos a tener al final del evento un pequeño networking, ahí un cierre sencillito, pero con mucho aprendizaje sobre todo. También algo que te quiero destacar aquí, Paco, es el primer evento en la historia de México ejecutado por el sector privado específicamente para resaltar a África. No ha existido uno más. Entonces, también si quieres ser actor de la historia de México en la parte comercial, este es tu lugar también para que pues pongas tu granito de arena o te informes de qué más viene, ¿no?
0: Sí, y bueno, los que puedan tener todavía espacio para poder llegar, ¿qué deben hacer?
1: A ver, no te entendí muy bien la pregunta porque se me cortó.
0: Las personas que quieran tener acceso al evento, ¿qué deben hacer para poder entrar?
1: Mira, aquí les puedo poner en esta misma conversación, en esta transmisión, les puedo poner el link.
0: Ya, o a través ya lo de pusimos, ustedes. El enlace ya está okay. en el fanpage, en el muro de Facebook de Tiempo Logístico. Sin embargo, lo vamos a volver a poner para que puedan tener acceso a él. Tienen que entrar a ese enlace.
1: Sí, tenemos una página, un landing page, bueno, más bien una fanpage que se llama Club Summit, también, ¿sí? Ahí la van a ver con los logos del evento, donde ustedes pueden accesar directamente y en muchas de las imágenes aparece este link de Docs, donde ustedes le dan clic, se registran, es un registro súper sencillo de menos de un minuto y el día de mañana muy probablemente te está llegando también ya tu confirmación por correo donde dice que fuiste aceptado. Eso es todo lo que hay que hacer, Paco, o sea, no tiene mucha ciencia, la verdad es que lo hacemos con el corazón, lo que queremos es presentar nuevas oportunidades. Me disculpo un poquito porque ando medio enfermo, pero la idea es sí comunicar, sí trabajarlo, sí presentarlo y sí exponerlo hacia la parte pública para que entienda la gente todo lo que hay con África, todo lo que se puede hacer con África y que a veces decir África está lejos, pues resulta que no lo es tanto. Y que quizá esta es una oportunidad de expansión y de negocios que no te hubieras imaginado, pero que está al alcance hoy día por ti.
0: Pues qué interesante, les deseo todo el éxito, puesto que en verdad a este país le hace falta diversificar los mercados y esta es la gran oportunidad para poder entrar a estos mercados de África en donde no se trata ya de explorar, sino que ya ustedes ya tienen todo correctamente estudiado para poder decirles cómo hacer que sus productos puedan tener una buena distribución por allá. Amigos, se nos está terminando el tiempo, nos queda escasamente un minuto.

0: casa, la verdad que bien agradecidos contigo, con Bernie, que siempre nos apoya en los controles, con todo el auditorio, con toda la gente que nos ve, y los esperamos en el Club Summit este 5 de octubre, ahí en el TEC de Monterrey, en Aguascalientes. Muchísimas gracias.
1: Bien, muchísimas gracias por tu colaboración, mi querido amigo, y ustedes, por favor, no se vayan, porque vamos a tener más de todo lo que se habla. Bueno, pues viene de la mano la diversificación de los mercados de exportación con Lucy Ponce, y viene, por supuesto, Paulina Álvarez y Eduardo Chavero, que se suman como todos los jueves. Pues nos despedimos de este segmento y muchísimas gracias por tu colaboración. Regresamos.
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0: Eduardo Chávez.
1: Tenemos una invitada de lujo, Paco.
0: Claro, claro, por favor, preséntala, si eres tan amable.
1: Esta Lucy Ponce, perdóname, Lucy. Lucy Ponce ya no necesita presentación, ya es parte de nuestra casa, forma parte de nuestra familia de Tiempo Logístico, pero le vamos a dar la bienvenida como se lo merece nuestra querida amiga Lucy Ponce, que, bueno, pues sabemos que entre otras cosas, pues es la cabeza, la directora, la presidenta de Círculo de Exportadores. Lucy, ¿cómo estás? Bienvenida a tu casa Tiempo Logístico.
2: Muchísimas gracias por esa presentación, Eduardo. Muchísimas gracias, Paco, por recibirnos en Tiempo Logístico. Muy contenta de poder estar con ustedes, con toda la gente que nos está escuchando, y de poder compartir un poquito de lo que pasa en nuestro ser y quehacer todos los días.
0: Sabemos que estás ahorita en la bellísima ciudad de Morelia, pero digo, me voy a anticipar, no sé si cometo un error, pero... qué interesante que recientemente hicieron pues un vínculo muy importante con la Cámara de Comercio de Querétaro, Lucy.
2: Es correcto, apenas hace dos días tuve la oportunidad de estar en Querétaro, firmamos un convenio de colaboración con la Cámara de Comercio, con la Canaco Servitud. Muy interesante, muy agradecida también con su presidente, con René, por la oportunidad, porque finalmente, Paco y Eduardo, quiero decirles que el Círculo de Exportadores se ha convertido en el tercer organismo promotor del comercio exterior. Nuestro país necesita más la difusión de todas las empresas mexicanas en el exterior y necesitamos generar alianzas también con las cámaras locales, con las cámaras nacionales, pues para que los empresarios tengan la oportunidad de conocer nuevos mercados y, pues, por supuesto, generar una mayor cantidad de ventas.
1: Pues muy sí, bien. Perdón, Paco, fíjate que...
0: No, adelante, por favor, Eduardo.
1: Ayer estaba grabando un video justamente anunciando la presencia de Lucy Ponce aquí con nosotros y no encontraba yo la palabra correcta. Lucy, fíjate que ahorita le acabo de dar un organismo promotor. Yo me atrevería a decir un organismo rector, porque bueno, pues ya tienen muchos años haciendo esto en Círculo de Exportadores. Creo que Paco y tu servidor hemos sido testigos del crecimiento que han tenido y que bueno, pues ahora ya están en toda la República Mexicana. Nos da mucho gusto, Lucy, de verdad, que nos acompañes. Hay muchos temas en la agenda. Uno de ellos, como comentábamos a principios de la semana, Lucy, pues no podemos dejar fuera de la agenda, fuera de este programa, lo que está pasando. Parece ser que ahora sí le están haciendo caso. Nos gustaría saber mucho tu punto de vista acerca de los productores de aguacate. ¿Qué está pasando, independientemente de los productores de aguacate? ¿Qué está pasando, Lucy? ¿Qué observas tú en ese sentido?
2: Fíjate que es una situación preocupante. Es la segunda vez en dos años. Y cuando hablamos de la suspensión temporal de la exportación del aguacate, no solamente estamos hablando de la suspensión del envío o de cortar la trazabilidad de un producto determinado. También, Eduardo y Paco, estamos hablando de que miles de personas se quedan sin un sustento. Hablamos que Michoacán, solamente Michoacán, tiene 48,000 productores, que el 89% de las exportaciones que se generan de aguacate salen de Michoacán, que genera más de 15,000 empleos indirectos. Entonces, esta es una industria muy importante para el estado. Y que estemos teniendo problemas con nuestro vecino, con, digamos, nuestro principal cliente, que estemos teniendo un problema de seguridad, es algo para tenerlo en la agenda y de manera muy puntual, porque aunque ahorita pareciera que se levantó el castigo, que se llegó a una negociación y que siguen los envíos del aguacate, sí tenemos que tenerlo en la agenda porque es la segunda vez que pasa en dos años. Y también nos ponemos del lado de los compradores que están en Estados Unidos y que dicen, oye, esto ya se convierte en una de mis amenazas si en algún momento llega a volverse a interrumpir. Y algo que de manera muy puntual me preocupa es la etiqueta que se está ganando el territorio. Recordemos que la competitividad no solamente tiene que ver con la calidad de un producto o con la trazabilidad, también tiene que ver con la reputación de un territorio. Y eso es precisamente lo que más nos debe interesar en este momento. Llegaron los refuerzos de Guardia Nacional, pero justo es que necesitamos apretar en este plan Michoacán que se ha mencionado. Necesitamos fortalecerlo, estar al pendiente y no soltarlo.
0: Vaya, importante este asunto porque la verdad mucha observación internacional con el tema, y bueno, vaya, Lucy, yo quiero decirlo de esta manera, ¿no? O sea, como círculo de exportadores, casi Eduardo tomando las riendas de lo que fue ProMéxico para poder intervenir en circunstancias similares de estos casos, mi querida Lucy.
2: Fíjate que lo dijiste, Paco, y lo dijiste muy bien. Esa ha sido una de nuestras principales ideas desde que lo fundamos. Cuando desapareció ProMéxico, no se quedó un organismo promotor a nivel nacional que tuviera la fuerza de atender, sobre todo las pequeñas empresas. Nosotros sabemos que existen instituciones como el Banco de Comercio Exterior, que tú puedes llegar a solicitar un crédito, pero lo que te dicen es que tienes que tener un primer pedimento, por ejemplo. Y lo que le hace falta a nuestras empresas es precisamente el llegar a ese primer pedimento, y esa claro. es una de las cosas donde nos hemos especializado claro. en el círculo.
0: Claro, ¿quién va a ser esa especie de avanzada en todos los requerimientos, las normas, lo que se requiere para mandar sus productos a otros países, ¿no? Recordemos que ProMéxico les hacía todo eso, y bueno, ahora pues existe gracias a la inteligencia de un gran grupo de integrantes logísticos, en este caso representados al frente por ti, del Círculo de Exportadores, que está tomando poco a poco esa fuerza, ¿no? Bueno, te puedo decir que donde yo me encuentro, en la ciudad y puerto de Manzanillo, hay un gran reconocimiento. Pues hemos estado hasta en reuniones con la Prosemac, que te tiene muy alta estima, y por supuesto, pues aquí en tiempo logístico que te hemos dado a conocer tanto aquí en Manzanillo como a nivel nacional y en la Ciudad de México, gracias a Eduardo Chavero, mi querida Lucy.
2: Sí, fíjate que en el tema específicamente del trabajo que se hace con las empresas, me gustaría tener más trabajo con Colima. Vamos a estar en Colima y de una vez pues aprovecho para anunciarlo. Vamos a tener una capacitación el 24 de agosto. También estamos programando ir a Manzanillo, a ver si me invitan ahí al estudio para podernos conectar y platicarle a la gente.
0: Con mucho gusto.
2: Aunque en el puerto de Manzanillo pues tiene una vocación logística, pues no dejemos de lado que Colima como estado también representa pues grandes oportunidades en exportaciones como plátano, como limón. Hay productos procesados derivados de estos productos, entonces sí es mucho de mi interés el que podamos participar, colaborar y poder ayudar a las pequeñas empresas a lograr la exportación.
0: Sí, fíjate, o sea, puede sonar irónico, pero hay productores que aún teniendo el puerto más importante del Pacífico mexicano, bueno, de México, que tengan carencia en cómo poder organizarse para poder exportar. Vendría muy bien que tú vengas a hacer eso, aunque también hubo momentos o hay momentos de otras instituciones, no quiero menospreciar a ninguno, pero COMCE también ha hecho gran trabajo a través de el agente aduanal Hugo Herrera Mier, que también ha dado capacitaciones interesantes para poder apoyar todo este aspecto. Pero sí, hace falta más para poder abarcar a todos los que existen, no nada más Manzanillo, hablando del occidente y todo el estado de Colima, que sí se requiere, mi querida Lucy.
2: Y ojalá existieran otro tipo de organismos, Paco, porque si bien acabas de mencionar, está el COMCE, la NIEM, ahora nosotros,
0: sí, por supuesto,
2: los exportadores, que somos, pues digamos que la propuesta más nueva y con un enfoque de trabajo, como te decía, en las pequeñas empresas. Nuestro país es muy grande, el sector empresarial, las pymes representan el 95% de las empresas en México. Y entonces la tarea es ardua porque se creyó que cuando desaparecían las oficinas de ProMéxico, las embajadas iban a tomar esta posición, y la verdad es que no ha sido así. Muchas de las embajadas incluso tuvieron recortes de personal, no había gente especializada en temas de comercio exterior.
1: Así es.
2: Y entonces ha sido una tristeza, yo que he tenido la oportunidad de participar en ferias de exposiciones en otro país, en otros países, que el pabellón México ha desaparecido, o sea, nuestro país como tal, claro, ya no está haciendo esta promoción de las empresas, y que a muchos de los eventos en los que yo he tenido la oportunidad de ir, es el propio empresario el que tiene que pagar, y a veces se pagan pisos muy caros. Para que ustedes se den una idea, participar en una expo internacional solamente de la renta del espacio son 11,000 euros, estamos hablando de un espacio pequeñito, claro, más todo lo que implica llevar el viaje, el hospedaje, las muestras. Entonces, no estamos hablando de que existe el piso parejo para todas, claro, las empresas.
0: Claro, me queda claro, mira, a título personal te lo puedo decir, personalmente tratamos de hacer una investigación en algunas embajadas en Europa, y realmente embajadas mexicanas, en donde no nos pudieron dar información, de hecho hasta difícil conseguir la cita como mexicano en el extranjero, nos recibieron con mayor facilidad, bueno, pues en las cámaras de comercio de otros países para poder investigar todo este proceso de la internación de la exportación, en este caso, de los productos mexicanos a Europa, ¿no? O sea, la verdad, sí nos hace falta. Qué bueno que existe, Eduardo, qué bueno que existe el círculo de exportadores que está viniendo a darle ese carácter, ¿no?
1: Claro.
0: Para toda la comunidad.
1: ¿Dónde andas ahorita, Lucy? Platícale a nuestra audiencia de Tiempo Logístico, ¿en qué parte de la República Mexicana te andas paseando?
2: Hoy ando en Morelia, precisamente aquí en Michoacán. Tuve la fortuna de estar por acá en una tierra que me encanta. Me siento hija adoptiva de esta tierra. Entonces hoy estamos trabajando en Michoacán, viendo muchos de los pendientes. La próxima semana vamos a estar en Estados Unidos. La que viene vamos a estar en Colima. Entonces, bueno, la gira es muy intensa porque manos nos hacen falta, para hacer la promoción de las actividades. Y si me lo permiten, pues aprovecho para invitar a la audiencia que nos escucha a nuestros próximos eventos internacionales. Vamos a estar en El Salvador en el mes de septiembre, trabajando con los países latinoamericanos. También vamos a estar en Europa. Vamos a participar en el Fruit Attraction en Madrid a principios de octubre. Luego vamos a estar en el Startup Olé para todas las empresas de base tecnológica que quieran participar de cualquier sector. Pueden ser empresas de logística que tengan una aplicación, por ejemplo, y que quieran ir a levantar capital. Por ahí tenemos algunos accesos sin costo para quien quiera ir a presentar sus proyectos. Y vamos a estar en el CIAL París a mitades de octubre también. Entonces traemos una agenda muy completa.
0: Oye, Lucy, ahora que estés en Madrid, recuérdame, te voy a hacer conexión con una amiga de aquí de Colima, que está siendo como representante comercial del estado de Colima para los exportadores de aquí de la región, ¿eh? Te puedo hacer alguna correlación con ella para que puedan tener vínculos de todo lo que pueden hacer ahorita en Madrid.
2: Pues eso sería maravilloso, porque justo la intención es poder extender las redes en beneficio de las propias empresas. Entonces te tomo la palabra, Paco, qué bueno que con lo estás diciendo al aire, porque aquí queda grabado.
0: Por supuesto, me comprometo, cómo no, con mucho gusto.
1: Yo soy fiel testigo, Lucy. Pues mira, fíjate que...
0: Como decía Peña Nieto en su campaña, lo firmo ante notario.
1: Muy bien, pues fíjate que cuando subí la publicación, Lucy, te mandaron saludos. Recordarás aquella presentación en Morelia, justamente en Michoacán, donde muchos emprendedores, algunos emprendedores que tú conoces, pues estuvimos ahí haciendo la presentación de ellos y te mandan muchos saludos porque, bueno, pues han crecido también de manera exponencial, ¿no?
2: Sí, te ha tocado ver el crecimiento de varios de los empresarios que iniciaron con nosotros, que confiaron en este proyecto desde hace 7 años. Hoy una de las socias precisamente del Círculo de Exportadores se ha convertido en la mayor distribuidor de aguacate en Europa, precisamente hablando del tema. Y tenemos otro tipo de empresarios que han logrado introducir productos exóticos en Estados Unidos. Hemos trabajado también con el tema de los artesanos. Y bueno, sí decirles que es muy importante no solamente atender a los principios de la calidad, sino también pues atender a principios de competitividad, trazabilidad. Y bueno, pues lo que decíamos, que México tiene un muy buen... una buena reputación en general, le gusta a la gente los productos mexicanos, claro. Y cada vez más encontramos la apertura a consumir productos como tortillas, salsas, jugos de fruta, los productos mexicanos son muy bien vistos en el extranjero, y yo creo que en este momento habría que aprovecharnos de eso.
1: De acuerdo, pues ya lo comentaba Paco hace un momentito, ¿no? Es que tienes una presencia pues amplia en toda la República Mexicana. Pues creo que el crecimiento y sobre todo la tenacidad, Lucy, ¿no? Que es una parte bien importante, que eres una mujer de mucho carácter, de mucha tenacidad. Yo creo que eso es lo que ha hecho que hoy pues estés a la cabeza, ¿no? De las organizaciones, de los organismos, como dices, que apoyan la exportación, ¿no?
2: No ha sido tarea fácil. Hemos tenido que trabajar arduamente, convencer a mucha gente, convencer a los gobiernos, empezar a generar sinergias. Y como decía Paco hace un ratito, a veces creen más en el proyecto instituciones, claro, que no son mexicanas. Y aquí hemos hecho pues muy buena sinergia con distintas cámaras de comercio en el mundo. Y hoy tenemos pues la posibilidad de vincular a las empresas en cuatro de cinco continentes. Tenemos contactos para África, para Europa, para Asia, y bueno, estamos trabajando casi con toda América Latina. Y sí es muy importante para también las empresas exportadoras que nos están escuchando entender que si bien Estados Unidos se ha convertido en nuestro principal mercado, no podemos depositar todo nuestro producto, claro, ahí, ¿no? Más claro, del 80% de las exportaciones se van a Estados Unidos. Hemos visto cómo hemos sido resilientes con el tema de los aranceles, ahora con el tema del aguacate y el limón, las cuestiones de seguridad. Hemos visto recientemente los casos de la lechuga, ¿no? Que iba contaminado. Entonces, cada vez más tenemos que estar pendientes de muchos temas para poder ser competitivos en el exterior.
0: Muy bien, pues Eduardo, casi nos vamos al corte, pero a mí me gustaría nada más hacer la última mención. Fíjate, Eduardo, el poder de la mujer en el tema de la exportación mexicana, y ahorita que están hablando justamente de Europa, hemos tenido, gracias a ti en diversas ocasiones, a Ana Cecilia Aro, que está justamente en Holanda, ¿no? La directora general de Asayan Agro, que también, bueno, pues no sé si tú la conozcas, mi querida Lucy, pero también ahí por la parte de los Países Bajos tendrías una gran representación a través de Ana Cecilia Aro.
2: Sí, Ana Cecilia es una de las socias fundadoras del Círculo, claro, de Exportadores. Es una de las primeras 5 personas que creyó en este proyecto cuando nació.
0: Genial. Me falta presentarte entonces a la chica de Madrid. Vas a ver. Vamos al corte, Eduardo.
1: Vámonos al corte, Paco. Están escuchando Tiempo Logístico. No le vayan a cambiar. Ahorita regresamos.
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Bien, pues muchísimas gracias por continuar con nosotros. Estamos aquí de regreso en Tiempo Logístico, la voz del comercio exterior. Y bueno, todos los jueves, evidentemente desde la Ciudad de México, hermano.

0: Pues ya estamos de regreso, señores, aquí en Tiempo Logístico. Hoy es jueves 13 de agosto del 2026. Estamos platicando muy a gusto, Paco, aquí con nuestra querida amiga Lucy Ponce, que nos está platicando, nos está dando pues una óptica muy interesante acerca de cómo está el mercado de exportación. Lucy, hoy nos amanecimos, Paco, Lucy, con la noticia, ¿no?, de que pues ya las aduanas de Manzanillo, Lázaro Cárdenas y Veracruz, pues creo que ya van a estar 24 horas al día, los 7 días de la semana. Así que, ¿qué opinan, Paco, Lucy, qué opinan de esta noticia que hoy nos publican?
1: Pues yo creo que en principio es un desahogo. La verdad es que se ha convertido en una tortura ir a Manzanillo, lo tengo que decir claramente. Por la cantidad de tiempo, además de las obras que están haciendo, pues ya la cantidad de congestión que ha tenido el puerto. Claro. Y el hecho de que se tome una medida, creo que se tardaron, pero me alegro y la celebro porque esperemos que tengamos un puerto más descongestionado, porque finalmente pues es uno de nuestros puntos de conectividad más importantes.
0: Claro.
2: Mira, yo pienso lo siguiente, o sea, lo felicito, por supuesto, y lo aplaudo. Sin embargo, son diversas aristas que tenemos que contemplar. Porque no nada más depende de la aduana, sino que también de los prestadores de servicios logísticos, porque pueden estar abiertos a las 24 claro. horas, pero si un agente aduanal no despacha por la madrugada, o el patio de recepción de contenedores no lo abren 24/7, o claro. si el operador logístico que está no está abierto las 24 horas, entonces pues el trabajo de la aduana se va a ver mermado, ¿no? Y no va a ser culpa de la aduana en este sentido. Ahora, por otro lado, también está en que pues ojalá pues si se van a hacer estas 24/7, pues también el tema de que llegue más personal a las aduanas y sobre claro. todo que el personal que llegue que esté capacitado para poder tener esto, ¿no? Entonces no nada más depende de esa nota, la aplaudo, pero sí son diversas aristas que se tienen que contemplar para que podamos decir esto va a ser un éxito, ¿no? Va en buen camino y la verdad también lo aplaudo, mi querido Eduardo.
0: Sí, esperemos que esto sea pues la punta de lanza, ¿no? De los cambios que vienen. Ojalá también se anunció, ¿no?, la recaudación que hubo en materia de comercio exterior. Habrá que ver cuánto de esa recaudación pues vino de las multas, ¿no?, tan onerosas que hoy están cobrando por las facultades de comprobación. Pero bueno, como dijeron por ahí, ese es otro cantar. Lucy, te lo he preguntado ya en algunas ocasiones que hemos tenido la oportunidad de entrevistarte, pero a mí me gustaría si pudieras tú, sobre todo como cabeza de una organización tan importante como es Círculo de Exportadores, darle algunos consejos a esos empresarios, a esos emprendedores que quizás estén ahorita pues animándose a exportar, primero que se acercan a ustedes, pero ¿qué recomendaciones, Lucy, les podrías dar a todos ellos?
1: Yo creo que algo que es muy importante es trabajar en la competitividad. Tenemos excelentes productos. Créeme que con mucha frecuencia me invitan a probar los moles, las salsas, claro. Hablando en términos de alimentos, pero pocas veces nos ponemos a trabajar todo lo que eso implica. Y como decían hace un momento, ¿qué es lo que implica? Pues hay que trabajar desde trabajar en una marca, hay que ponerle un código de barras, hay que tener información nutrimental. Para eso y para muchísimos otros proyectos que hemos visto, hay que trabajar en esa parte de generar productos que puedan ser competitivos, porque cuando claro. se ponen un anaquel, no siempre a la gente le interesa el origen. Hay un mercado muy interesante, por ejemplo, en Estados Unidos, que es el mercado de nostalgia, y que a lo mejor ellos iban a estar buscando un mole específico de una tierra, pero habrá otros muchos productos que compiten con productos de todo el mundo. Entonces, creo que es muy importante que la gente tenga en el radar la competitividad. Otra cuestión que es también muy importante es que hay que salir más. Algo que yo veo en otros países que es muy natural, por ejemplo, en Europa, que viajan de un país a otro, se involucran con las culturas, con las costumbres, que hacen adaptaciones en los productos que tienen. Y en el caso de los mexicanos, les cuesta muchísimo trabajo invertir en ir a explorar nuevos mercados. Y es muy importante porque cuando sales te das cuenta que el paladar de la gente es distinto, que no nos gusta lo mismo, que incluso las cuestiones de tallas, porque nos ha pasado con los textiles, las tallas son diferentes. Entonces, hay muchas cosas que se tienen que considerar cuando queremos ingresar a un mercado de comercio exterior. pero que lo primero es precisamente darnos la oportunidad de salir y conocer y sumarse a alguna misión exploratoria. Esa es una invitación que yo le hago a cualquier persona que quiera estar en términos de comercio. Y lo otro que es muy importante, saber que esto es una inversión.
0: Claro.
1: Porque pasa lo mismo que cuando el emprendimiento, que cuando generas un producto, tú dices, este es mi bebé, y piensas que de la noche a la mañana te vas a convertir en millonario. Y eso no pasa ni aquí ni en ningún país. O sea, son muy poquitos los proyectos que pasan de nada a ser unos unicornios. En realidad requiere de mucho trabajo, de perseverancia, de ser constantes. Entonces, aquí lo importante es generar pues ese proceso de planeación, mi querido Eduardo.
2: Mi querida Lucy, y yo quiero, hace ratito que hablabas con relación al tema de Manzanillo, me parece que es clave y es importante que yo te pregunte lo siguiente, y esto no está planeado ni nada por el estilo, todas las preguntas y todo lo que hemos hecho, tanto Eduardo como tú y como yo, no han sido planeadas, han sido todo ahora sí que al aire, ¿no? Todas las preguntas. La importancia del puerto de Manzanillo, evidentemente, para la importación y el movimiento de las mercancías, pues sabemos que es el puerto número uno de movimiento de carga contenerizada, entonces es relevante e importante para todos, incluyendo para ti como el círculo de exportadores. Hablabas con relación a lo complejo y lo difícil que puede ser en este momento el puerto de Manzanillo. Tú que conoces todo este tema y que conoces el puerto de Manzanillo, que estás metida en el comercio exterior, ¿qué tan importante ves el crecimiento del mismo? Hablando directamente del nuevo puerto de Cuyutlán, a donde se va a extender. ¿Tú ves que es necesario, es importante que sea para el crecimiento y el desarrollo de nuestro país económicamente?
1: Yo creo que no solamente es necesario, es prioritario. Porque si nosotros nos damos cuenta, el comercio exterior de México ha ido creciendo. Y creo que no estamos a la altura de lo que los mercados necesitan. Mira, yo les voy a poner un ejemplo de algo que he estado viviendo en Laredo, en Texas, que es en donde tenemos una de nuestras oficinas. Es que ahí la planeación se hace hacia los próximos 30 años. Claro. Y entonces en este momento se está hablando ya de que van a tener un nuevo tren, de que va a haber un nuevo puente, de toda la infraestructura logística para los próximos 30 años. Y me parece que de pronto pasa en México que podemos visualizar qué es lo que hace falta, pero no tenemos quien le dé esa continuidad. Y aquí la responsabilidad creo que hay que bajarla a todos los empresarios dentro del puerto para que sea el gobierno que sea, haya una visión para los próximos 30 años para que el puerto pueda seguir creciendo. La verdad es que Manzanillo se ha posicionado como el puerto número uno de nuestro país. Me parece que la industria mexicana necesita seguir siendo competitivo, pero también necesitamos que la mercancía llegue a tiempo, o sea, necesitamos tener ciertas certezas desde la parte empresarial, que hoy día pues a veces es complejo salir de Manzanillo. Hace un par de días que estuve ahí, de Manzanillo a Colima me hice creo que 7 horas.
0: Wow.
1: Entonces es prioritario, mi querido Paco, trabajar.
2: Correcto, correcto. Bueno, pues Eduardo, nos quedan escasamente 5 minutos. No sé si quieras aprovecharlos para otra pregunta con Lucy.
0: Pues mira, yo creo que hay muchas preguntas en el tintero, Lucy. Yo de nueva cuenta, no es, quiero hacer énfasis en lo mismo, pero creo que sí se necesita, hemos platicado ya en algunas ocasiones, se necesita mucho tesón, se necesita mucho carácter, pero sobre todo se necesita mucha disciplina, ¿no? Como tú le decías hace rato, ¿no? Nos gustaría que nuestros proyectos, pues de la noche a la mañana fueran tan exitosos, pero a veces no, a veces la frustración está pues en la puerta de la casa, ¿no? Porque a veces las cosas no se dan. ¿Cómo has lidiado tú, Lucy, con esa frustración? Porque seguramente en algún momento de tu vida lo has sentido. ¿Cómo lo pasas, Lucy?
1: Lidiamos con la frustración de manera constante porque veo las grandes oportunidades que hay en el mundo. Me gustaría llevar más productos mexicanos al mundo. Claro. A veces toco las puertas de nuestro gobierno y no están abiertas para generar este impulso. Entonces, creo que ese es uno de los retos más grandes que nosotros hemos vivido. Y la segunda frustración más grande es cuando llegas también con los empresarios y que le dices, oye, veo que tienes un proyecto competitivo, veo que tienes un producto competitivo, necesitamos trabajar para que este proyecto salga. Y a veces a los empresarios nos cuesta un poco creérnosla. Y entonces ahí también se los dejo de tarea porque creo que necesitamos más creer en nuestros proyectos Y bueno, algo que sí he aprendido para darle la vuelta a la frustración es aprender a trabajar con lo que sí tenemos, porque también nos damos cuenta que vamos encontrando en el camino personas que están dispuestas a sumar como ustedes, que me han abierto las puertas siempre que lo hemos necesitado de tiempo logístico.
0: Y también otra cosa, Paco, rápido, que aquí ya tengo público en vivo, así que pues estamos aquí con todo, Lucy. Muchísimas gracias, Paco. No sé si tengas
1: Antes de cerrar, me gustaría mandarle un saludo a la policía de Morelia, porque me dejaron estar aquí en sus instalaciones. Quedé atrapada aquí por una situación inesperada en Morelia por una cuestión de lluvia y demás. Y entonces pues tenemos que conectarnos y me ofrecieron sus instalaciones para hacer esta transmisión. Así que muchas gracias a la policía de Morelia.
2: Muy bien. Saludos. Muy bien.
0: Estos son los programas en vivo, Paco, Lucy.
1: Sí,
2: claro. Claro, mi querida Lucy, estás en la estación de policía de Morelia detenida por tiempo logístico.
1: No, pues sí, por tiempo logístico, sí, ahorita.
0: No, hombre, tocamos madera, ni
1: sí, tocamos madera. Pues, no, la gente muy amable, los policías.
2: No, hombre,
1: muy amables,
2: yo quiero felicitarte, Lucy, por tu gran esfuerzo, por tu trabajo. Lo he visto personalmente, te he visto desarrollar. Y la verdad, eres una mujer que tiene un empuje impresionante, que lo pueden reconocer todos los que están a tu alrededor, todos los que te conocemos, que tienes esa calidez, esa calidad para la posición que tienes, y yo deseo que estés en ese lugar por muchos años más. Pues con la falta de tener un ProMéxico, pues tenemos a ProLucy.
1: Muchísimas gracias, Paco y Eduardo, muy muy contenta de esta oportunidad, y bueno, pues estamos para servirles desde nuestra trinchera con nuestros recursos y con el apoyo de todos ustedes.
2: Oye, no sé si quieras dejar algún dato de contacto, mi querida Lucy, por si alguno está
1: escuchándonos. Sí, pueden buscarnos en redes sociales como Círculo de Exportadores en Facebook, y puede buscarme en mis redes personales como Lucy Ponce Ávila. Me pueden dejar un messenger, me pueden inscribir por Instagram, por LinkedIn, y con muchísimo gusto pues atendemos sus solicitudes.
2: Bueno, pues nos vamos, Eduardo.
0: Vámonos directamente desde Morelia, Michoacán. Tuvieron a Lucy Ponce, cabeza de Círculo de Exportadores, y desde la Ciudad de México a su servidor Eduardo Chavero.
2: Desde la Ciudad de México, la Ciudad de Morelia y la Ciudad de Manzanillo, haciendo logística en radio en tiempo logístico. Muchísimas gracias a todos. Vámonos, Eduardo.
0: Vámonos.
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12: K-Pop Demon Hunters 2 ya es oficial y llegará a los cines. Tras el éxito mundial de la primera película, Netflix confirmó la producción de una secuela con el regreso de los directores Maggie Kang y Chris Appelhans, nuevamente en colaboración con Sony Pictures Animation. Aunque la historia permanece bajo reserva, sus creadores han adelantado que aún quedan muchos secretos por descubrir dentro de este universo de cazadoras de demonios y estrellas del K-Pop. Además, el enorme fenómeno que generó la cinta original ha abierto la puerta a nuevos proyectos que podrían expandir la franquicia en los próximos años. Por ahora, no existe una fecha oficial de estreno, aunque algunas estimaciones apuntan a finales de esta década.
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Exactamente las 8:25. Soy Pascual Rodríguez, los saludo con muchísimo gusto el día de hoy en este programa titulado Mr. Nice. Saludos con muchísimo gusto para todos ustedes que están en casita, están en la chamba, en la calle. Les saludamos con todo gusto el día de hoy. ¿Qué día es hoy? Bueno, es ni más ni menos que primero de octubre de el 2026. Estamos iniciando el mes de octubre y adiós septiembre.

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1: 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Estamos trabajando las 24 horas del día y en este programa tenemos patrocinadoras, así que bueno, pues en un ratito más les menciono la información de la Messi Cantina, Azulejos Las Garzas, Pollo Fiesta. Muchísimas gracias por ser patrocinadores de Mr. Na, Inocencia de Rodrigo García, el astro, pues su servilleta Pascual Rodríguez, un ratito aquí con, cuidándole el changarro, pues ya el próximo lunes estará con nosotros. Con toda la energía para transmitirla a través de esta frecuencia y a través de este programa. Así que muy atentos de Mr. Nye. Los dejo con John Bon Jovi. Esto se llama It's My Life.

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Cuando Emanuel del Real, Meme, le mostró a Gustavo Santaolalla el demo de Eres, iban en un automóvil rumbo a un hotel en Estados Unidos. Meme le puso varias canciones que estaba componiendo y dejó Eres para el final. Cuando terminó, Santaolalla se bajó del automóvil, lo abrazó y le dijo: no sabes lo que va a pasar. Pero hay algo todavía más curioso. Cuando llegó el momento de grabarla, la banda consiguió registrar la canción prácticamente de una toma.

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1: K-Pop Demon Hunters 2 ya es oficial y llegará a los cines. Tras el éxito mundial de la primera película, Netflix confirmó la producción de una secuela con el regreso de los directores Maggie Kang y Chris Appelhans, nuevamente en colaboración con Sony Pictures Animation. Aunque la historia permanece bajo reserva, sus creadores han adelantado que aún quedan muchos secretos por descubrir dentro de este universo de cazadoras de demonios y estrellas del K-Pop. Además, el enorme fenómeno que generó la cinta original ha abierto la puerta a nuevos proyectos que podrían expandir la franquicia en los próximos años. Por ahora, no existe una fecha oficial de estreno, aunque algunas estimaciones apuntan a finales de esta década.
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7: Exactamente las 9 de la noche. Aquí en Mr. Noid, en ausencia de Rodrigo García, el astro, los acompaña a su servidor Pascual Rodríguez. 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Bueno, pues el saludo también para todos ustedes, amigos, que me están acompañando ya en casita, descansando, ¿verdad? Después de tanta lluvia, ahora ya, como que estaba serenando hace rato, estaba medio raro porque ni nubes había en el cielo. Yo creo que hay muchísima humedad por eso. Y estaba viendo que de repente empezó a serenar así como a gotear leve. Y yo traía un equipo carísimo. Dije, ya valió, se me va a mojar. Va a llegar hecho sopa. Pero no, afortunadamente alcancé a llegar a tiempo. Y ya no supe si llovió o no. Pero yo no vi nubes, estaba muy tranquilo. Pero qué tal ayer, antier. No, hombre, sí estuvo cañón, ¿verdad? Pero bueno, ya pasó Rachel, pasó Polo, Odalis, y ya están anunciando otras lluvias, ya párenle. Pues este mes es el prácticamente el que de repente como que se revela con los fenómenos meteorológicos, pero el día de hoy está parcialmente nublado. Ahorita tenemos una temperatura de 29 grados centígrados, sensación térmica de 31. Pues supuestamente está pronosticado lluvia el día de hoy. Mañana no, pasado no. Mañana es viernes, ya. Qué bárbaro. Y luego sigue sábado y luego no, ya se acabó la semana prácticamente. Oye, qué tiempo, qué rápido pasa el tiempo. Pues así las cosas. 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
7: Eso, en esta noche de este jueves, dijeran los Los Borrachos, jueves primero de octubre del 2026. Y bueno, para todos aquellos que se quejan de que todo sube, bueno, pues aquí está la rolita que se llama ¿Qué fue lo que pasó? Con Genitalica.

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1: 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Cuando Emanuel del Real, Meme, le mostró a Gustavo Santaolalla el demo de Eres, iban en un automóvil rumbo a un hotel en Estados Unidos. Meme le puso varias canciones que estaba componiendo y dejó Eres para el final. Cuando terminó, Santaolalla se bajó del automóvil, lo abrazó y le dijo: no sabes lo que va a pasar. Pero hay algo todavía más curioso. Cuando llegó el momento de grabarla, la banda consiguió registrar la canción prácticamente de una toma.

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Las 9:16 aquí en Mr. Night. Saludos con todo gusto para los que van entrando a la chamba. O los que van rumbo a la chamba, porque he visto por aquí a unos vecinos que van entrando a la chamba como a las 10. Y otros van saliendo. Bueno, pues Manzanillo, así es, ¿verdad? Mucho trabajo en Manzanillo. Bueno, pues afortunados los que tienen trabajo seguro, ¿verdad? Porque hay algunos que le sufren para encontrar chamba. 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Bueno, vamos a continuar con más música. Aquí los dejo con esto que se llama Estando Aquí No Estoy, con Santa Sabina. 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

0: K-Pop Demon Hunters 2 ya es oficial y llegará a los cines. Tras el éxito mundial de la primera película, Netflix confirmó la producción de una secuela con el regreso de los directores Maggie Kang y Chris Appelhans, nuevamente en colaboración con Sony Pictures Animation. Aunque la historia permanece bajo reserva, sus creadores han adelantado que aún quedan muchos secretos por descubrir dentro de este universo de cazadoras de demonios y estrellas del K-Pop. Además, el enorme fenómeno que generó la cinta original ha abierto la puerta a nuevos proyectos que podrían expandir la franquicia en los próximos años. Por ahora, no existe una fecha oficial de estreno, aunque algunas estimaciones apuntan a finales de esta década.
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0: 34, 9 de la noche, 34 minutos aquí en Mr. Night. Soy Pascual Rodríguez en ausencia de Rodrigo el Astro, Rodrigo García el Astro. Porque hay varios Rodrigos, ¿no? Bueno, hay muchos. Aquí en esta empresa de repente hubo como cuatro que tenían el mismo nombre. Dije, pues no manches, pues que no encontraron otro nombre. Es que hay nombres muy comunes, ¿verdad? Bueno, ya ni hablamos de las Lupitas. Y aquí por lo regular en Manzanillo, le ponen nada más a las mujeres el nombre de Guadalupe. Pero en otros lados, a los dos, por parejos. Bueno, aquí conocí a una persona que sí se llamaba así, Guadalupe. Pero le digo, en otras partes es de prácticamente de hombre y mujer por todos lados. De hecho, tengo un hermano que se llama Guadalupe y a veces la vecina le gritaba a su hija, ¡Lupe! Inmediatamente yo, de cizañoso, te están hablando, ¿estás sordo o qué? Bueno, era pura carrilla. Pero bueno, saludos para todos ustedes, amigos. 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Mañana vamos a tener entrevista, así que muy atentos el día de mañana por la noche en Mr. Night. Vamos a escuchar a Pambo, esto se llama Perdón.
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4: La Unidad Estatal de Protección Civil en el estado informa que la entidad se mantiene en saldo blanco sin personas lesionadas ni desaparecidas por efectos del huracán Rachel, que sigue en categoría 2 de la escala Saffir-Simpson y continúa alejándose gradualmente de las costas colimenses. Y es que a pesar de su desplazamiento, Rachel dejó afectaciones materiales, principalmente en inmuebles de zonas costeras de Tecomán, Armería y Manzanillo, derivadas del fuerte oleaje, el fenómeno mar de fondo y las lluvias asociadas al sistema. Este jueves continuaron las supervisiones y los trabajos dentro de la evaluación de daños, análisis y necesidades. Ahora en el municipio de Manzanillo, donde por indicación de la gobernadora Indira Vizcaíno, personal de la Unidad Estatal de Protección Civil realizó recorridos por zonas afectadas para identificar y documentar los daños, principalmente en viviendas que registraron ingreso de agua. Estas supervisiones permitirán conocer las necesidades de la población afectada y mantener la coordinación entre autoridades correspondientes para dar el seguimiento a las afectaciones ocasionadas por las condiciones meteorológicas y marítimas asociadas al fenómeno hidrometeorológico. Feria de Todos los Santos Colima 2026, el festejo popular más importante de la entidad y de la región, será el viernes 30 de octubre del lunes 16 de noviembre, con 18 días de fiesta en combinación con tradición, cultura y entretenimiento, actividades familiares, parte de lo que anunció la gobernadora del estado en conferencia Diálogos por la Transformación. La mandataria destacó que la Feria de Todos los Santos es un espacio de convivencia y esparcimiento para miles de familias, un derecho que el gobierno del estado procura garantizar. Uno de los anuncios destacados fue la autorización de 3 días adicionales de asueto que se sumarán a los festivos de esta temporada. Las fechas adicionales de descanso serán viernes 6 de noviembre, lunes 9 y viernes 13 de noviembre, que se suman a la del 2 de noviembre, Día de Muertos, y lunes 16 de noviembre, descanso correspondiente a la conmemoración del aniversario de la Revolución Mexicana. El titular de la EFECOL presentó la imagen oficial de la edición 87 de la Feria de Colima, creación de André Ahumada Torres. Explicó que la propuesta gráfica incorpora elementos representativos de la entidad, sus colores, tradiciones, paisajes y diversidad cultural y artística del estado de Colima. Este jueves el Comité de Cruceros sesionó previo al inicio de la temporada de cruceros 2026-2027 en una reunión encabezada por Jorge Padilla Castillo, subsecretario de Turismo en el gobierno del estado de Colima. El almirante José Ignacio Moreno Díaz, director de la Administración del Sistema Portuario Nacional Asipona Manzanillo, y Mayreni Ortega Monroy, directora de Turismo Sustentable del Ayuntamiento. El objetivo es fortalecer esfuerzos entre las instituciones y entes involucrados en la operación de los arribos. El primer crucero de la temporada está programado para este miércoles 7 de octubre con la llegada del Ruby Princess. En este encuentro se revisaron el calendario de arribos, aspectos operativos y de seguridad, atención al visitante, tours, excursiones, así como las condiciones de las zonas de recepción y tránsito, acciones que impulsa la administración de la gobernadora Indira Vizcaíno para fortalecer la actividad de cruceros en Manzanillo. La Secretaría de Salud llevó a cabo en los 10 municipios, a través de las actividades del mes de la concientización del cáncer infantil, el Septiembre Dorado, con la promoción de actividades extramuros para intensificar la aplicación de la cédula de detección de signos y síntomas de sospecha en niñas, niños y adolescentes, además de fortalecer la referencia y contrarreferencia de casos, su seguimiento y la capacitación dirigida a madres, padres y personas tutoras. Estas acciones se desarrollaron en coordinación con el Protocolo Nacional de Atención Médica, el PRONAM, para el diagnóstico temprano de cáncer en niñas y niños y adolescentes, que fortalece la capacidad del primer nivel de atención para identificar oportunamente casos sospechosos, referirlos al servicio especializado. Más que un mes de conmemoración, Septiembre Dorado representa una oportunidad que educa y fortalece a las políticas públicas que permitan que niñas, niños y adolescentes con cáncer tengan un acceso a un diagnóstico temprano, tratamiento adecuado y apoyo integral, con el objetivo de mejorar su supervivencia y calidad de vida, así como de sus familias.
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1: 10:27.

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1: 10:41.

0: 10:51.
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0: 10:55.
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1: 10:59.

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3: 11:23.

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2: 11:27.

0: 1142.
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2: 11:49.

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0: 1229.
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0: 1332.
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0: 1242.
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0: 1254.
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0: 1-25.
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0: 1:29.
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0: 1:38.
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0: 9217.
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0: 220.
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0: 2:30.
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0: 239.
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0: 1-305-382-3538.
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0: 311.
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0: 322.
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0: 33.
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0: 3358.
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0: 412.
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0: 22.
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0: 4453.
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0: 95.7.
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0: 5520.
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0: 5:47.
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0: 551.
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7: Hola, hola, bienvenidos una vez más a este espacio de Ya Oíste. Yo soy Génesis Sainz. Más que feliz, emocionada de tratar un tema, pues del que se habla muy poco, la sarcopenia. A veces te sientes con menos fuerza, te cuesta más trabajo cargar cosas, subir escaleras, levantarte de una silla. Pues todos esos puntos hoy los vamos a aclarar. Y para eso tenemos una invitada muy especial. Nos acompaña la doctora Claudia Santillán Arriaga, que es especialista en medicina interna. Doctora, bienvenida, muchas gracias.
8: Muchas gracias, buenos días, gracias por la invitación. Y bueno, vamos a hablar de lo que es la sarcopenia, como lo mencionaban ahorita, conocido desde ya muchos años, últimamente en boga en México. ¿Por qué? Porque vamos todos para ese diagnóstico o ese síndrome que actualmente se conoce. A la sarcopenia se le menciona como sarcopenia del latín y griego, que es sars, carne, penia, disminución, que es disminución del músculo, o también se le conoce como miopenia, músculo mío, okay. Penia, disminución. Y esto va aunado a otros términos que se llaman dinamopenia, que es disminución en la fuerza, y por consiguiente también la cratopenia, que es la disminución en el músculo, disminución en la fuerza, y por consiguiente disminución en la actividad funcional diaria. Anteriormente se conocía que era un síndrome geriátrico, porque todos los cambios que vamos teniendo a partir de los 65 años van generando parte de estos síndromes geriátricos. Pero conforme han avanzado los años y los tiempos, se han hecho varios estudios condicionando que no solamente el paciente geriátrico, sino también el paciente que tiene enfermedades metabólicas, como pueden ser la diabetes, la obesidad, la insuficiencia cardíaca y recientemente más estudios sobre la enfermedad renal crónica.
7: ¿Cómo lo podemos como centrar de que no solamente es algo para la gente mayor, sino que es como un desgaste prematuro, se podría decir?
8: Sí, un desgaste prematuro. Ya fisiológicamente a partir de los 50 años empezamos a tener cambios en las células de todo el cuerpo, pero ahora México desafortunadamente somos el primer país de obesidad infantil. Al ser el primer país de obesidad infantil vamos generando mayor peso en nuestra estructura muscular y en futuro podemos llegar a desarrollar lo que es la obesidad, lo que es la diabetes mellitus y por consiguiente las enfermedades cardiometabólicas como la insuficiencia cardíaca. Entonces, todas esas enfermedades al tener un desgaste progresivo y crónico van a dar una disminución en la masa muscular corporal. Se comenta que después de los 50 años vamos perdiendo por cada año un 2% de masa muscular.
7: Wow.
8: Y después de los 65 años esto puede incrementarse hasta 13 a 24% anual, pero si tenemos otras enfermedades o no hacemos actividades preventivas, podemos llegar a un grado mucho mayor que puede llevarnos inclusive a la muerte.
7: ¿Cómo vamos a diferenciar que a lo mejor estamos en una buena etapa para tomar acción y decir, bueno, voy a hacer ejercicio o esto? O en dado caso, ¿cómo sé que yo tengo, ya estoy empezando con la sarcopenia o esta parte prematura?
8: En un paciente mayor de 65 años, ya podemos pensar en la sarcopenia. ¿Por qué? Porque tenemos alteraciones en todos estos factores sensoriales, marcha, se van modificando. Si estamos mucho tiempo en una sola posición, vamos a hacer contracturas musculares. Entonces, cuando yo me quiero estirar para ese ejercicio, me duele. Y si me duele, ya no lo hago o ya no lo realizo. Y un adulto mayor, que son afortunadamente no es una gran mayoría, porque ya actualmente vemos en los parques, en los gimnasios, en algunos bosques, mucha gente mayor haciendo actividad física. Entonces, ese poco que nosotros le invertamos en el ejercicio, que se considera que son 30 minutos al día, o 150 minutos semanales distribuidos en lo que nosotros podamos administrarlo de acuerdo a nuestros tiempos, nos va a ayudar mucho. Pero no solamente se considera que sea la caminata, la yoga, natación, que son ejercicios aeróbicos, sino también ya incrementarle un poquito en peso, ya sea con un poco de mancuernas, con polainas, o inclusive podemos en casa, si no puedo comprarme mi mancuerna o polaina, puedo llenar unos botecitos de agua o un recipiente con arroz, con frijol, con lenteja, con alpiste y cargarlos.
3: Claro.
8: Y en las piernas podemos hacerlo con la tela que tenemos en casa que ya no nos sobra, llenarlo igual, se considera que sea de arena, pero no vamos a tener arena tan fácilmente, llenarlo igual con la semilla más chiquita que tengamos y ponerle un resortito o ponerle un velcro o unos broches para que lo podamos agregar tanto a los brazos como a las piernas. Y unos minutos, de 5 a 10 minutos que lo hagamos en casa en lo que vemos las noticias, la televisión, nuestro programa favorito o inclusive ya hay programas de ejercicio, sobre todo para adulto mayor. Hay que hacerlos y con ese pesito que le pongamos nos va a ayudar a disminuir ese riesgo de la sarcopenia a corta edad. Cualquier paciente que tenga enfermedades crónicas, vamos a mencionar diabetes, obesidad, enfermedad cardíaca, paciente geriátrico, que curse con una recaída como son una enfermedad o que requiere estar en el hospital por algún proceso infeccioso o descompensación, o inclusive que pueden llegar a requerir aditamentos como ventilación mecánica, están postrados en cama. Entonces, su músculo no lo moviliza.
3: Claro.
8: Entonces, muchas veces podemos ver al paciente hospitalizado y el familiar va y nos apoya a darle de comer en la boca, lo tiene apapachando en la cama, y no, al contrario. Llegando hay que moverlo, sentarlo, que él coma para que no pierda esa funcionalidad. Y aquí tenemos que pedir apoyo, si lo hubiera, con una fisioterapia para que nos esté apoyando qué ejercicios puede mantener durante esa hospitalización para que se desgaste menos y pierda menos músculo. Otro es nutrición. Desde que llega el paciente al hospital, hacemos como un plan alimenticio para no perder tanto músculo y garantizar que el paciente esté ingiriendo su alimento. E inmediatamente que se egresa, mandarlo a rehabilitación física, a nutrición, psicología si está en condiciones y psiquiatría.
5: La proteína que venden o que pues consumen, que es como un suplemento, ¿eso ayuda o estamos hablando de mejor natural?
8: De todo natural. Mucha de la gente que va al gym le sugieren suplementos proteínicos, pero muchas veces pueden dañar o el hígado o el riñón. Claro. Y hablamos que la enfermedad del riñón es una de las que más sufren de sarcopenia. Entonces, wow. Nuestro músculo ya está establecido. Lo importante es trabajarlo y mantenerlo y movernos. Ya sea que yo tenga una enfermedad renal o cualquier enfermedad, mientras yo me mantenga activo dentro de las posibilidades, yo mantengo mi músculo. Pero si el paciente va a perder peso por la misma enfermedad y yo le doy un aditamento o un suplemento, todo es de preferencia natural, porque eso nos va a ayudar desde la digestión, desde la salivación, de la masticación, la deglución, la absorción de nutrientes, que es mucho mejor a darle un suplemento preparado. ¿Por qué? Porque la absorción va a ser diferente. Sí, y eso se llama un suplemento que Exacto. No equivale a la alimentación. Y muchas veces los familiares o los pacientes dicen, deme una nutrición, porque no me da hambre. Es por eso un suplemento nos ayuda, pero no sustituye a la alimentación.
5: Yéndonos a la prevención, para que no lleguemos, o sea, en estos casos yo que tengo 27 años, ¿no? Y yo no quiero que cuando llegue a la edad de los 60 tenga sarcopenia. ¿Qué puedo hacer desde yo ahorita para decir, voy a prevenir?
8: Si una persona es sana, no tiene ninguna enfermedad, ninguna comorbilidad, puede tener una alimentación, pero siempre sería ideal llevarlo a cabo con un nutriólogo.
5: Okay.
8: Y conjunto con un dietista, ya que el nutriólogo nos detectó que estamos sanos, entonces el dietista nos puede dar inclusive ciertas recomendaciones de cómo balancear lo que es el plato saludable, donde un porcentaje son verduras, carnes, cereales, proteínas, y en sí todo, y sobre todo los líquidos,
3: claro.
8: Sobre todo hidratarnos en forma correcta, porque nuestro cuerpo se basa en toda esta homeostasis o que sea todo parejo para que pueda absorberse todos los nutrientes, y sobre todo no saltarnos alimentos. Eso es algo muy importante, porque si no llevamos el desayuno, comida y la cena, entonces nuestro cuerpo va a tomar energía de donde no tiene y entonces va a empezar a alterar todo el metabolismo. Trata de hacer un sueño reparador.
5: Nuestro cuerpo habla y hay que escucharlo, hay que saber escucharlo y tomar el tiempo para darle, porque nada más tenemos uno, una sola vida, hay que cuidarla. Nos vemos en el siguiente episodio de Ya Viste. Yo soy Génesis Zaine Silva. Hasta luego.

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Cuando Emanuel del Real, Meme, le mostró a Gustavo Santaolalla el demo de Eres, iban en un automóvil rumbo a un hotel en Estados Unidos. Meme le puso varias canciones que estaba componiendo y dejó Eres para el final. Cuando terminó, Santaolalla se bajó del automóvil, lo abrazó y le dijo: no sabes lo que va a pasar. Pero hay algo todavía más curioso. Cuando llegó el momento de grabarla, la banda consiguió registrar la canción prácticamente de una toma.

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12: 6.23.

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Muy buenos días, son exactamente las 6 de la madrugada con 33 minutos. Soy Pascual Rodríguez en ausencia de Arnoldo Cabrera. Pues aquí estaré un ratito detrás de este micrófono. Saluditos a todos ustedes, fans del Mañanero. Ay, qué rico amaneció hoy, ¿verdad? Con ganas de no levantarse, pero pues uno se acuerda que es pobre. Y pues ni modo, a corretear la chuleta. ¿Qué le vamos a hacer? ¿Qué le vamos a hacer? Bueno, pues hoy es un día muy importante, sobre todo en la historia de nuestro México lindo y querido. Y recuerden que el 2 de octubre no se olvida. Ahorita les voy a poner de fondito esta rolita, pero mejor a ver, aquí está, referente a Tlatelolco.

Bueno, pues para todos aquellos que ya lo olvidaron y a todos aquellos que, pues, tienen poco que nacieron y no saben mucho de historia o les importa poco la historia, les voy a leer algo de Wikipedia. Espero no se molesten algunos políticos porque andan muy sensibles y más ahora que está nublado, ¿verdad? Andan en sus días. Mire, aquí en Wikipedia, así de fácil, ¿qué dice del 2 de octubre? Dice, la masacre de Tlatelolco, matanza de Tlatelolco o matanza del 2 de octubre, fue un crimen de Estado y de lesa humanidad, perpetrado el 2 de octubre de 1968 por el gobierno de México durante un mitin organizado por estudiantes en la Plaza de las Tres Culturas, ubicada en la unidad habitacional Nonoalco, Tlatelolco, en la Ciudad de México. Dicha concentración se llevaba a cabo en el contexto del movimiento estudiantil que había estallado el 22 de julio de 1968 debido a la represión de estudiantes por parte de las fuerzas policíacas del Distrito Federal, ahora Ciudad de México, y de elementos militares del Ejército Mexicano tras una riña entre alumnos de las vocacionales 2 y 5 del Instituto Politécnico Nacional y de la preparatoria Isaac Ochoterena, incorporada a la UNAM. Bueno, los asistentes al mitin fueron atacados por elementos del Ejército Mexicano, por miembros del grupo paramilitar denominado Batallón Olimpia, el cual, según se sabría años después, era conformado por miembros del Estado Mayor Presidente.

Las 6:38, continuamos con el programa titulado, ni más ni menos que El Mañanero, el día de hoy. Y bueno, saluditos con muchísimo gusto. A ver, vamos a checar quién es el que anda por acá de los fans del Mañanero. A la 1, a las 2 y a las 3. A ver, aquí tenemos a... Bueno, vamos a checar desde el principio, ¿verdad? Desde el principio de la creación. No manchen, ya escribieron mucho, ya. Ya mandaron frases motivadoras. Aquí en el Mañanero sí son, hombre, se motivan. Si alguien está deprimido, luego, vente, te invito a un café. No crean nada, niños, niñas. Si alguien los invita a lo oscurito, aléjense inmediatamente y cuéntenselo a quien más confianza le tengan. ¿Dónde está el efecto? ¿Quién sabe? No manches, no se pasan. No, el tiempo está pasando rapidísimo. Vámonos con más música. Saludos para, a ver, Josué, para el Charlie, el Carlos. ¿Quién más? Ya hasta mandaron audios. Wilber, por supuesto, saluditos. Alberto Trejo. No manden fotos, por favor, suyas, Se vale de todo, pero no manchen, como licenciados, se toman sus selfies ahí, y las sube al grupo. ¿Eso qué? ¿A quién quieren impresionar? Chavorrucos. ¿Quién más? Pues saludos a todos los que están ya rumbo a la chamba, ¿verdad? A los que ya van en el camión agarraditos del tubo. Vas a ver, Josué. Ya sabemos que andas de chapulín. Igual que el licenciado. Su mamá le dice: hijo, tú que estudiaste derecho, sácame unos tamales del bote. Ah, ya está Lee. ¿Qué? La Virgen. No manchen. Ok, vámonos con la música rápidamente porque el tiempo se viene encima. Vamos a rezar un poquito. Más bien a relajarnos. A meditar un poco. ¿Qué hemos hecho en esta triste?

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7: K-Pop Demon Hunters 2 ya es oficial y llegará a los cines. Tras el éxito mundial de la primera película, Netflix confirmó la producción de una secuela con el regreso de los directores Maggie Kang y Chris Appelhans, nuevamente en colaboración con Sony Pictures Animation. Aunque la historia permanece bajo reserva, sus creadores han adelantado que aún quedan muchos secretos por descubrir dentro de este universo de cazadoras de demonios y estrellas del K-Pop. Además, el enorme fenómeno que generó la cinta original ha abierto la puerta a nuevos proyectos que podrían expandir la franquicia en los próximos años. Por ahora, no existe una fecha oficial de estreno, aunque algunas estimaciones apuntan a finales de esta década.
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Hoy es viernes 2 de octubre, no se olvida. Y bueno, pues también para los borrachos es viernes. Y pues ya andan llorando ahí los del mañanero, que porque Arnoldo no les avisó, que porque estoy yo, que si está bien, que porque seguramente se asustó con el temblor de anoche y se le cayó la mollera. Ya le han de estar hablando ahorita, Arnoldo, ¿estás bien? No les digo, no se pueden despegar de la chichi un rato. Se pasan. Pero bueno, así son, así los tiene de consentidos el Arnoldo. Saludos a la caseta Almendros 3, órale pues. También saludos al conductor del taxi 322. Que anda chambeando el día de hoy, como todos los días, y así debe de ser, ¿verdad? Saludos al licenciado que ya anda activo. Ahorita te pongo tu rola, licenciado, tranquilo. No, vayas a meter también una demanda o algo por el estilo, ¿verdad? Por no ponerle su canción. Pero este licenciado está como una ex candidata, ¿verdad? Que según es arquitecta, pero no sabía si era. No, ingeniera. Creo que era ingeniera técnica y luego decía que era la que construía y no sé qué, ingeniera civil. Saludos a mi amiga, la de la risa maquiavélica, Adriana Maldonado, dice el Josué. Apenas la estás conociendo, Josué, no sabes cómo te va a ir, ¿eh? Bueno, pues vamos a continuar con la música. Tenemos por aquí una rolita de salsita. Ahorita le pongo la del licenciado. Licenciado, aguántame. Pues, primero estás diciendo que por qué estás ahí, que no sé qué. Ahorita te la pongo. Ya, de hecho, ya la tengo preparada. Se me hace que después de esta la vamos a escuchar. Y es que me acordé de esta rola de hace algunos ayeres allá cuando andaba por Ecatepec. Por Guadalupe Victoria. Me acordé de esta rolita y pues estaba pegando bastante. Y aquí se las dejo. Algo de Caramelo. No, el álbum se llama Caramelo. Es Aida y Lo Quiero Morir se llama la rola. Bueno, pues aquí está. Es la versión en que me gustó más y creo que es la, no sé si sea la primerita que sacaron en esta versión de salsa.

0: Y ahora sí, vamos a escuchar la rolita de Red Hot Chili Peppers, que por supuesto la pidió el licenciado Miguel, que ya está a punto de irse a la otra. Ahorita no hay nadie en la otra, por eso anda por acá el vato, tempranito aquí en el mañanero. Y bueno, pues, ¿qué les puedo decir? Saluditos a todos ustedes que ya andan chambeando, ¿verdad? Que andan activos el día de hoy. Ustedes son los que mueven el país, la gente de abajo, nada, que los empresarios, que los ricos, que los que tienen el billete, no. Dicen que cuando nace un rico, también nacen millones de pobres.
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0: Ay, no más, licenciado, hasta que pides algo bueno. Ya estás cambiando de código civil, ¿verdad? Digo, de código postal, código civil.

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10: Exactamente las 7:01. Ay, bueno, pues ahorita pongo la hora patrocinada, lo que pasa es que pasó el mismo patrocinador, pero sin la hora. Y bueno, pues el día de hoy ha llegado el momento estelar de poner las rolas, de poner las rolitas del buen Josué, que ya está desesperado, no manchen. Es más, ya paró el taxi, como si estuviera, como si fuera tan importante estar mandando los mensajes, ya paró el taxi, ya está ahí a un lado del bulevar esperando que le ponga sus rolitas, que dice que si no le pongo las rolitas nomás no va a chambear a gusto. Claro que sí, ya están listas tus rolitas, nada más que tiene que hacer fila, formarse porque aquí no tenemos preferencias de ningún tipo. Bueno, saludos también al licenciado. ¿Qué esa rola no era? ¿Qué es la versión norteña, la que me pidió? Ah, pues no la encontré. Pues no, que no era esa. Ahí se la quité y ahora dice que para qué la quito. No manches, licenciado, te pasas. ¿Quién te entiende? Andas bien bipolar el día de hoy. Pues explícame, porque pues yo la neta, a las mujeres no las entiendo. Explican, me tienen que explicar bien. Bueno, vamos a continuar con más música y aquí viene algo de John Newman. Ahí está, Josué. Porque te pongas a chambear, ¿eh?

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Oiga, ya me pidieron un montón de rolitas, ahora sí que les voy a quedar mal. Ya mañana, mañana se las piden a Arnoldo. Mañana va a tener más tiempo. Me pidieron esta rolita, pero dijeron que no dijera quién la pedía. Y bueno, pues yo tengo que respetar el anonimato, porque porque así debe de ser, si así lo piden. Ahí está. Órale, ponte a bailar. A sacar el pasito prohibido.

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2: 7:19, 27 grados.
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2: Y continuamos con las peticiones, por supuesto, porque el tiempo se nos va encima, las 7:19. Aquí viene Michael Jackson con Billie Jean. 7:19, saludos ahí a los de la caseta de Almendros 3. Órale, pues, a sacar el pasito prohibido, el pasito chilango.

0: Las 7:23, saluditos con muchísimo gusto para la Chimoltrufia, Barney, Sparry, Maldonado, por favor, Cabrera, dice Wilber. Ahorita se los pasamos a Cabrera para que se los mande. Por aquí tengo más saludos para, otro saludo para la doña del aseo en el gym, dice Alberto Trejo. Saluditos, Alberto Trejo, se me estaban pasando tus saludos, gracias por recordarme. Qué amabilidad para recordar, ¿verdad? Son bien lindos aquí en este grupo de mandilones llamado Fans del Mañanero. Ay, no gano nada, pero cómo me divierto. A ver, para que te lo mande bañadito y peinado o peinado. Hay que tenerlo como camarón, dice. Ah, eso qué, no entiendo nada.
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0: Y bueno, ¿qué más? Es un saludo para mí y otro para el Botoncitos y para el señor de las iguanas, próximo entrenador del Cocodrilos. Ahí dice el buen Alberto Trejo. Todos al Wilber, sí, hoy estoy yo. Pero ya mañana llega Arnoldo, ¿eh? No se le cayó la mollera con el temblor y por eso no vino, no, nada de eso. Él, su casa la tiene reforzada, le metió varilla de media pulgada a los castillos, el colado de 3/4, y pues no, pues imagínese, es un búnker esa cosa. Licenciado Miguel, ¿todavía te sigues quejando? Bueno, me dijiste que esa canción no era. Y la quito y ahora dices que por qué la corté. Oh, pues, otra vez. Pues ya me voy a callar porque tengo que poner otra rolita que nos han solicitado desde hace rato. Con muchísimo gusto. A ver, dice, no, pues sí, que le estoy bajando el rating. No se pasen. No sean así. Además porque es viernes, 2 de octubre, no se olvida. Hoy es también Día de los Borrachos, ¿no? Pues vámonos con la siguiente rolita. A ver cuánto dura. No, pues 4 minutos, ya son las 7:26, pues ya bailó Berta. Pues, con esta nos despedimos de El Mañanero por el día de hoy, en este viernes 2 de octubre, no se olvida. Y bueno, pues recuerden que, en México, el 2 de octubre se recuerda principalmente por la matanza de Tlatelolco 1968. Y vamos a continuar con Madonna. Esto se llama La Isla Bonita.
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0: ¿Y qué tal? ¿Qué tal? Muy buen día, un gusto saludarles la mañana de hoy. Bueno, pues ya es viernes, viernes 2 de octubre, ya estamos en el segundo día del décimo mes del año, prácticamente ya la última recta, ¿verdad? El último trimestre donde, bueno, pues se va rapidísimo el tiempo, las fechas, con el montón de eventos y todo lo que, bueno, pues uno se vaticina en estos últimos meses del año, que se disfrutan bastante también, la verdad, porque es cuando empieza uno a sentir esta vibra, esta emoción de la Navidad, que para mí a lo personal es la mejor etapa del año. Y bueno, pues, ¿qué tal? Platícanos cómo le va esta mañana. Deseamos que lo esté pasando muy bien. Sabemos que hay bastante tráfico en las vialidades. Esperemos que esté teniendo muy bonita mañana, que vaya bien a su destino, a su casa, a trabajo, a la escuela, a alguna actividad que vaya a realizar el día de hoy. Y bueno, pues también ahí agradecer a todo el equipo que el día de hoy en esa mañana está pues logrando que este noticiero se lleve a cabo. Aquí en los controles técnicos está nuestro compañero Arnoldo Cabrera. En el streaming ya está Bernardo Lara. Todo el equipo de corresponsales listos, preparados con toda la información para todas y todos ustedes esta mañana. Pedro Velázquez, Gabriel Sánchez, Lupillo Hernández. Más adelante también vamos a estar escuchando algunas entrevistas. Y bueno, pues yo soy Penélope Membris, a nombre de Carlos Cepeda. Esta mañana le deseo que esté teniendo muy bonito día. Le recuerdo la línea de la comunicación, 314-121-6780. Háganos llegar sus quejas, reportes, denuncias, a través de alguna fotografía, video, nota de audio, mensaje de texto, y con gusto lo vamos a estar compartiendo en este su espacio informativo. Vamos a comenzar ya con el resumen de noticias.
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Y bueno, pues avanzamos con los temas. Y es que, ¿cómo le fue? ¿Cómo lo sintió? Tembló otra vez esta madrugada. Fue a las 12:53 de la mañana. Y bueno, pues fue un sismo de magnitud 4.7, epicentro localizado a 34 kilómetros al sur de Manzanillo, Colima. Por eso es que la verdad sí que se sintió. De inmediato se activaron los protocolos de protección civil y no se detectaron daños en el municipio. Recuerda que ante cualquier emergencia hay que estar atentos y pueden llamar al 911. La Fiscalía General del Estado de Colima, a través de la Fiscalía Especializada en la Investigación de Delitos por Razones de Género y Trata de Personas, obtuvo la vinculación a proceso de Eduardo N. por su probable participación en delitos de violación y abuso sexual. Esto en agravio de un adolescente de 12 años de edad. De acuerdo con las investigaciones realizadas por la autoridad ministerial, los hechos habrían ocurrido en distintos momentos durante el 2026, cuando el imputado se encontraba en un domicilio ubicado en la colonia Mirador de la Cumbre, en el municipio de Colima, donde presuntamente realizó actos de naturaleza sexual en contra de la adolescente sin su consentimiento. Esto como resultado de los datos de prueba presentados por la Fiscalía, la autoridad judicial determinó vincular a proceso a Eduardo N. y le impuso la medida cautelar de prisión preventiva oficiosa. También le compartimos que en representación de la gobernadora del estado, Indira Vizcaíno, el secretario de Seguridad y Protección Ciudadana, Fabián Ricardo Gómez Calcaño, asistió a la incineración de narcóticos y destrucción de máquinas tragamonedas convocada por la Fiscalía General de la República aquí en el estado de Colima. Durante la acción se destruyeron más de 3 toneladas de cocaína, además de otras sustancias ilícitas. Fueron

0: 207 máquinas tragamonedas, 5 objetos diversos, todo relacionado con 45 carpetas de investigación. Durante la intervención, el secretario de Seguridad y Protección Ciudadana destacó la importancia de la coordinación entre instituciones para poder afectar las estructuras de la delincuencia organizada, al señalar que, pues mencionaba él, hoy el golpe económico es el que más nos interesa a los colimenses, frustrarles la capacidad de reorganizarse. Y bueno, también le informamos, el día de ayer se llevó a cabo Diálogos por la Transformación y fue anunciada ya por fin la Feria de Todos los Santos Colima 2026, el festejo popular más importante de la entidad y de la región, que será desde el viernes 30 de octubre hasta el lunes 16 de noviembre. Son 18 días de fiesta que combinarán tradición, cultura, entretenimiento y actividades familiares, así lo anunciaba ya la gobernadora del estado, Indira Vizcaíno. Y también, bueno, pues la mandataria mencionó que la Feria de Todos los Santos es un espacio de convivencia y esparcimiento para miles de familias. Es un derecho que en el gobierno del estado de Colima, mencionaba ella, se procura garantizar, pero también se trata de un espacio que permita confirmar las tradiciones. Uno de los anuncios destacados fue la autorización de 3 días adicionales de asueto que se sumarán a los festivos de la temporada. Las fechas adicionales de descanso serán el viernes 6 de noviembre, el lunes 9 y viernes 13 de noviembre, que se suman al 2 de noviembre, el Día de Muertos, y lunes 16 de noviembre, descanso correspondiente a la conmemoración del aniversario de la Revolución Mexicana. Continúa la campaña de esterilizaciones gratuitas, ahora será en San Pedrito. Manny va a llegar el jueves 22 de octubre para acercar el servicio de bienestar animal para perros y gatos. Recuerde que puede consultar la información, realizar el registro previo de la mascota en el WhatsApp 314-157-4411. Y también, bueno, hablando de animales, el tema de bienestar animal, pues está estrenando una nueva línea de atención. Con este nuevo número, pues se busca ofrecer una atención más ágil, dar mejor seguimiento a reportes y sobre todo fortalecer la capacidad de respuesta. Le compartimos en este momento la nueva línea de bienestar animal, es 314-161-0182, para poder atender todos los reportes que ustedes realicen a través de este número de WhatsApp. Y está la invitación, porque este fin de semana se va a abrir al público el Usumacinta en el muelle turístico. La apertura al público en general del buque Usumacinta será este viernes, el día de hoy, de 12 horas de mediodía hasta las 6 de la tarde. Mañana sábado será de 10 de la mañana a 6 de la tarde y el domingo también de 10 de la mañana a 6 de la tarde. Y a través de la Subsecretaría de Cultura, pues se compartió la agenda del mes de octubre con más de 100 actividades gratuitas que incluyen talleres artísticos para todo público, funciones de teatro, conciertos y presentaciones dancísticas que se desarrollarán en los 12 recintos públicos de la dependencia. Así lo informaba el subsecretario Juan José Arias Orozco. Además, el 1 al 4 de octubre en Casa de la Cultura de Villa de Álvarez habrá la Feria del Libro Colima 2026 con presentaciones de libros, tertulias literarias, talleres infantiles y de escritura creativa con invitados especiales. También le informamos que, bueno, pues ayer también se mencionaba y se comentaba de parte del gobierno del estado de Colima, pues que se sigue fortaleciendo las acciones para garantizar el acceso y permanencia en la educación, esto mediante los programas de Colibecas, que este año pues amplían sus beneficios a estudiantes de preescolar y docentes de ese nivel educativo. Así lo mencionaba ya la gobernadora del estado, acompañada por la Secretaría de Bienestar, Inclusión Social y Mujeres, Viridiana Valencia. La gobernadora Indira Vizcaíno también mencionó que la educación es uno de los pilares de su gestión y Colibecas continúa evolucionando y complementándose con los programas federales de la presidenta de México. En este marco, más de 15,000 niñas y niños de preescolar serán beneficiados con Mi Colibeca para empezar mediante una inversión de casi 30 millones de pesos. En esta segunda dispersión recibirán 800 pesos correspondientes a 2 bimestres de un apoyo anual de 2,000 pesos. Y bueno, también le compartimos que la tarde de ayer en el Centro Recreativo Sindical, pues la gobernadora del estado entregó equipamiento a espacios alimentarios del DIF de los municipios de Colima y Villa de Álvarez. Mencionó que la entrega de esos apoyos forma parte de acciones conjuntas y coordinadas entre los tres niveles de gobierno y subrayó que la buena aplicación del programa que se ha estado estableciendo de parte del gobierno de México es clave para acceder a más recursos y beneficios para incorporar más escuelas y comedores comunitarios. Asimismo, Diana Cepeda Figueroa, directora del DIF estatal, también explicó que con esta entrega se concluyeron con los 183 comedores en la entidad, por lo que se agradeció a la gobernadora del estado el respaldo y al equipo de los DIF municipales por la buena coordinación con todos los comités. Y también le compartimos que el día de ayer el Comité de Cruceros sesionó previo al inicio de la temporada de cruceros 2026-2027. Esto fue una reunión encabezada por Jorge Padilla, subsecretario de Turismo del Estado, en representación de la gobernadora. Estuvo también el almirante José Ignacio Moreno Díaz, director de la Cipona, y Mairene Ortega, directora de Turismo Sustentable del Ayuntamiento. El objetivo, bueno, pues es fortalecer estos esfuerzos entre instituciones y entes involucrados en la operación de los arribos. También, bueno, mencionaron que el primer crucero de la temporada está programado para el miércoles 7 de octubre con la llegada del Ruby Princess. Y en este encuentro también se revisaron el calendario de arribos, aspectos operativos y de seguridad, atención al visitante, tours y excursiones, así como las condiciones de las zonas de recepción y tránsito, acciones que pues se vienen impulsando desde el gobierno del estado. También asimismo pues resaltaron que durante la temporada regresará la línea Carnival a Manzanillo. Esto refleja confianza de las navieras en el destino y fortalece el posicionamiento dentro de la actividad turística de cruceros. También le comentamos que la Unidad Estatal de Protección Civil pues estuvo informando que la entidad se mantiene en saldo blanco, sin personas lesionadas ni desaparecidas por efectos del huracán Rachel, que sigue en categoría 2 de la escala Saffir-Simpson y continúa alejándose gradualmente. A pesar del desplazamiento, pues Rachel dejó afectaciones materiales principalmente en inmuebles de las zonas costeras de Tecomán, Armería y Manzanillo, derivadas del fuerte oleaje, el fenómeno mar de fondo y las lluvias asociadas al sistema. También le compartimos que se llevó a cabo en los 10 municipios a través de la Secretaría de Salud las actividades del mes de concientización del cáncer infantil, el famoso Septiembre Dorado. Esto fue con la promoción y actividades extramuros para intensificar la aplicación de la cédula de detección de signos y síntomas de sospecha en niñas, niños y adolescentes. Además de fortalecer la referencia y contrarreferencia de casos, su seguimiento y la capacitación dirigida a madres, padres y personas tutoras. Las acciones se desarrollan en coordinación con el Protocolo Nacional de Atención Médica, la PRONAM, para el diagnóstico temprano de cáncer en niñas, niños y adolescentes, que fortalece la capacidad del primer nivel de atención para identificar oportunamente casos sospechosos y referirlos a servicios especializados. Y bueno, a nivel nacional, en el Aeropuerto Internacional Benito Juárez de la Ciudad de México, personal de Secretaría de Marina y Aduanas de México, en coordinación con la Secretaría de Seguridad y Protección Ciudadana, aseguraron 8.6 kilos de cocaína ocultos en 20 piezas de artesanía localizadas en el equipaje documentado de un pasajero que venía de Lima, Perú. Estas acciones fortalecen la seguridad en los puntos de ingreso al país. Y bueno, esto es parte de la información que tenemos por ahora para todos ustedes de este resumen, el primer resumen de esta mañana aquí en Informativo Turquesa Manzanillo. Ya es viernes 2 de octubre, no se olvida. Y bueno, pues nosotros vamos a ir a una pausa comercial, vamos a regresar en un momento más. Ya está listo, preparado en algún punto de la ciudad nuestro compañero Gabriel Sánchez, que nos estará compartiendo el reporte de las vialidades, así como también, bueno, pues tenemos más información, entrevista y mucho más por parte de nuestro equipo. Vamos a una pausa, regresamos.
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0: Y bien, continuamos con ustedes, estamos de regreso y es que, pues justo, platíquenos, mándenos sus mensajes, coméntenos cómo sintió el temblor. Ahí en el streaming ya está pendiente de Bernardo Lara con todos los temas, con todos los comentarios, los mensajes y también... Quiero decirlo, la verdad, está operando nuestro queridísimo Pascual Rodríguez, que la verdad, Pascual, te queremos muchísimo, te mando un abrazote de parte de todo el equipo, eres el mejor operador de aquí de Radio Turquesa, ni modo, ya lo dije, es viernes, se vale. Muy bien, Pascual, muchísimas gracias, un abrazote. Y bueno, pues así también con toda la información, continuamos con los temas, es que es viernes, muchachos, mándenos sus mensajes, comentarios, quejas, reportes, denuncias, también compártanlo a través de la línea de la comunicación 314-121-6780. Y bueno, pues ya está en algún punto de la ciudad, no pudo venir el día de hoy, no pudo dejar el volante, pero pues ya está en todas y todas las partes del municipio, en las calles, en las vialidades, recorriendo Manzanillo, nuestro compañero y corresponsal Gabriel Sánchez en el reporte vial.
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0: Gabriel, ¿qué tal? Muy buen día, un gusto saludarte esta mañana. ¿Cómo te encuentras? Platícanos cómo te fue con el temblor.
2: ¿Qué tal, Penélope? Muy buenos días, Pascual, compañeros. Victoria 92.9, pues, ¿qué crees? Ya es viernes, fin de semana y sobre todo, bueno, inicio de fin de semana. Y hablando del sismo, pues sí, yo sí lo sentí. Fue pues prácticamente más temprano que el que pasó hace como unos días anteriores. Ajá. Es que hace días también nos sorprendió por la noche, pero sí lo sentí. Penélope, ahorita en la mañana que he hecho un pequeño sondeo, también logré platicar con aproximadamente unas 6-7 personas, y de las 7 personas me comentaron que pues casi 2 nada más lo sintieron y los otros no. No sé si sería porque apenas vas agarrando el sueñito o te vas acomodando.
0: Hoy ya tenían el sueño pesado.
2: ¿Mande?
0: Hoy ya tenían el sueño pesado, como dicen, ¿no? Ya estaban en el quinto sueño.
2: Sí, pero fue mucho más temprano. Entonces sí se me sintió. Yo de hecho sí lo sentí y lo noté por unos perros que andaban ladre. Entonces era algo incómodo porque... pues yo dije, a lo mejor se va a venir esto más fuerte o algo, pero pues el miedo natural, ¿no?, que el ser humano tiene. Y hablando de miedos, pues ahorita da miedo ir a las calles acá por el lado de Tapeistles, Penélope. Uh-huh. De hecho, para las personas que nos van escuchando y van hacia la zona centro, pues porque dijeran por ahí, uno sea negativo, pero hay bastante tráfico e incluso está casi bajando el puente de Fondeport hacia San Pedrito o hacia Tapeix, después hasta ahí está la fila. De hecho, para retornar a Libramiento, también ahí para meterse por el lado de Tapeix, está bastante larga la fila. Nada más hay que tener cuidado. De hecho, ya lo habíamos comentado en anteriores ocasiones.
0: Sí.
2: Que es muy recomendable ya, Penélope, irse, pues, ¿qué serán? ¿40 minutos más temprano de lo habitual? ¿O cuánto consideras tú que también conduce el vehículo para llegar a la estación?
0: Sí, yo creo que el doble, casi el doble del tiempo que hacías normalmente, con anterioridad.
2: Sí, porque ya ahorita es más conveniente, pues, como digamos, aventarse un recorrido habitual, echarle unos 20 o 25 minutos más de tiempo. Entonces,
0: sí,
2: yo creo que es una forma sana, práctica de hacerlo. Así no te estresas, así le das tiempo a que si te quedas atorado un poquito ahí en los tráficos, ya sabemos que si vas para la zona centro y vives acá por el lado de Marimar, si te vas por el Libramiento vas a encontrar tráfico, si te vas por la Elías Zamora también ahí te vas a atorar en el barrio 5, y si te vas por el Boulevard Penélope también hay tráfico.
0: Sí, sí.
2: De hecho, el día de ayer estuvo un poquito cargado el tráfico ahí por la secundaria número 1, debido a que están realizando la labor de, pues ahora sí que la estructura del puente la están, pues, ¿cómo se podría decir? Dándole mantenimiento, vaya, sustituyendo unas piezas que están totalmente dañadas por unas nuevas. Entonces, por seguridad, cierran los carriles por donde ellos están trabajando para que no vaya a caer algún objeto y por ende pues ahora sí que lastimar a alguien. Entonces esta parte sí se satura, nada más hay que tener un, pues ahora sí que paciencia por la cuestión de que pues ahora sí que por seguridad, ¿no? Se tiene que dar mantenimiento y pues las cosas se tienen que hacer sí o sí.
0: Es correcto, Gabriel, y bueno, pues sabemos que al momento sí es como incómodo, pero al final nos va a convenir, al final es este, pues prácticamente la solución, ¿no? Digo, de repente nos desesperamos, las vialidades están ahorita saturadas por el tema de las obras, y bueno, que además el tema de las obras, Gabriel, también hay que mencionarlo, son los baches. Nos están retrasando muchísimo, o sea, ahora con las lluvias, pues, avenidas, calles, vialidades que habían sido, pues, encarpetadas o que habían sido tratadas, ¿no?, con la cuadrilla de baches, pues, pareciera que fue nada más momentáneo, pareciera que volvieron a salir, resurgieron algunos, incluso en la avenida Manzanillo hay uno que, híjole, está bastante profundo, y dices, bueno, la avenida Manzanillo fue completamente reencarpetada, pero tiene un bache bastante profundo.
2: Fíjate que ahí en esta parte, Penélope, es una fuga de agua la que está ocasionando este problema. Mira, ¿recuerdas que estaban reencarpetando en dirección hacia Las Brisas hace poco? No tiene mucho. Uh-huh. Causaba molestia a la gente, me causaba molestia a todos los que circulan por ahí. La verdad, sí es un atoradero, es un embotellamiento feo el que se hace, pero los resultados ahí están. Tú vas en dirección hacia Brisas y desde que agarras la carretera aquí por Fondepor, o sea, desde Tapeicas tú te vas, no tienes ni un problema de algún bache o algo. Pero más sin embargo, de regreso del crucero de Brisas hacia Fondepor está la carretera fatal. Imagínate cuando esté lleno de agua así parejito, pues ahí caen los vehículos, es peor. Penélope, donde sí de veras está totalmente devastada, destruida la carretera, el pedazo es entre el semáforo que está ahí en Las Joyas, hay un semáforo, uh-huh, donde anteriormente había una bodega de unas papas, había una cervecera también, de ahí hasta el inicio del puente, en dirección hacia San Pedrito, está pésima la vialidad. Hay unos huecos enormes, pero enormes, no cositas, enormes. Y pues ayer toda la mañana, y pues lógico, antier también estuvo peor, estaba lleno de agua. Entonces no se miran y ahí ya verás, ¿no?, la caída de los vehículos en esa parte. De hecho, pues es recomendable, ¿no?, irte detrás de uno de ellos y con cuidado, pero Penélope, todavía hay tipos gorilas que manejan, que te mojan tu unidad o mojan a la gente que está parada. El día de ayer a mí me tocó, yo desgraciadamente me tocó perder. Llevaba los vidrios arriba, pero sí una camioneta blanca con todo, ¡zas!, nos charpeó, bañó el carro y quedó totalmente mugrosísimo. Y hasta le dije al muchacho, pues, que qué onda con eso. Y nomás me hizo una señal con un dedo parado, pero pues eso es lo que recibí, aparte de la mojada del carro.
0: Te tocó de todo, Gabriel.
2: Sí, me tocó de todo, pero no importa. Mientras estemos sanos y salvos, claro, todavía es muy diferente, Penélope.
0: Y que es importante, ¿no?, el mensaje del tema de que hemos estado compartiendo, Gabriel, desde que comenzaron las obras. Hay que tomar mucha precaución, hay que salir con tiempo, pero sobre todo manejar de forma tranquila. Digo, somos conscientes, vivimos aquí, sabemos que se están llevando estas obras en diferentes puntos de la ciudad y que todas las vialidades prácticamente están siendo intervenidas. Entonces, somos conscientes de eso, hay que entenderlo, digo, hay que ser pacientes.
2: Mira, Penélope, yo sé que en las motos, por lo regular, casi no nos escuchan los conductores de motocicleta, los que nos escuchan más, pues ahora sí que son la mayor parte de conductores de autos.
0: Sí.
2: Ahí en la negrita, la flechita, cruza la vía del tren. Hoy en la mañana, un joven de una moto cayó, derrapó en la vía. Al momento que entras y tocas la vía, te resbalas. La persona cayó, sufrió golpes, iban a ser las 7 de la mañana cuando este percance ocurrió, y déjame decirte que sí salió con lesiones el muchacho considerables, pero la recomendación, Penélope, para los que nos escuchan, que tienen, pues ahora sí que familiares que traen motocicletas, háganle la recomendación que tengan mucho cuidado, porque vaya despacio o vaya recio, ahí en las vías se están resbalando y están cayendo. No sé por qué, pero se está luciendo esta parte y ya van, en esta semana van 4 personas que caen ahí exactamente en el mismo lugar. En esta semana nada más, de lo que fue jueves a lunes, cayeron 2, de lunes a martes cayó 1 y hoy volvió a caer otro. Entonces,
0: ¿y hay algún señalamiento o ninguno?
2: ¿Perdón?
0: ¿No hay ningún señalamiento de
2: no,
0: precaución?
2: Lo que pasa es que tú vas manejando, Penélope, con tu moto, uh-huh, y hay un pequeño varito, o sea, es la misma carretera, o sea, es lo mismo. Uh-huh. Nada más, pues, que de este lado derecho, en dirección hacia la zona centro, al momento que tu motocicleta toca la primer guía, es ahí donde se pueden resbalar, y más si van, pues ahora sí que distraídos.
0: Claro.
2: Entonces, la recomendación es para que tengan mucho cuidado al conducir ahí en esta parte de estos amigos de motos, porque sí, créeme lo que, pues ya me ha tocado ver y créeme lo que no es nada agradable, ¿eh?
0: Pues sí, me imagino. Gabriel, sí. Vamos al patrocinio de la hora y regresamos contigo con más temas y más información.
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0: Y continuamos con ustedes. Les recuerdo la línea de la comunicación, de la denuncia, sus quejas, reportes, lo que perciba en la ciudad en algún punto, si hay algún bache que quiera compartir o si existe alguna situación, un accidente que usted note en la vialidad. Con todo gusto, háganos llegar sus mensajes a través de alguna nota de audio, video, fotografía, mensaje de texto y con gusto lo vamos a estar compartiendo en este espacio. El número es 314-121-6780. Lo repito, 314-121-6780. Y continuamos con nuestro compañero que ya pues tenemos en el enlace, nuestro corresponsal Gabriel Sánchez. Gabriel, pues coméntanos, platícanos también. Hay más temas, más información, sobre todo pues hablando de las obras y las vialidades. El tema también de algunos retornos.
2: Sí, Penélope, mira, aquí el 16 de septiembre, yo no sé por qué cerraron la vialidad. Si tú vienes por el bulevar para meterte a la 16 de septiembre, taparon con unos, pues ahora sí que con esas cosas naranjas, pero es una cosa innecesaria, Penélope, porque si tú vienes de Libramiento, tienes que ir hasta Las Joyas a retornar, pero a lo que vamos es, ahí en ese crucero, pues no tiene caso que esté cerrado.
0: Uh-huh.
2: De hecho, la molestia es acerca de eso, de que si tú vienes de la 16 de septiembre y te vas a incorporar al bulevar, tienes que ir a retornar al panteón para regresar. Entonces ahí en el panteón es lo mismo, se tienen que incorporar al bulevar. Entonces es una gran diferencia de una cuadra. Pero ¿por qué cerraron? Eso es lo que la gente se pregunta, ¿por qué cerraron? Vamos a ver si tenemos oportunidad de platicar con alguna persona que esté encargada, que como un agente vial, que si a ellos les dan indicaciones, que si cierran nomás por cerrar, o qué es lo que está pasando, porque en el 16 de septiembre no hay ni una necesidad de cerrar esa entrada ni la salida.
0: Es correcto. Bueno, pues ahí está. Digo, habrá que ver si no sé, Vialidad va a estar apoyando en esa zona, ¿no? También, y ver de qué manera pues se pueda llevar una mejor logística.
2: La gente mueve las barreras naranjas,
0: uh-huh,
2: para lo mismo, ¿no? Para poder pasar por ahí, porque en realidad, créemelo, Penélope, que no existe peligro ahí que digas tú, ay, es una entrada y salida de vehículos ni nada. Ahora, hay otra cosa muy importante, Penélope. No sé si has tú subido por el Libramiento para bajar hacia la 16 y posterior a ello incorporarte. Ahí en la 16, en esa calle San Luis, en una esquina con una, bueno, hace esquina con la calle Oaxaca, ahí está muy pronunciado. Han mandado autobuses por esa zona para salir de ahí, y créemelo que se meten en un problema enorme, porque los autobuses no pueden hacer ese movimiento, quedan embancados ahí en esa calle. De hecho, se han retornado en reversa, y ya sabrás, un autobús ahí adentro, ha habido autobuses pasajeros, ha habido autobuses particulares, me refiero a de turistas que vienen, y pues ahí se atoran, Penélope. Entonces, la persona que está ahí abanderando esta zona para que no pases por el libramiento hacia el bulevar, ahí esa persona tiene la obligación de comentarle al conductor del, pues ahora sí que del autobús, que no se metan a las 16 de septiembre porque no van a poder salir.
0: Muy bien, pues entonces ahí habría, bueno, habría que comentarlo, ya ahorita lo externaste, pero vemos, ¿no?, también de qué manera se pueda, pues, llevar a cabo esto, trabajar de manera conjunta para que evitemos este tipo de problemáticas, Gabriel.
2: Sí, es que la verdad, Penélope, deja mucho que desear. Me refiero a que, pues ahora sí que lejos de causar la menos molestia, yo creo que para ellos es fácil, pum, cierras aquí, abres acá, y son logísticas que no sirven, porque la necesidad urbana es la que está al día, y sobre todo, Penélope, pues es la que saca a la gente. Es la que saca a la gente a la calle, es la que gente. Entonces llegan, cierran, y pues se hace un conflicto.
0: Así es, Gabriel. Bueno, pues estaremos ahí entonces pendientes con la información, con el seguimiento, y ojalá, ojalá que sí haya una solución pronta. Gabriel, agradecerte muchísimo la información compartida el día de hoy, esta mañana, y estaremos pendientes contigo si surge algo en el transcurso del noticiero. También te escuchamos, te seguimos en punto de las 2 de la tarde en la segunda emisión.
2: Aquí estaremos al pendiente, Penélope, y pues ahora sí que manejar con mucho cuidado, y sobre todo, pues hay que ser amables. Me ha tocado ver situaciones muy desagradables ahí en el 1 y 1, que se debe de hacer en el barrio 5, en el acá por el lado de la Negrita, de la 16 de septiembre, que hay gente, créemelo, que hasta, pues yo no sé qué, en qué vayan con problemas, o no sé qué ocurra, Penélope, pero vieras, sientes la mala vibra y hasta da miedo voltear a verlos. Mejor déjalos que se pasen, si no te van a acceder el 1 y 1, no hay problema, que al cabo no vas a llegar muchísimo más después si dejas pasar a alguien.
0: Claro, y además, digo, pues es cuestión de segundos, ¿no? Aquí la situación, sí. Gabriel, donde ahora que lo mencionas, sí hay de repente algunas quejas o comentarios, es por el tema de que cuando vas en sentido Salagua hacia el barrio 5, ya ves que se reduce a un solo carril, y sí. Pero hay la parte de la reducción está ya casi para llegar a la obra. Entonces, muchos vehículos se quedan en doble fila, utilizan ambos carriles, y después ya se quieren incorporar cuando ya la fila tiene un rato detenida desde el carril que es por el que se está avanzando continuamente. Entonces, ese es el malestar de algunos conductores.
2: Pues sí, la verdad es que, Penélope, mira, hay muchas cosas que tú tienes que ver como lógica. Por un decir, los vehículos que van con pasaje, pues deben de ir del lado derecho y forzosamente tienen que hacer su alto para poder subir o bajar a alguien, ¿no? Estamos hablando de camiones urbanos, de taxis, de mototaxis. Incluso hasta particulares, que pues vayas a llevar a alguna persona que trabaja ahí en corto, pues que tienes que hacer alto, se comprende. Pero si tú vas ya en el carril de alta o en el carril que está en el tercero, ahí por lado de la Negrita, forzosamente te tienes que introducir a la fila. Entonces no es que uno lo haga por gandalla, no es que uno lo haga por, pues, por ahora sí que por aventajar, pero en ocasiones la situación te lleva, la misma situación de la conducción te lleva que vas por ese carril y lo que haces es meterte a la fila. Entonces hay personas que se molestan, que no te dejan entrar, pasan 5 o 6 vehículos y tú estás parado ahí y no te dejan entrar. Entonces creo que hay que ser un poquito empáticos con esta parte,
0: sí,
2: para que ahora sí que todo el mundo fluya, todo el mundo se dirija,
0: que todos pasemos.
2: Y ha habido accidentes, Penélope, muy tontos, de que ni uno de los dos cede y se golpean,
0: pues fíjate, por alcance, ¿no? Y estando ahí, Bueno, por puro orgullo de que no pasas, no te dejo pasar.
2: Sí, yo tengo, dijeron por ahí, yo tengo ganas de no dejar pasar a nadie y no dejo pasar a nadie, así de fácil.
0: Muy bien, bueno, Gabriel, pues muchísimas gracias por toda la información, los temas, estaremos pendientes dando seguimiento, gracias.
2: Aquí estaremos al pendiente de Penélope y excelente fin de semana, nos vemos en la tarde si Dios nos lo permite.
0: Ojalá que sí, gracias, buen día. Y bueno, pues también hoy hay días importantes. Bueno, en el tema del santoral, para empezar, pues pueden mandarnos sus mensajes, ¿verdad? Dejarnos su comentario ahí en el Facebook, en el streaming. También háganos llegar sus mensajes, felicitaciones al 314-121-6780. Y es que el día de hoy, pues es Día de los Santos Ángeles Custodios, también conocidos como los Ángeles de la Guarda. Y las personas que celebran hoy su santo es Eleuterio, Berejizo, Saturio, Ursicino y Teófilo. Si conoce a alguien que se llame así, bueno, pues mándenos un mensaje para que le hagan llegar su felicitación el día de hoy por ser su santo. También hay días muy importantes que sí lo quiero comentar el día de hoy. Son días muy interesantes porque hoy es Día Internacional de la No Violencia. Se conmemora cada 2 de octubre porque ese día nació Mahatma Gandhi. Y la ONU estableció esta jornada para promover una cultura de paz, tolerancia y comprensión. 2 de octubre, Día Internacional de la No Violencia, pero también aquí en México es un día muy sentido. Es un día histórico, un día pues donde se marcó algo muy importante en la historia de nuestro país. Este movimiento estudiantil de 1968 y la matanza de Tlatelolco fue el 2 de octubre. Y es una fecha que quedó ya para toda la eternidad en la memoria histórica de nuestro país. Quedó grabado. Ese día miles de estudiantes y ciudadanos se reunieron en la Plaza de las Tres Culturas en Tlatelolco, Ciudad de México, como parte del movimiento estudiantil que había comenzado meses antes y que exigía, entre otras cosas, mayores libertades, respeto a los derechos y el fin de la represión. La manifestación se desarrollaba de manera pacífica cuando comenzó una operación de las fuerzas de seguridad que terminó con una violenta represión. El número exacto de personas fallecidas y heridas continúa siendo motivo de investigación y debate histórico también, debido a la falta de información completa de aquella época. A 58 años de aquellos acontecimientos, el 2 de octubre continúa siendo una fecha de memoria y reflexión sobre los derechos humanos, la libertad de expresión, la participación ciudadana y la importancia de preservar la memoria histórica. Porque recordar también es una forma de construir un país donde hechos como aquel no vuelvan a repetirse. 2 de octubre no se olvida. Y bueno, pues nosotros continuamos con más temas, con más información, porque pues tenemos algunas... pues ya está, ¿eh? Ya está la cartelera, Bernardo, acá de la feria. Ahí tenemos la información, porque el día de ayer, justo en Diálogos por la Transformación, la gobernadora del estado, Indira Vizcaíno, y pues Rodolfo, que es el encargado del IFECOL, del Instituto de Ferias, pues estuvieron anunciando ya la cartelera, la programación y todo. Y pues miren, sí va a haber bastantes artistas. Vi por ahí algunos que pues ya habían venido, ya habían estado. Vi que va a estar Yuridia también, pero bueno, vino hace 2 años, pero la gente la verdad que le encantó. Yo en lo personal estuve ahí y valió muchísimo la pena. Y con esa distribución, bueno, pues se van a tener, ya lo comentábamos al inicio, 3 fines de semana largos durante la feria, porque son los puentes que ya comentábamos los días, en un momento más se los recuerdo. Y también, bueno, pues Rodolfo Aguilar estuvo dando a conocer la cartelera del Palenque con presentaciones musicales y un espectáculo de lucha libre. La programación anunciada pues fue el 2 de noviembre la arrolladora Banda Limón, el 6 de noviembre viene Julión Álvarez, el 12 de noviembre es lucha libre del Consejo Mundial con la participación de Místico, Villano Tercero Junior, entre otros. El 13 de noviembre, la banda MS. El 14 de noviembre viene Yuridia. Y el domingo 15 de noviembre, Herencia de Grandes. Va a estar ahí ya vigente la venta de boletos. que va a comenzar justo mañana, sábado 3 de octubre, que puede ser por internet o en puntos físicos. La venta electrónica va a ser exclusivamente a través de www.soluticket.mx y pues está haciendo este llamado, ¿no?, a toda la población a adquirir boletos solamente a través de esa página, porque luego pues de repente suceden casos donde pues yo compré un boleto y siempre no era y que a Chuchita la bolsearon. Pero la venta física, el principal punto para boletos numerados y generales va a ser Plaza San Carlos, local 16, ubicado a un costado de Sam's Club, allá en Colima. Y también va a haber algunos puntos en otros espacios, como en Guaco Boutique, allá en Colima, Rocha Hats en Villa de Álvarez y la boutique de Mayra Díaz. Así que igual, ya lo sabe usted, acá en Manzanillo puede adquirir sus boletos directamente en la página www.soluticket.mx para que vaya a ver. Más adelante le vamos a estar compartiendo un poco más de los temas. Nosotros vamos a ir ahorita a una breve pausa comercial. Le recuerdo la línea de la comunicación, de la denuncia, háganos llegar sus mensajes, reportes, algún comentario, felicitación, y con todo gusto lo vamos a estar externando y compartiendo en este espacio. 314-121-6780. Volvemos.
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1: 8:18. 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

0: Ya estamos de regreso con más información, más temas para todas y todos ustedes. Un importante, ya lo decíamos hace unos momentos, hoy 2 de octubre. Y bueno, pues también tenemos ya más temas, más información, que de hecho, miren, vamos a platicar, enlazarnos con una persona que nos puede hablar más sobre este tema el día de hoy. Y justo para ello ya está en la línea Pedro Velázquez. Pedro, ¿qué tal? Muy buen día, te saludamos esta mañana.
1: ¿Qué tal? Buenos días, Penny. Pues hoy ya fin de semana, primer fin de semana de este octubre, 2, como dices hoy. Así es, pues fíjate que pues se conmemoran varias cosas este día tan importante. Hay que recordar en las cuestiones históricas, pues que el movimiento estudiantil en este día, en 1978, pues tuvo un día negro, un día de sangre en ese entonces. Y pues es un recordatorio que, pues ahora, como es el 2 de octubre, no se olvida. Para las nuevas generaciones que están viviendo nuevos tiempos, sí, que estamos viviendo también nosotros, pues se tome como experiencia y como avance. Sin duda alguna, en la historia lo dice, nada de las luchas y de los triunfos que se han logrado han sido gratis. Todos los movimientos en el mundo han costado sangre, algunos miles o cientos, para que tengamos pues algunas de las cuestiones afortunadas que tenemos hoy. Nada viene que haya sido de la noche a la mañana, que haya sido en una mesa. Todos los esfuerzos han costado sangre en el mundo y en cualquier país del globo terráqueo. No, Penny.
0: No, y además, Pedro, bueno, pues sabemos que esto fue algo, pues, que ha impactado muchísimo, ¿no? Ya con el paso de los años se ha conocido un poco más del trasfondo de esta fecha tan importante, se ha sabido también de un poco más de la historia referente a tanta información que fue quemada, desaparecida, y que por ello pues ha tenido que pasar muchos años para que algunas personas se encuentren, para que otros sepan qué pasó con sus hijas, sus hijos, hermanas, familiares. Y es que, pues todavía, Pedro, a pesar de los años, ya esto fue en el 68, estamos en 2026, a pesar de tantos años, todavía no hay una cifra oficial y plenamente comprobada de personas desaparecidas específicamente ese día.
1: Así es, fíjate, ya 58 años que son los que se cumplen ahora, y no solamente, bueno, y aparte desaparecidos. Uh-huh. O sea, el problema de los desaparecidos, pues se dan en cualquier conflicto. Tuvimos la Revolución Mexicana, el evento de la cristiada que costó también cientos de miles, sí. Y así en los 60 hasta llegar a este movimiento que estamos hablando, y hablo de los desaparecidos, que ahora sigue siendo un gran problema, los desaparecidos, y que nos duele a todos, como a mí como mexicano, saber, por ejemplo, que una madre pues no sabe dónde está su hijo, esperar que cuando toquen la puerta si es él o ella. En fin, es una situación muy complicada, y en este conflicto pues también hubo desaparecidos, que ya con el 58 años, pues cada año que pasa, pues es más complicado saber qué fue, en dónde está o dónde quedaron, aunque se supone y que pues ya no están en esta vida terrenal. Pero bueno, ese fue el conflicto. Esperemos que cada generación tenga, no se les olvide, no para agarrar odios ni rencores, sino claro, como experiencia, y saber en el lugar que está les costó a otros con su vida para tener una mejor educación, y en el caso ya fuera estudiantil, pues en cuestión de las leyes laborales, pues uno mejor una cuestión laboral, Penny.
0: Así es correcto, mejores condiciones, Pedro, y como lo decías tú, bueno, pues esto es parte de la historia, no es justo generar odio, es simplemente recordar de dónde venimos, quiénes lucharon, quiénes marcharon, alzaron la voz para que pues otros tengan estos privilegios. Y bueno, coméntanos, Pedro, compártenos también cuál es el tema el día de hoy, qué información nos tienes para comenzar bien.
1: Mira,
0: este fin de semana.
1: Informaciones hablando aquí de la Subsecretaría de Turismo aquí del estado de Colima, pues uh-huh, ya dio a conocer la temporada de cruceros 2026-2027, en donde con el objetivo de garantizar arribos seguros, ordenados y una atención de excelencia a visitantes y tripulación, la Subsecretaría de Turismo encabezó la sesión de Comité de Cruceros, sí, para afinar los detalles de la temporada 2026-2027. Durante el encuentro interinstitucional, las autoridades y sectores involucrados revisaron a detalle el calendario de ligados los protocolos operativos de seguridad, la oferta de tours y excursiones, así como las condiciones óptimas en las zonas de recepción de tránsito dentro del puerto colimense. En esta temporada, que inicia precisamente el miércoles 7 de octubre, con la llegada del crucero Ruby Princess, marcando el inicio de una serie de arribos, se estarán dándose una fuerte impulso a la economía local y turística de la región. Es decirte, Penny, que con el regreso de la línea Carnival, uno de los puntos más destacados para este ciclo es el regreso precisamente de esta naviera, en donde este acontecimiento refleja la confianza sostenida de las grandes empresas internacionales en el destino y que fortalece de manera significativa su posicionamiento en el mapa mundial de cruceros. Ahora, sabemos, Penny, que con todas estas llegadas pues hay una derrama económica muy importante para el centro histórico de Manzanillo. Tanto cruceristas como tripulación bajan a reconocer, a conocer las calles de Manzanillo, la calle México, y escogen diferentes puntos. Y se tiene entendido, en promedio de la misma Secretaría de Turismo Federal, sí, que dejan una derrama económica cada crucerista de 50 a 100 dólares por persona. Y además, eso no va a quedar en Manzanillo, queda en Comala, Colima Capital, entre otros puntos o lugares que tenemos. Incluso Manzanillo tiene todavía más, tiene todo un menú de lugares a donde podría llevar a estos turistas en estas 6-7 horas que permanecen en el puerto, Penny.
0: Así es, Pedro. Y bueno, además, una parte importante, y regresa a la línea Carnival, que tenía ya muchos años que no venía, no arribaba a nuestro muelle de cruceros, y ahora ya se anunció que va a volver. Pedro.
1: Sí, ya te escucho. Sí, así es, Penny. Pues esto es la noticia, ya arrancamos, ya estamos pues todavía en la temporada de huracanes, que todavía no termina, sabemos que oficialmente termina finales de noviembre, en donde pues esperemos que no modifique el calendario de estos embarcaciones, de estos grandes buques que llegan aquí a Manzanillo, y que todo se siga llegando y que llegue este refuerzo económico que se derrama pues por todo Manzanillo y parte de Colima, Penny.
0: Y que bueno, pues ya, ¿no? En la próxima semana nos visita el primer crucero.
1: Así ya tenemos la fecha, 7 de octubre. El horario no se ha contemplado, pero sabemos que llegan muy temprano los buques, 7, 8 de la mañana es cuando están arribando. Incluso se habla de proyectos que ya tienen años mencionándose, de una terminal de cruceros turística tal como es, y además que Manzanillo sea un punto de arranque, de salida de estas embarcaciones también para pasajeros, que también es un tema muy viejo, se volvió a retocar en este año. Queremos saber esta proyección al final, en qué momento se toma pues en una realidad. Ahorita son proyecciones que sigue viendo con Manzanillo, un punto a la altura de Mazatlán o Manzanillo, Penny.
0: Muy bien. Acapulco. Uh-huh. Y bueno, pues que además pues seguimos, ¿no?, creciendo en este tema. Sabemos que la parte de los cruceros es importante, arriban a nuestro puerto. No son demasiados tal vez como en otros destinos, pero se está trabajando por ello.
1: Así es, y se ve al incremento. Yo recuerdo cuando en aquella temporada 2005, pues nomás llegaron alrededor de cinco buques, cinco barcos, y fue una buena recibimiento de la población manzanillense, fue un punto de plática, toda la población lo vio muy bien, y ahora pues ya estamos hablando de 25, 26, y todavía llegan un poquito más en cada temporada. Sí, o sea, sigue apuntando hacia arriba la llegada de buques, y esto por eso habla ya de estas proyecciones y la importancia de que se tenga este segmento turístico ya más cimentado aquí en el estado.
0: ¿Y hasta qué fecha aproximadamente se espera que arriben cruceros aquí en nuestro puerto? ¿A partir de octubre?
1: La información que tenemos no habla de hasta qué temporada, pero la temporada, hay que recordar, pues casi termina un poquito antes del inicio de la temporada de huracanes. No hay todavía una fecha oficial, todavía no la dan, pero debe ser antes de que inicie la próxima temporada de huracanes del 2027, Penny.
0: Excelente, pues ojalá allí las personas comerciantes del centro pues también se preparen para recibir a los turistas de la mejor manera posible, darles una buena imagen, una buena cara, y sabemos que Manzanillo tiene pues algo muy esencial, muy bonito, muy icónico, para que se lo puedan llevar los visitantes y turistas.
1: Así es, así que Manzanillo Pues es un lugar pues emblemático para estas embarcaciones, y se llevan no nomás Manzanillo, te llevan Comala, Colima, incluso en algún momento hubo parte de Cuyutlán, sé que también acá en la zona alta hubo viajes, esperemos que se retomen, que se van a retomar esos puntos, para que se lleven una imagen de la selva, o sea, la selva del Manaclán. Pues los visitantes, esos pues te dan una buena idea, y para los que se dedican a esta cuestión, pues definitivamente estarían dándole al blanco en que se volvieran a retomar esos puntos.
0: Excelente, Pedro, pues ahí está la propuesta, ojalá que sí, y bueno, pues estaremos dándole seguimiento cuando arriben, a ver si podemos darnos una vuelta por allá, visitarlos y también conocer qué es lo que piensan, qué es lo que opinan de nuestro bello puerto.
1: Así es, pues estaremos al tanto de la información, igual de hoy, ya fin de semana, ya para la tarde, a ver cómo cerramos, tener un día soleado, pero sabemos que estamos hoy en la temporada esa de lluvias, todavía no termina, Penny.
0: Así es, Pedro, estaremos también atentos a los próximos ciclones y pues todo lo que surja, ¿no?, en el tema meteorológico. Pues agradecerte, Pedro, la información el día de hoy, te seguimos, te escuchamos en punto de las 2:00 p.m. en la segunda emisión. Que tengas muy bonita mañana.
1: Así es, buenos días, tía Penny.
0: Buenos días. Y justo hablando de la cuestión del clima, sí es importante, hay que conocerlo. Vamos a escuchar las condiciones climáticas para el día de hoy aquí en nuestro bello puerto de Manzanillo y posterior a ello volvemos con una entrevista muy interesante en el tema de bienestar animal. Volvemos.
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registrará lluvias fuertes en Baja California Sur, así como rachas de viento y oleaje elevado en costas de Baja California Sur, Nayarit, Sinaloa, Jalisco y Colima. Por otra parte, el frente frío número 1 se extenderá sobre el noreste del país.

interacción con canales de baja presión en el territorio nacional e inestabilidad atmosférica, además de la onda tropical número 42 sobre Chiapas, generarán lluvias puntuales intensas en Guerrero, Oaxaca, Tabasco y Campeche, así como lluvias fuertes a muy fuertes en estados del occidente, centro, oriente, sur y sureste de México, incluidos el Valle de México y la península de Yucatán. Finalmente, prevalecerá el ambiente caluroso a muy caluroso en el noroeste, oriente y sureste mexicano, incluida la península de Yucatán.

Y continuamos con más temas, más información. ¿Y qué creen? ¿Qué creen? Pues hay que aprovechar que todavía no va a llover, todavía no está anunciada lluvia este fin de semana, porque le tenemos la solución para el día de hoy, para que comience estos días de la mejor 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Así que, y vamos a estar regalando unas cortesías, esté pendiente, porque en la segunda emisión vamos a estar entregando cortesías para esta feria, para que vaya, se divierte y lo pase muy bien. Y nosotros, bueno, pues avanzamos con la información. Ya mencionábamos que hay una nueva línea de comunicación para el tema del bienestar animal. Y es que es importante, ¿por qué? Porque recordemos que pues esto ya es parte de la ley. Aquí en Colima hay una ley contra el maltrato animal, contra las personas que, pues bueno, dañen algún peludo, alguna peluda, un gatito, un perrito, cualquier animal, caballo, vaca, lo que sea. Pues ahora sí que en esta ley lo respalda, ¿no? Recuerden que son seres sintientes, son seres que también tienen derechos, son seres que, pues son seres vivos que comparten este planeta, este espacio con nosotros, y todos tenemos que aprender a coexistir y cohabitarlo de la misma forma, con todo el respeto y con todo. Y además que, bueno, pues los perros es el animal más fiel del mundo, es nuestro mejor amigo, nuestro compañero, siempre va a estar ahí, siempre nos va a ver bonito, con ojos de amor nos va a querer, claro, si lo tratamos bien. Le recuerdo, puede denunciar si ve a algún vecino, una vecina que tenga el perro encadenado todo el tiempo, 24/7, puede denunciarlo. También si ve que el perro está en la azotea, que no tiene dónde cubrirse del sol, de la lluvia, o que no le dan agua, comida, y el perro está en los huesos, también lo pueden denunciar. Es maltrato animal. ¿Y esto en qué desencadena? Pues en algunas sanciones, ya sea económicas o incluso cárcel, como ya lo hemos visto con varios casos de algunos perritos que han sido violentados. Se les ha aplicado la ley y, bueno, pues han sido vinculados a proceso a las personas violentas, ¿no? Las que han provocado

0: causado este tipo de dolor, maltrato o incluso muerte a algún animal. La línea es 314-106-61. Lo repito, 314-161-0182. Es la nueva línea de bienestar animal. 314-161-0182. Estén pendientes y recuerden que pueden denunciar, es anónimo. Hagan llegar sus mensajes, videos, fotografías a esa línea en caso de que usted perciba que algún vecino o vecina pues esté cometiendo maltrato animal contra su mascota, y con gusto ahí lo van a estar atendiendo el reporte. Bueno, pues para eso vamos a escuchar, ¿qué te parece la información completa por parte de Diana Virgen? Ella es la directora de esta dirección aquí en el Ayuntamiento de Manzanillo, que se encarga pues de tratar todo este tipo de temas. Vamos con la información.
1: Con mucho gusto para todos ustedes a través de este espacio informativo Turquesa Manzanillo, y el día de hoy aquí tenemos el gusto de recibir aquí en el estudio de Informativo Turquesa a la licenciada Diana Virgen, de la Dirección de Bienestar, Salud Mental y bueno, pues también Salud Comunitaria, Bienestar Social. Bueno, pues el día de hoy la saludamos con mucho gusto. Diana, bienvenida.
2: Muchas gracias, Carlos. Dices el nombre de la dirección y... Es una dirección grande. Es Bienestar Social, Salud Comunitaria y Educación. Ya entre los directores del ayuntamiento ya nada más me ven y se ríen y te dicen, ¿cómo le haces? Pues bueno, tengo un excelente equipo.
1: Eso es lo bueno. Sí. Qué importante. Diana, hablando de bienestar, el tema de bienestar animal, que la verdad ha sido pues un boom y un ejemplo en nuestro municipio para todos los demás municipios, incluso a nivel nacional. Platícanos cómo ha sido este avance, porque bueno, pues se ha creado estas normas, también se ha creado también ya este centro de bienestar animal.
2: Ay, sí, bueno, bienestar animal es un proyecto grande y ambicioso. Venimos de un paradigma en donde no se hablaba de bienestar animal, se hablaba de control canino y control felino. Y dice la presidenta, con licencia, Rosy Gallardo, ¿para qué le llamaban así? Ni siquiera lo lograron. O si lograron controlar el tema de los gatos y los perros en las calles. No. Entonces lo que hicimos fue apegarnos a estas nuevas corrientes que vienen desde nivel mundial de bienestar animal, porque son seres sintientes.
1: Claro.
2: ¿Qué hicimos en Manzanillo? Se creó... Bueno, no se creó, porque ya existía un reglamento de control felino y canino, pero le cambiamos el fondo, es un reglamento de bienestar animal que puede tener más alcance para poder protegerlos más. Entonces, ya hay multas, ya hay castigos, ya hay seguimiento, tenemos verificadores para poder atender a los reportes de maltrato, sobre todo de animales. Tenemos una línea de bienestar animal. Se cuenta con un gran equipo de veterinarios y veterinarias. Bienestar animal cuenta con una abogada, con una maestra, con un verificador, cuenta con médicos veterinarios y cuenta con equipo de logística que los apoye. Entonces es un equipo bastante grande. Espero que no se me pase nadie y les mando saludos a todos.
1: Y nuestro reconocimiento.
2: Sí, mi reconocimiento al equipo de Bienestar Animal. Bienestar Animal, paradójicamente, está también cubriendo el tema de rastros, porque dentro de mi dirección está el rastro. Entonces dices, ¿eso qué? Si en uno los protege y en el otro los sacrifican. Hay que hablar de un sacrificio humanitario. Entonces, nada de matar a machetazos o con un golpe. Hay normas que se tienen que seguir para que el animal sufra el menos estrés posible y la muerte sea digna y humanitaria. Entonces, todo esto está en bienestar animal. Bueno. Eso por un lado, que es normativo y de reglamento. Por otro lado, se viene el gran proyecto, que es de esterilización, para tratar un tema de salud pública.
1: Sí.
2: Bienestar animal, o cuando se llamaba antes control canino, estaba en el área de servicios públicos. limpieza, jardinería y recolección de basura. No le hallo lógica con salud. Tiene que tener un enfoque de salud pública. Entonces, lo que hicimos fue crear un programa de esterilización permanente. Yo no digo que tenemos jornadas ni campañas. Tenemos esterilización permanente. Al corte de junio teníamos alrededor de más de 2.500 esterilizaciones realizadas. Eso es muchísimo. Tú a lo mejor dices, 2.500 esterilizaciones realizadas, ¿qué tanto puede ser? Bueno, te explico. Tú esterilizas una gata y una sola gata por sí sola en 2 años puede producir 402 gatos. Entonces imagínate si nos ponemos a sacar números, cuánto estamos previniendo de animales que pueden terminar en la calle.
1: Se ha visto un cambio, pero también el tema de conciencia por parte de las personas y la ciudadanía.
2: Por eso tenemos un equipo de educación que está acudiendo a las escuelas y empezamos desde la infancia a hablar sobre la sensibilización.
1: Que es importante cubrir todas las aristas. Oye, y en este sentido también hablamos de esterilizaciones. Está este camioncito Mani, ha habido veterinarias también que se han unido, médicos especialistas también. Ha habido mucho trabajo.
2: Sí, los médicos veterinarios son de bienestar animal, totalmente. Sería interesante hacer alianzas con otras veterinarias privadas, pero no ha sucedido. Lo que sí ha sucedido es que tenemos enlaces y ese camión es gracias a un convenio con una asociación civil. Entonces tenemos asociaciones civiles aliadas como Sueños Callejeros, Animal Angels, Amor Sin Raza, que son los que nos apoyan para que Mani exista. Ellos ponen algunas cosas, pero nosotros ponemos todo el material y todo nuestro equipo médico veterinario.
1: Muy bien.
2: Eso es Mani. Y la cereza del pastel es el centro de bienestar
1: que,
2: animal.
1: Bueno, ya lleva un gran avance.
2: Sí,
1: Diana, platícanos.
2: Ya. Diario vamos a verlo.
1: ¿Ah, sí? ¿Cómo va? ¿Cómo está?
2: Bien. Estamos... Yo puedo decir que un 95% están en los detalles. Excelente. Que siempre salen en cualquier construcción. Y eso es hablando de construcción, pero no es nada más hacer el edificio, hay que equiparlo. Entonces, junto con la doctora Verónica, que es la jefa de bienestar animal, y el director Ernesto, que es el director de salud, hemos trabajado mucho en que lo que se tenga en esta primera etapa de equipamiento sea de la mejor calidad y sea lo que necesitamos para atender. Entonces, pues hay que buscar quién de la mejor calidad, hay que escoger las cosas, ya estamos en un proceso de licitación que son procesos administrativos largos. Sí. Y yo le pido a la ciudadanía, no le pido paciencia, le pido que tenga comprensión.
1: Claro.
2: En que para que este centro funcione tenemos que ser muy cuidadosos en lo que vamos a meter. Para mí sería muy fácil agarrar las cosas que tengo ya en un lugar que nos dejaron, que era, y lo repito, los vestidores del Teatro del Pueblo en los terrenos de la feria. Esas son las instalaciones que nos dejaron para control canino y felino, ahora bienestar animal. Entonces, para mí es muy fácil llevarme la mesa vieja y el... Ahí está. No, tenemos que equiparlo y tenemos que tener
1: una visión a futuro, a largo
2: Exactamente.
1: Plazo.
2: Exactamente. Entonces, las cosas al vapor no solemos hacerlas en esta administración. Lo estamos planeando. El compromiso para este año fue la construcción, está. Pero vamos por el equipamiento y también por un manual de organización y todo esto, una regulación muy interesante.
1: Todo lo que conlleva. Estar muy pendientes de todas las actualizaciones.
2: Invitadísimo.
1: Muchísimas gracias, muy amable. Y bueno, pues otro tema, parte también de esta dirección, Diana, en el breve tiempo que nos queda, hablamos de salud mental, que bueno, pues vienen estos días internacionales. Anteriormente, pues en el marco del Día Internacional de la Lucha contra el Suicidio, tuviste una charla muy importante. Partamos de ahí y bueno, pues los eventos que están próximos.
2: Sí, ahí voy a pecar de Ególatra, me encantó dar esa charla.
1: No, hombre.
2: Soy psicóloga, vengo.
1: Se agradece.
2: Vengo de trabajar con prevención de suicidio. Entonces fue una conferencia en conmemoración al Día Mundial de la Prevención del Suicidio. Manzanillo tiene altos, he platicado con el comisionado estatal de salud mental, el doctor Guillermo Blanco, y estoy en espera de números oficiales de en cuanto a suicidio en Manzanillo, para poder entonces nosotros, como tenemos esta dirección tan grande, me permite hacer muchas cosas en temas de prevención. Y también se habla de que no hay salud mental sin justicia social. Entonces, desde Bienestar Social podemos hacer muchas cosas. Se dice que más de 800,000 personas se suicidan cada año, según la OMS. Hay un suicidio cada 40 segundos. En la media de edad para los suicidios son los jóvenes, son los de 24 a 20, no, de 15 a 29 años, pero en Colima no está sucediendo así, está interesante. Somos los millennials los que estamos quitándonos la vida por suicidio, es decir, los de más de 30 años a 40 y tantos años, algo está pasando ahí. Y bueno, eso es el tema de salud mental. A nosotros como municipio, nuestra obligación es prevenir y atender, pero no atender en el tema psicológico, psiquiátrico, médico, sino atender en el tema social. Y es ahí donde puedo incidir ya de la mano de los ejes rectores de estos temas, que es la Secretaría de Salud y la Comisión Estatal de Salud Mental y Adicciones. Octubre, estamos a 10 de octubre. El 10 de octubre es el Día Mundial de la Salud Mental. Tenemos dos eventos en puerta, una con la Comisión Estatal de Salud Mental y Adicciones, que es, los vamos a invitar porque es la presentación de unos libros que la comisión editó y creó, pero que tenemos manzanillenses involucrados. Entonces hablé con el doctor Blanco y le dije, ¿qué le parece que lo hacemos para acá? Y acá se va a hacer la presentación de los libros de salud mental. Y el 11 de octubre va a haber una actividad para más personas, de activación física, porque no lo relacionamos, pero la activación física tiene mucho que ver con la salud mental, entonces ya le estaremos avisando qué es.
1: El final es, bueno, pues liberar, ¿no?
2: Así
1: todo,
2: es.
1: Toda esa energía o lo que las emociones también.
2: Sí, todo el año se trabaja en temas de promoción y prevención de la salud mental, sobre todo con las empresas. Aquí en Manzanillo se ha dado mucho con trabajar con las empresas.
1: Termo organizacional, ¿no?
2: Sí, es que vale la pena totalmente.
1: Muy bien. Diana, pues agradecerte el día de hoy que nos hayas acompañado. Muchísimas gracias. Como siempre, pues lo decimos, bienvenida a este tu espacio.
2: Gracias.
1: La licenciada Diana Virgen, de la dirección.
2: Dirección General de Salud Mental. Uh-huh. Ya me confundiste. Dirección General de Bienestar Social, Salud Comunitaria y Educación.
1: Y Educación, uh-huh. Perfecto. Muchísimas gracias. Nosotros continuamos con más información.
0: Y bueno, pues sí, así es. Pues muchos temas muy interesantes, pero sobre todo, como le comentábamos, el tema de bienestar animal es algo que sí necesitamos atender, que necesitamos trabajar entre todas y todos. Y sobre todo, bueno, pues saber que son animales conscientes, seres sintientes también, y hay que protegerlos, hay que cuidarlos. Si tú percibes alguna situación, de verdad, hay que denunciar. La denuncia es anónima. No hay que tener miedo ni pereza en ello. Y bueno, nosotros vamos a ir a una pausa comercial ya. En un momento más volvemos con más temas, más información para todas y todos ustedes.
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1: 8:53, 27 grados.
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6: K-Pop Demon Hunters 2 ya es oficial y llegará a los cines. Tras el éxito mundial de la primera película, Netflix confirmó la producción de una secuela con el regreso de los directores Maggie Kang y Chris Appelhans, nuevamente en colaboración con Sony Pictures Animation. Aunque la historia permanece bajo reserva, sus creadores han adelantado que aún quedan muchos secretos por descubrir dentro de este universo de cazadoras de demonios y estrellas del K-Pop. Además, el enorme fenómeno que generó la cinta original ha abierto la puerta a nuevos proyectos que podrían expandir la franquicia en los próximos años. Por ahora, no existe una fecha oficial de estreno, aunque algunas estimaciones apuntan a finales de esta década.
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0: Y bueno, continuamos con ustedes, estamos de regreso. Tengo por acá algunos reportes, tengo por acá algunas denuncias. Gracias, gracias por hacernos llegar sus mensajes, sus comentarios, denuncias al 314-121-6780. Y dice por acá, en Avenida Sor Juana Inés Cruz, sentido a complejo de la feria, se puede utilizar dos carriles. El semáforo dura 30 segundos para 7 autos. Podría ser 14. Cuando la obra aumente sobre Elías Zamora, los autos se desvían atrás de la Coca. Es una necesidad primordial. En las calles del barrio 5 paralelas a Elías Zamora, se utilizan para reincorporarse a la avenida Elías Zamora. Hay unos baches. Dice, hay unos baches muy grandes. Bueno, pues ahí está el comentario, el mensaje. Hay unos baches también ahí en las calles aledañas, las vías alternas que se están utilizando en estos momentos debido a las obras. Gracias por sus comentarios e información. Tenemos por acá también otro mensaje. Vamos a externárselo.
1: Buenos días. Quiero reportar una fuga de agua en la calle Circunvalación, esquina con Boulevard Miguel de la Madrid, a un costado de el Panteón de Santiago. Esa fuga ya tiene bastante tiempo y está derramando bastante agua. Cuando se descompuso el pozo, pues dejó de salir, obviamente, pero ahora, ayer llegó el agua corriente normal y empieza la fuga desde temprano, desde que abren la llave de paso del pozo, me imagino, y se hace mucho tiradero de agua. Muchas gracias.
0: Bueno, pues ahí está la información, una fuga de agua. Ahorita, gracias por tu comentario, terminación en 01. Pues vamos a estar dándole seguimiento, lo compartimos. Muchísimas gracias por sus mensajes. También por acá nos hacen llegar la información del crucero. Ya lo decíamos con nuestro compañero Pedro Velázquez. Llega el Ruby Princess de la línea Princess Cruises. Llega el próximo 7 de octubre a las 8 de la mañana y zarpa a las 5 de la tarde. Y bueno, pues él está pendiente por confirmar el horario. Vienen de San Francisco, California, y también va hacia Puerto Vallarta. Después de venir a Manzanillo, de aquí se dirige hacia Puerto Vallarta. Son 3,672 pasajeros aproximadamente y 1,200 personas de tripulación. Así que, bueno, pues Manzanillo va a ser el primer puerto mexicano al que va a arribar dentro de la ruta. Qué bonito que Manzanillo sea considerado en estos tours. De verdad que vale completamente la pena seguir pues apostando por el tema turístico. Sabemos que es algo que nos respalda. Y justo hablando de turismo, es viernes. Y se lo voy a decir, no me voy a ir sin comentarlo. Ayer fue el Día Internacional del Café. Y aquí en Manzanillo tenemos una zona cafetalera riquísimo. El café de Canoas. Sí, aunque se rían, no me voy a ir sin decirlo. Canoas es nuestra zona cafetalera en Manzanillo. Visítenlo, está muy bonito. El río está precioso, es un área natural protegida. Puedes conocer todo el proceso del café. También hay lugares donde puedes comer riquísimo, ahí con Juanita, con la señora Lupe, también con Marisol. Se come delicioso, delicioso en el rinconcito de Canoas también. De verdad, el mercadito, que está delicioso todo ahí, la tortillita hecha a mano, las salsitas. Bueno, ¿qué le voy a decir? Miren, ya se me hizo agua la boca. Y también, bueno, pues ahí pueden visitar, ¿no? Varios espacios, está la cascada, está el río, el cacao. Así que vayan, de verdad, vayan, visiten Canoas, vale la pena. Y ahorita con el tiempo de lluvias, está verde, precioso, el clima riquísimo. Así que ahí está la recomendación este fin de semana y vaya por su taza de café. O si no, aquí en Manzanillo también está nuestra amiga Sinaí, que ella es de Coffee Moment, y Coffee Moment es café 100% canoense, totalmente canoense, que de hecho también es patrocinadora de nuestro evento del Día de Muertos, que ya se acerca. Ya merito llega en un mes más. Bueno, pues esto ha sido todo por hoy aquí en Informativo Turquesa Manzanillo. Agradecerle ahí en los controles técnicos al mejor operador de Radio Turquesa, Pascual Rodríguez, también a Bernardo Lara en el streaming, a todo el equipo de corresponsales, Pedro Velázquez, Gabriel Sánchez, Carlos Cepeda. Bueno, yo me despido esta mañana de todos y todos ustedes. Pásenlo muy bonito. manejen con cuidado, con precaución, lleguen seguros, sanos, salvos. Más vale tarde, pero llegar. Yo soy Penélope Membris, que tenga muy bonita mañana.
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7: 9:03. 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
1: Cuando Emanuel del Real, Meme, le mostró a Gustavo Santaolalla el demo de Eres, iban en un automóvil rumbo a un hotel en Estados Unidos. Meme le puso varias canciones que estaba componiendo y dejó Eres para el final. Cuando terminó, Santaolalla se bajó del automóvil, lo abrazó y le dijo: no sabes lo que va a pasar. Pero hay algo todavía más curioso. Cuando llegó el momento de grabarla, la banda consiguió registrar la canción prácticamente de una toma.

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5: 9:16, 28 grados.
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14: 9:19.

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1: 922.

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10: 9:30.

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1: 9:41. 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
0: K-Pop Demon Hunters 2 ya es oficial y llegará a los cines. Tras el éxito mundial de la primera película, Netflix confirmó la producción de una secuela con el regreso de los directores Maggie Kang y Chris Appelhans, nuevamente en colaboración con Sony Pictures Animation. Aunque la historia permanece bajo reserva, sus creadores han adelantado que aún quedan muchos secretos por descubrir dentro de este universo de cazadoras de demonios y estrellas del K-Pop. Además, el enorme fenómeno que generó la cinta original ha abierto la puerta a nuevos proyectos que podrían expandir la franquicia en los próximos años. Por ahora no existe una fecha oficial de estreno, aunque algunas estimaciones apuntan a finales de esta década.
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2: 9:45.

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7: Las 10 en punto.
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1: 10-11.

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Cuando Emanuel del Real, Meme, le mostró a Gustavo Santaolalla el demo de Eres, iban en un automóvil rumbo a un hotel en Estados Unidos. Meme le puso varias canciones que estaba componiendo y dejó Eres para el final. Cuando terminó, Santaolalla se bajó del automóvil, lo abrazó y le dijo: no sabes lo que va a pasar. Pero hay algo todavía más curioso. Cuando llegó el momento de grabarla, la banda consiguió registrar la canción prácticamente de una toma.

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10: 10, 17, 29 grados.
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11: 10:34.

0: 10:37.
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1: 10:48.
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0: K-Pop Demon Hunters 2 ya es oficial y llegará a los cines. Tras el éxito mundial de la primera película, Netflix confirmó la producción de una secuela con el regreso de los directores Maggie Kang y Chris Appelhans, nuevamente en colaboración con Sony Pictures Animation. Aunque la historia permanece bajo reserva, sus creadores han adelantado que aún quedan muchos secretos por descubrir dentro de este universo de cazadoras de demonios y estrellas del K-Pop. Además, el enorme fenómeno que generó la cinta original ha abierto la puerta a nuevos proyectos que podrían expandir la franquicia en los próximos años. Por ahora, no existe una fecha oficial de estreno, aunque algunas estimaciones apuntan a finales de esta década.
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1: 11:02.
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0: Tan queridísimos sintonizantes del 92.9. Estaba conteniendo el aire. Agarré aire y dije: buenos días, ¿cómo está toda la bandita de esta mañana que está sintonizando su 92.9, que está escuchando a través del internet? Muy buenos días tengan todos ustedes. Por fin es viernes, llegó el viernes relajado, de barra libre, de precopeo, que ahorita usted diría, ¿por qué de preocupeo? ¿Por qué? Porque mucha gente sale el fin de semana iniciando desde hoy. Pero un precopeo es como entrar en ambiente antes de. Entonces, aquí entramos en ambiente, digamos que tenemos el precopeo, para que su fin de semana comience con todo. El día de hoy usted pone la programación musical Viernes de Barra Libre, donde, la verdad, digo, las canciones que nos piden y ponemos, que vaya dentro del formato de la estación, son buenas, relajantes y despejadas de la programación que normalmente tenemos habitualmente. Así es que, pues bueno, el día de hoy ponemos las canciones que usted nos pida. Pueden hacerlo a través de mensaje de WhatsApp, que es el 314-14-85-046. 314-14-85-046, para que nos mande su mensajito de WhatsApp. Y ahí le damos lectura a sus saludos, a sus peticiones de canciones. Todo lo que usted quiera platicar con nosotros puede hacerlo a través de el WhatsApp. Para la gente que no me conoce, mi nombre es Adriana Maldonado y voy a estar con ustedes a partir desde este momento hasta la una de la tarde con buena, buena música. Acabamos de escuchar al Daddy Yankee con El Ritmo No Perdona, que es una canción muy buena. La verdad, a mí me gusta muchísimo. Es como algo para sacar la flojera. Con esta del Ritmo No Perdona, porque efectivamente el ritmo de esta canción no perdona. Y sí o sí, mueves la cadera. No digo la cintura, ¿verdad? Porque de repente por ahí uno no anda teniendo. Y pues mejor la cadera. Oigan, el día de hoy quiero mandarle saludos a Josué, que nos dice: saludos, buen día. Saludos a Cabrera Botones, por favor. ¿Por qué Cabrera Botones? Ya me contaron la historia de por qué Cabrera Botones. No voy a decir eso. No. No voy a decir tanga, Cabrera. Ay, no, ustedes nada más se las pasan peleando. Pero bueno, ya párenle. Lo del mañanero al mañanero. Lo de wake up. O sea, ya, dejen su rollo allá con los del mañanero. Así es que, pues bueno, aquí estamos. Mejor pídeme qué rolita quieres. Ya sé, más o menos, Backstreet Boys. Vamos a ponerle Backstreet Boys a Josué. Ay, José. Está enamoradísimo de esos tipos, el buen Josué. ¿Y qué tiene, digo? ¿Y qué tiene? Las Band Boys, que en aquellos entonces rifaban en la década de los noventas, que era los Backstreet Boys, que era NSYNC, Westlife, y esas bandas, digo, que ya de repente por ahí tuvieron su triunfo en su momento. Bueno, ya está bien, Josué, te gusta, ya ni modo. Así es que, pues bueno, hay a hombres que también les gusta, digo, quién sabe. No es un género de, ay, si nada más a puras mujeres les gustan los Backstreet Boys. No. También a Josué le encanta esas. Hey, dice que Nick Carter era su novio. Hey, ese güero desabrido era mío. Oye, José, déjame te cuento la chisma. Déjame decirte que uno, fíjate cómo de repente a palos gustos que se carga. Yo decía, ay, sí, a la edad de, ¿qué? 12, 13 años, yo decía, ay, sí, los Backstreet Boys. Mi novio es Nick Carter. Y ahora lo ves y dices, eso es lo que me gustaba. Así como que, ¡ay, qué cosita! Pero bueno, espero que no les pase como a mí, que de repente ya después ves a tus artistas favoritos y dices, ¿sabes con quién no me pasa? ¿Sabes con quién no me pasa, Josué? Que siempre me gustó, me gustó Ari Boroboy de este. Es más, vamos a poner algo de Ari Boroboy. Me gustaba mucho cuando estaba en Onda Vaselina y OV7, cuando traía su pelito largo. Y fue como mi amor platónico de toda la vida. Entonces, la verdad es que sí, hasta la fecha me sigue gustando. ¿Para qué les digo mentiras? La verdad es que sí me sigue gustando, pero no como mi novio Gael García. Ese sí, es de plano de quítate que ahí te voy, es el que engloba las listas número uno de mis novios de amores platónicos. Quiero mandarle saludos a nuestro buen amigo Salvador, que dice, buenos días, Adrianita y Pulga. Buenos días, Salvador. ¿Qué rolita vas a pedir el día de hoy? A ver, vamos por aquí. Dice por acá nuestra queridísima Adri, que nos escucha desde Salina Cruz, Oaxaca. ¿Qué? Oaxaca. ¿Es Oaxaca o Oaxaca? Que quiere mandarle saludos a toda la gente que nos escucha aquí a través del 92.9. Y ella nos escucha desde Salina Cruz. Y le manda saludos a una pequeña que se llama Eliani, que nos escucha a través del buque ARM Yaqui ARE-02 de la Armada de México, allá en Salina Cruz. Saludos para ti. Y quiere una canción de Caifanes, Nubes, por supuesto. Saludos a toda la gente, a la familia Ávila Flores, del barrio 1 del Valle de las Garzas, desde el bello puerto de Salina Cruz, Oaxaca. Así es que pues muchísimas gracias a Adri, que nos escucha. Saludos para la familia Ávila Flores del barrio 1. Saludos para ti, nenita, también, y para toda la gente que nos escucha a través de el internet. Recuerden que pueden escucharnos a través de turquesa.fm, así tal cual, turquesa.fm. ¿Y ustedes qué creen? Ha llegado con nosotros el más divertido, el más emblemático, el que todo lo sabe y el que siempre nos hace reír, Alejandro González. Pulga, tu pelito está mojado. Buenos días, amigo, ¿cómo estás?
1: Muy bien, amiga, ¿cómo están? Oye, ahorita el bulevar lo están arreglando por todos lados.
0: Sí, ya vi.
1: No sabía, no me había percatado. Está cerrado el retorno de Playa Azul o de la Escuela Secundaria número 1. El del Marbella también está cerrado.
0: ¿También está
1: cerrado? Ese está apagado.
0: Definitivamente.
1: Ese está apagado completamente. No sé si no sirve. Después de... ¿cuál fue? Pasando Odalis. ¿Qué digo? No tuvimos aquí rollo de Odalis. Pero más o menos en esa época, hace como dos semanas y cachito, estuvo presentando fallas porque lo cerraban, como que lo arreglaban y luego volvió a funcionar. Y así
0: y
1: ha estado
0: desde ese entonces.
1: De esa fecha
0: hasta ahorita.
1: Para acá.
0: Me consta.
1: Entonces ahorita ya está apagado completamente. No hay vuelta ahí,
0: hasta,
1: ¿no?
0: Soriana te fuiste.
1: Tienes que irte hasta Soriana. Y para la gente que está avanzando, pues obviamente, como se hace ahí el merequetengue, la cola para dar la vuelta en Sam's...
0: ¡No, cállate!
1: Está
0: cállate.
1: Prácticamente hasta el Club de Peña.
0: ¡Cállate!
1: Más o menos.
0: ¿Y cómo no va a estar así si dura 1, 2, 3 segundos y ya? Así,
1: y
0: se va. Así.
1: Y luego el siguiente semáforo
0: está cerrado.
1: Está
0: tienes que irte hasta el Paso de las Brisas.
1: Ahí no sé por qué está cerrado. Yo debo suponer que es porque están los chicos del ayuntamiento cortando el césped del camellón. Me imagino
0: que algo por ahí.
1: Quisiera pensar que va por ahí el asunto, pero está cerrado. Y en ambos lados, tanto en el Marbella como en la Escuela Secundaria 1, no hay vialidad, no hay tránsito, no hay algún policía, no hay algún elemento de seguridad que esté coordinando ahí el merequetengue. Sea para lo que sea, ¿no? Para dirigir el tránsito, para dirigir la orquesta o para estar salvaguardando, pues, a las personas que están cortando el césped y que están barriendo.
0: Sí.
1: Porque ya lo sabemos, se han presentado casos en donde se los llevan de corbata y luego, ¿quién es el culpable? Pues uno.
0: Sí. ¿No? El que va manejando.
1: También no hay no hay conos, no hay alguien que les esté echando aguas.
0: Ajá.
1: Entonces, pues ahí está el llamado de atención a las autoridades, en buena onda, pues para que se aplique, ¿no? Porque luego suceden casos que no. Y el culpable, pues, termina siendo
0: el
1: ciudadano promedio, ¿no? Por estos actos y estas cosas, ¿no? Así es que si nos están grabando, pues luego pasen a otra parte.
0: Ahogado el niño, quieren tapar el pozo. No tiene que ser así. Tienen que ver siempre las medidas de seguridad para la gente que trabaja para ustedes. Digo, pues, Chihuahua, aunque sea, cuídenos poquito. Pero pues sí tengan muchísimo paciencia, sobre todo, amigo, paciencia. Porque para, fíjate bien, de Soriana a Las Brisas, el único retorno es Sam's. Y ese se asume que tenga, porque aparte de dicho hotel que está por ahí, que tiene un atravesadero de camiones y de carros, y ese retorno, pues está muy cortito para que nada más quepan como 2 o 3 carritos. Y todos los que quieren retornar, pues hace el merequetengue, pues con esa ciclovía que nada más está estorbando, ¿verdad? Pero, digo, si te urge, pues vete hasta el cruzado de Las Brisas y súmale si hay tráfico. O sea que Al final de cuentas, todo un show. Todo un show. Pero pues bueno, ya es así, amigo, como le estamos dando inicio, también informándole que mejor tenga paciencia, le suba a la radio, relájese con las canciones, viernes de barra libre. Es más, si usted está esperando el semáforo para el retorno de Sam's, mándenos un mensajito y díganos, quiero esta canción. Se la ponemos y ya después ahora sí retorna. Nada más para que vea cuánto va a durar.
1: Oye, sí, y luego como... Como a esa altura no hay este... No hay espacio, pues, porque lo acortaron por la ciclovía. Pues entonces, no sé, caben yo creo que unos... Bien, unos 5 o 6 vehículos, tal vez. Y después de ahí, todos empiezan a ingresar a carriles centrales.
0: A carriles centrales.
1: Entonces, por ejemplo, ahorita la fila iba ya casi llegando al Club de Peña. Nada más imagínense. Todo el filo,
0: lo que
1: ¿no?
0: tiene que recorrer.
1: Que había. Y luego sin autoridades, ¿no?
0: Unos 5 semáforos iban a tener que pasar.
1: Y me refiero a autoridades porque, digo, si saben que los semáforos no son suficientes para la cola, pues quizá, bueno, este retorno, en lugar de durar desde 20 segundos, 30 segundos, pues lo voy a hacer que dure un minuto, minuto y
0: exacto,
1: cacho.
0: Exacto.
1: Que
0: no?
1: se desahogue, que desfogue y otra vez ya, ¿no? La circulación normal. Y luego otra vez otro cachito.
0: Pero ese, de todo el bulevar,
1: si no,
0: de todo el bulevar, ese es el semáforo que menos dura.
1: Ay, no sé, yo tengo mis bemoles, ¿eh? Es que, y aparte, como no están sincronizados.
0: No, no está. Vas, avanza en verde y ya lo ya se puso en rojocito. Oh,
1: exactamente.
0: Oh,
1: exacto. Por eso también, pareciera que no, pero... Vean el estudio de las grandes ciudades y de su disposición hacia la viabilidad de los vehículos.
0: Así es, correcto.
1: Esto ocasiona tráfico.
0: Ay, no.
1: No, o sea, pero... si estuvieran coordinados...
0: Pues pasan.
1: Pasas y dices, órale, vámonos, ¿no?
0: Nada, los si que se tengan que desviar.
1: Que se tengan que retornar o desviar.
0: Exactamente.
1: Pero esto, en una ciudad, cuando se ejecuta de mala manera, lo único que hace es ocasionar tráfico.
0: Tráfico. Amigo, algún día seremos una ciudad grande.
1: Oye, con tantos puestos inventados deberían de ponerme a mí de eso.
0: Coordinación de semáforos.
1: Yo sí jalo, ¿eh?
0: Coordinación de semáforos en verde.
1: Yo sí jalo.
0: Ay, no,
1: ¿hay
0: pero...
1: ¿Hay por si hay alguna vacante?
0: Avísenos, por favor. Amigo, mándeme. Estaba hablando hace un ratito
1: que
0: nos manda Josué, que nos dice que saludos a Cabrera y así, ¿no? Y luego de repente le digo, ya sé qué me vas a pedir, Josué. Tú siempre me pides Backstreet Boys. Y luego me pone, Nick Carter era mi novio. Él me puso. Y puedo mandar el mensaje a quien me lo pida de prueba. Él me puso. Mi novio es Nick Carter. Bueno. Y le dije, bueno, cuando uno era morrito, pues sí, de repente le gustaba el insípido y escuálido de Nick Carter. Pero ahora, amigo, que ya lo ves en esta época haciendo sus reencuentros, como los de Menudo, ya lo ves y le haces así de... eso me gustaba. Y estábamos hablando que más bien dos de los chicos que siempre me han gustado, porque si eran carita, a mi punto de vista y a mi gusto, porque ahora sí que en gusto se rompe en género, era Ari Boroboy cuando estaba en Onda Vaselina, que traía el pelito como larguito, y era como que mi amor platónico, ¿no? Y el que siempre lo ha sido también hasta la fecha es Gael García.
1: ¿Neta?
0: Gael García se me hace un tipazo. Aparte de buen actor, se me hace guapetón. Su mamá es guapísima, por supuesto.
1: La mamá de Gael es muy guapa.
0: Y me gusta Gael García. Entonces digo, bueno, además, porque es viernes de barra libre, voy a poner a mi novio Ari Boroboy.
1: ¿El otro día o cuál?
0: Sí, es la cosa rolita. La,
1: ¿sí?
0: Boom, boom, chiqui, pani.
1: Vamos. Esa está hasta sí, para echar pasión, sí. ¿Eh?
0: Para al ritmo, patadas. Al ritmo del boom, boom.
1: Para soltar patadas está buena, ¿eh? Es como temática.
0: Sí, es temática. Así es que se las dejo aquí para que usted la ponga en su playlist amorosa. Oye,
1: la neta es una buena rola, ¿eh?
0: Es una buena rola, me gusta.
1: Es una buena rola. Digo, para hacer One Hit Wonder.
0: Sí, claro, es buena. Así es que vámonos rapidísimo. Póngase a tiempo con Ferre Pacífico y escuchamos algo de Ari Boroboy, que fue ex integrante. Bueno, ya no hicieron, digamos, como los reencuentros de los conciertos que estuvieron haciendo de los 90 tours. Pop Tours, pero esa canción me gustó y se queda en la memoria. Así que vamos a escuchar a Ari Boroboy.
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0: 11:23, 30 grados.
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0: Cuando Emanuel del Real, Meme, le mostró a Gustavo Santaolalla el demo de Eres, iban en un automóvil rumbo a un hotel en Estados Unidos. Meme le puso varias canciones que estaba componiendo y dejó Eres para el final. Cuando terminó, Santaolalla se bajó del automóvil, lo abrazó y le dijo: no sabes lo que va a pasar. Pero hay algo todavía más curioso. Cuando llegó el momento de grabarla, la banda consiguió registrar la canción prácticamente de una toma.

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0: 11:38 aquí en el puerto de Manzanillo. Acabamos de escuchar algo de Caifanes, Nubes, con dedicatoria para Adri desde Salina Cruz, Oaxaca. Ya nos están escuchando a través del internet. Muchísimas gracias para Adri, para toda la gente que pues quieren continuar con este pedacito de aquí del puerto de Manzanillo y que les hace pues sentirse como en casa, ¿no? Muchísimas gracias. Déjenme decirles que saludos para nuestro buen amigo Carlos Borja, que dice que no nos puede escuchar porque va a entrar a una reunión y pues que se la cambiaron a las 11 de la mañana y pues ándale, ahí está enojado porque no lo dejan escuchar el viernes de Barra Libre. Y amigo, te tengo una súper recomendación. Oye, dime, a ti, si te hubiera gustado ser chef,
1: iba a estudiar para eso, iba a estudiar gastronomía.
0: Ay, amigo, entonces eso quiere decir que, ¿en qué te hubieras especializado?
1: No sé.
0: No sabes. ¿Te gusta la repostería?
1: No.
0: No. ¿No te gusta andar lleno de harina, masa en las manos?
1: No, no, no. Y sobre todo porque como no soy tan, postrero.
0: Sí, sí, sí.
1: No, como que no me atrae.
0: Como, bueno, tienes razón. ¿Sabes cómo te imagino así como comidas más internacionales? Tú.
1: Como no, que, fíjate que lo que me queda súper mega bien, todo lo relacionado al mar.
0: Sí, mariscos. Sí. Por ahí sí. Me contaron el chisme.
1: Sí, la hace verdad mucho. Es que todo eso sí me queda sabroso.
0: Todo.
1: Sí le echo ganas.
0: Mientras yo no pruebe, no puedo decirlo. Mientras yo no pruebe, igual que las Michel Rocker, que según tú te avientas muy buenas y que jamás he probado. Sí. Y que jamás he probado. No puedo decir lo contrario. Así es que, pues bueno,
1: pocos han tenido el privilegio, amiga.
0: Ay, que es gordo. Que es gordo. Fíjate que para la gente que sí es repostera, restaurantera, o también en los hoteles que se encargan de, por ejemplo, darles postrecitos a la gente que va a hospedarse y luego de repente en los restaurantes, y que se encargan mucho esta onda de la repostería y buscan un lugar en específico, amigo, para encontrar productos de buena calidad y sobre todo para que sus creaciones queden perfectas, pues te tengo una recomendación a ti, amigo, a ti, amiga, que disfrutan de la repostería, porque llegó la temporada de Halloween y Día de Muertos. ¿Ah? Oye, ¿no se escucha mi voz de bruja?
1: No, dos, tres.
0: Ah, yo quería ser la de bruja. 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

0: 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Esa me salió muy burlona. Esa no fue de bruja. Ya no quiero.
1: No, cuando grabas aquí te sale.
0: Sí, pero no lo voy a hacer.
1: Échale, échale, échale.
0: ¡Ah! Esa es la de bruja.
1: Ah, muy bien, ¿eh?
0: No, ahí está la de bruja. Bien, lo que me hace, lo que tengo que hacer para comer.
1: Efectivamente.
0: Efectivamente. Así es que, pues, bueno, amigo, yo creo que ya hay que hablarles a nuestros amigos de Mariscos del Capi.
1: No, también no.
0: Ya háblales, que nos traigan una micharroquera. Dijimos que en viernes íbamos a pedir una micharroquera.
1: No, también no.
0: Todavía no pasan las 12, todavía
1: ¿a quién
0: no
1: hay que hablarle mejor? Ahorita que sabes, tocando temas halloweenescos.
0: ¿A quién?
1: Es a la número uno, que nos hizo, yo me imagino que ustedes la han visto en redes sociales, sobre todo en Instagram, que es la red social de las fotografías, ¿no? La que mayoritariamente se usa para videos o para fotos muy chéveres. Y hay una chica llamada Heidi Klum, que en su momento fue hiperarchirre contra mega top model de todo el universo y áreas circunvecinas. Bueno, pues esta chica ya tiene muchos años organizando una pachanga en donde tal cual, pues ella siempre es la cereza del pastel, ¿no? Porque hay gente que va disfrazada muy cañón, porque son muchos, pues de mucho billete, gente
0: le mete flow.
1: Gente de Hollywood, deportistas profesionales, unos en activo, otros ya retirados, gente de la Polaca. Y la única cuestión es que si tú estás invitado a esa fiesta, debes de acudir extraordinariamente
0: bien caracterizado,
1: bien disfrazado. Entonces pagan mucha lana, pagan mucho billete, pues para llegar todos pomposos a este tipo de celebraciones. Les estoy platicando esto porque ahorita Adri hacía mención a lo del Halloween, que ya viene el Halloween muy cerca y se aproxima. Y los gabachos, pues para eso son lo número uno. Y qué mejor que Heidi Klum, esta ex modelo, ¿no? Que fue top model.
0: Pues es que también está.
1: Que la verdad, sí me está, digan sí lo está. Que me digan, yo cada que veo los disfraces de ella digo, güey. O sea, si igual yo tuviera $250,000 a mi alcance, pues también me haría un disfraz de quítate que ahí te voy. Sí, y rompo pues redes, sí, ¿verdad? Hasta organizo la pachanga yo solito con ese billete.
0: Hasta yo me pongo a azar.
1: Pues bueno, resulta que ahora, para esta celebración de Halloween del 2026, se asoció, se unió con uno de sus patrocinadores más chéveres, que se llama Apothec. Bueno, ustedes dirán, ¿y de qué va la nota? ¿O qué es interesante? ¿O qué el show? Pues, en Halloween, pues uno se presta como para este rollo de vamos a sustituir unas cosas por otras. Vamos a darles a ciertos objetos otra interpretación, otro valor, otro significado. Y pues Heidi Klum dijo, pues, ¿y si damos el vino en bolsitas, así como las del hospital, como cuando te ponen el suero?
0: ¡Oh! ¡Ándale, canijo! Y acá andas con el, ¿cómo se llama?
1: Entonces, pues, ahí te va, ¿no? Porque dicen, pues como que por intravenosa. ¡No, chéquense bien!
0: ¿Te imaginas? Aquí en mis venas, papá, aquí, conéctame échale, este vinito tinto.
1: Un arponazo, así como para recordar. Cuando me fundía yo con la banqueta.
0: No, pero yo sí tenía que...
1: Tengo recuerdos de Vietnam. De esos, no, de esos arponazos.
0: El mío sí era suero cuando me intoxicaba.
1: Para celebrar sus legendarias fiestas, Heidi Klum, en esta su edición número 25 de Pachanga Halloweenesca, invitó a la marca de vino Apothec como patrocinador oficial del Chupirul. Y la reina de los disfraces, pues, se unió a esta marca en algo que ya se hizo viral y ya se hizo tendencia. Obviamente, pues, una cosa va de la otra.
0: Sí, claro.
1: Tú y yo juntos unidos.
0: Wow, wow, wow.
1: Somos uno mismo. ¡Wow!
0: Ya le cambiaste la tona.
1: Y, pues, ahora se está volviendo viral este chupe que se llama Type A Blood Bags.
0: Sí quiero.
1: O sea, sí, bolsas de sangre tipo A. No, tipo por si no lo entendieron. Ahí está el merequetengue. Es un kit de dos bolsas que están inspiradas en unidades de transfusión médica, acompañadas de popotes, un embudo y una hielera roja. Esto personalizada para poder llenarlas con Apothec Red. El guiño perfecto salió con un costo de 10 $2.31.
0: ¿Por qué? Pero nada más dos.
1: Porque es el 10, o sea, el mes 10 del día 31. Entonces es un costo simbólico, haciendo honor al 31 de octubre. La verdad es que nada más por tener las bolsitas y andar ahí en el chupirul, con mi rollo, yo sí la compraba, ¿eh? La neta se ve muy coqueta.
0: La verdad sí está...
1: Parece que te la robaste de un hospital y que estás chupando sangre, ¿no?
0: Hagan de cuenta que me siento como en Crepúsculo.
1: Ándale.
0: Acá con la bolsita cuando esta Bella estaba embarazada y que ocupaba la sangre para que el chiquillo creciera. Así, créanme que así está la bolsita y se ve coquetón, ¿eh?
1: Oye, la verdad es que se ve muy coqueto, ¿eh?
0: Se ve de miedo.
1: Había un bar en Guadalajara. Lo abrieron como un año y cachito antes de que yo me regresara para acá, para Las Manzanas.
0: Ajá.
1: Y se llamaba La Clínica.
0: La Clínica. Ah,
1: La Clínica. Y el rollo era...
0: Ahí te curan de mal de amores.
1: Las mesas eran como planchas. Así como donde...
0: De quirófanos.
1: Como donde te operan.
0: Ande,
1: ajá. Esas eran las mesas y tenían las llantitas. Entonces tú ya le ponías el seguro.
0: Y ya no se movía.
1: Y así, ajá. Entonces pedías tu chupe y dependiendo qué chupe... Iban con las, pues que no sé cómo se llama, el material médico, pero son como estos tubos con llantitas.
0: Donde ponen.
1: En donde cuelgan el suero, bolsas de sangre, tal, como para el rollo de las transfusiones, tal. Entonces ahí te llevaban tu chupirul y tal cual te daban mangueras, que eran desechables o algunas eran lavables, pero eran desechables. Entonces ya te lo servían en un, o sea, como que nada más lo empleaban para poder,
0: Hagan de cuenta que la bolsita del chupirul era como un barril, pero arriba colgante, algo así, nada más que, órale, sírvate.
1: Te servían en tus vasitos y los vasitos eran como...
0: De esos de análisis.
1: Eran como vasos de precipitados, como vasos de análisis.
0: Órale, ahí están los análisis.
1: Era un lugar muy chiquito, porque la verdad estaba chiquito, no sé, yo creo que le han de haber cabido así...
0: Hasta ¿unas 10 mesitas?
1: El recubeque, unas, no sé, 50, 60 personas.
0: ¡Ande, canijo!
1: Era un lugar chico, ajá, pero la temática era esa. Entonces también entrabas a los baños y dices, ¡ay, güey! Y estaba así como lleno de sangre. Ay, y así se llamaba La Clínica.
0: La Clínica, órale.
1: No sé si todavía exista, pero el concepto era ese.
0: ¡Ay, más! Vamos a hacer una fiesta para Halloween, amigo.
1: Y ahora, pues hay que ver cómo se va a disfrazar Heidi Klum, que la verdad siempre saca unos disfraces bien, bien chéveres. Dice, por si fuera poco... Heidi ya adelantó un poco de su disfraz que dice que va a ser muy, muy, muy, muy, muy, muy, muy, muy, muy, muy, muy, muy, muy, muy, muy, muy, muy, muy, muy, sangriento.
0: Muy.
1: Y dice, por lo que toda la estética de la fiesta y los kits van completamente de la mano. Dice, la marca ya prepara un segundo drop y una dinámica para llevarse... Ay, güey, esto está chido, ¿eh?
0: A ver.
1: La marca prepara un segundo drop y una dinámica para llevarse a un afortunado ganador a la fiesta de Heidi Klum
0: en
1: New York.
0: Nah, pues ni voy a poder ir.
1: Nah, pues ni visa tengo. No, ni pasaporte tengo. Acabo de perder mi INE.
0: Ni cómo.
1: Ni cómo hacerle.
0: Ay, no.
1: Oye, pero la verdad es que está muy bien este cotorreo. ¿Sí crees que las podamos encontrar acá en México? El Apothec.
0: Pues yo creo que si las pides por internet.
1: Mira, está chido porque viene la hielerita, viene tu chupe. Y vienen las dos bolsitas para que te pongas bien acá.
0: Yo creo que si lo pides por internet, sí, pero para que lo encuentres aquí en un centro de distribución, no creo.
1: Sí, no creo, ¿verdad?
0: No creo. Pero, pues igual, digo, si te late y quieres conservar y como no esa edición limitada. Y no está cara, ¿eh?
1: No se me hace. Para el costo que sacaron de como de salida, de $10.
0: No está barato.
1: Son 10, son 100, son como 200.
0: Como 200, cachita, sí.
1: Como 200 baros.
0: Pues lo que cuesta la botella, prácticamente están regalando los plásticos.
1: Sí.
0: Ay, está padre. A ver, si quiero hacer una fiesta para 20 personas, ¿cuánto tendré que gastar? Fíjate que sí está bien, está interesante esa temática. Ahorita
1: me voy a poner a investigar ese show.
0: Está bonito para una fiesta temática y que quedes, pues así como que, wow, se manchó el pulga con la fiesta de Halloween. Por ejemplo, ¿tu disfraz favorito cuál hubiera sido o cómo fue que en algún momento te caracterizases? Como para decir, ese día la rompí con mi disfraz.
1: Fíjate que yo en el Halloween como uso lentes.
0: Sí.
1: Y la verdad estoy bien cegatón y no veo ni maíz paloma. Como que de repente me da para abajo disfrazarme porque pues no veo. Y si quiero un disfraz chido, pues digo, ahí ese güey no usaba lentes. Entonces casi siempre procuro o me he disfrazado de cosas porque el Halloween lo permite. Que empezó siendo una tradición pues para el susto, pero con el paso de los años y la globalización. Pues ya te puedes disfrazar de lo que quieras. Entonces como que ya elijo personajes. Y un día fui al Sunset, porque ya no existe. Fui al Sunset cuando estaba en sus mejores épocas todavía. El Sunset, ahí en el Boulevard. Y me fui disfrazado de Hugh Hefner.
0: Ah, Ándale, no,
1: del,
0: pues sí.
1: Del de Playboy, me hicieron así como un maquillaje como de viejito. Y
0: con los lentes.
1: Y compré mi gorrita marinera. Mandé a hacer una bata con una tela que era como muy similar a la seda, porque no era seda, no, obviamente no. Yo no le iba a invertir.
0: Era chifón.
1: Pero llegué con la costurera de confianza, que le mando saludos ahí a la María Elena en el barrio 5, y me dijo, ¿sabes qué? Ah, porque es de la Capirucha, es igual que yo, entonces claro. Nos entendemos.
0: Sí.
1: Dos potencias ahí se unieron, y me dijo, ¿sabes qué, güey? Es medio difícil, posiblemente en Colima. Y sí, conseguí la tela en Colima. Ya no me acuerdo cómo se llamaba, pero es como una imitación de...
0: De la seda.
1: De seda. Y entonces lo compré en un azul, que era como entre azul rey y un azul marino. No sé, estaba como, la verdad. Y luego era como medio tornasol, dependiendo la iluminación. Y le dije, quiero que tengan los solanes de las mangas, obviamente del cuello, tal, ¿no? Y las alas del saco, ¿no? Etcétera. Unos ajustes que había visto de un diseño específico de Hugh Hefner en una portada de una revista de Playboy. Y dije, lo quiero exactamente así. Si acaso un poquito, pues estoy bien enano, entonces quiero que medio le modifique. No, hombre, cállate los ojos. Y luego me compré un panto.
0: Con eso.
1: Que se veía así como de esos que te echan el flash. Y ay, güey, hasta como que te lastima los oclayos. Porque también era como de una tela que como que reflejaba.
0: Sí, sí.
1: Y me fui con unos chapatitos, ahí de la suela roja.
0: Ajá.
1: Y ya, pues me fui muy coqueto, la verdad. Entonces, cuando llegué, como que mucha gente se dijo, ay, cabrón. Porque eran como pantuflitas. Mis chapatitos. Que también. Esos ya los tenía de Guadalajara, me habían costado una lana. Y
0: o
1: dije,
0: sea, el
1: no, la Netflix no es por acá. Ay. Pero sí la rompí gacho, ¿eh? La rompí gacho. Y luego entré, en ese entonces, pues iba con alguien. Y me hizo el favor de ir de conejita.
0: De conejita.
1: Ahí te va lo mejor de ese disfraz. Que yo llegué, entonces yo llegué de Hugh Hefner y dije, ah, a ver, porque por sí hay conejitas sí. En todos lados. Pero un Hugh Hefner así como yo, y que aparte yo me había mandado a hacer como un mes.
0: Un especial
1: como
0: para.
1: Un mes y medio antes la bata, sí, para hacer para lo más, lo así más como... exacto, así como el Hugh. Y luego traía puros, porque en ese entonces me gustaba fumar puro. Entonces llegué con un puro, un habano, no me acuerdo si era el número 5, número 7.
0: Rompiéndola.
1: Y pues sí le sabía y me fue, y traía todo mi kit, traía cortapuro, bueno, todo el marquetengue. Entonces la verdad pues, sí me veía medio acá, ¿no? Y llegué, y entonces alguien como que dijo, güey, ahí está el Hugh Hefner. Y ya de repente, mole, doña María, que me llegan como 6 conejas. Y yo, pues ahí, y ¿cómo zafarme del asunto? Y
0: ¡véngase, dije, papá!
1: Y además dije, les regalo la foto, porque pues en ese entonces dije, vengo acompañado. Y les regalo la foto, y ya luego iba para allá, para el baño, y dije, ay, ¿qué equipo les queda? Y no, ah, sí, fíjate, no, que ahí está el Hugh Hefner. Y yo, ahora le va. Y así, ¿no? Entonces yo como que me hacía menso, y ya, como que, ay, ¿qué equipo les? Y entonces sí, ya después pues, sí me regañaron, pero yo dije, ¿yo qué culpa tengo? Hoy no soy pulga.
0: Hoy no soy pulga, hoy soy Hugh Hefner. ¿No? ¡Qué padre! La neta
1: y es la verdad es que me tomé muchas fotos, por ahí deben de estar, creo que ya las perdí.
0: No, lo más seguro es que está en el Face, que te cancelaron.
1: Sí, por eso, pero ya como ya me lo cancelaron, me lo cerraron de por vida.
0: Pues
1: es un
0: chema.
1: Ay, no.
0: Ay,
1: entonces por ahí estaban.
0: El Zucker
1: Perretín. Entonces yo creo que ese fue mi disfraz más acá, y luego tengo que recordar uno de mi jefita. No sé por qué mi jefita estaba traumada. Yo creo que a lo mejor estaba enamorada de Carlos Espejel, o sepa la goma. No sé por qué creo, o sea...
0: ¡Ah, de chiquita!
1: Ay, discúlpame, jefa, pero pues yo dudo, ¿verdad? Que mi mamá haya leído, a Drácula o cualquiera de sus, concepciones, ¿no? Del personaje, Alucard, el conde, o como le quieren llamar, ¿no?
0: Como le quieran poner.
1: Dudo que en algún momento de la vida mi jefa haya leído a Bram Stoker, ¿no? Pero como que tenía una fascinación, o a lo mejor quería que le mordiera un vampiro mi jefa y que se convirtiera ahí en el rollo y todo. No lo sé, pero tenía...
0: ¿Qué sabes?
1: Tenía una maldita fijación con los vampiros, que siempre me disfrazaba de vampiro y terminaba viéndome como el Chiqui Drácula, güey. Por eso te digo que yo, imagínate, todo chaparro, de escuincle, y yo dicharachero, pues como que si este güey va a ser el nuevo Carlitos Espejel o no sé. Entonces, según yo, en lugar de daba miedo, pues me daba risa.
0: Ay,
1: la verdad.
0: No, amigo, ternura.
1: Daba risa, me veía ahí con mis dientillos y toda la cosa.
0: Ay, no, fíjate que yo sí he tenido dos disfraces que van a decir, ay, bien simples, ¿no? Pero me gustaba muchísimo porque, digo, bueno, si tú te sientes cómodo con un disfraz y crees que te ves bien, pues chido, ¿no? Ajá. Eso es lo importante. De una diablita.
1: Ojalá.
0: Muy chincholona. Que era prácticamente todo un completo...
1: ¿Pusiste colita o no?
0: Sí, sí tenía colita. Ah, es la única día que he tenido cola. Es la única vez que he tenido cola. La cola de diablo, pues. Sí. Y también sus cuernitos.
1: ¿Y si picaba o no?
0: Sí. No, espérame. Y de repente, pues ahí, pero tenía todo, tenía unas zapatillas rojas, tenía, o sea, todo era pues completamente rojo. Y me encantaba muchísimo ese disfraz. Y que por cierto todavía lo tengo. Y hace como un año, 2 años, conseguí a través de internet unos colmillos de vampiro. Que simplemente, nada más. Los compras, te venden los puros colmillitos en un estuchecito, traen un pegamento especial para el área húmeda de los dientes, le ponías el pegamento y los colmillos encajaban en tus verdaderos colmillos. Entonces se veían reales, se veían que eran de tus dientes, o sea, se veía padrísimo. Entonces yo era una vampira. Entonces había comprado como un tipo, no capa, es como una vestimenta, como un tipo saco de tela así como transparentosa. No sé, no, es que no reconoce el nombre de la tela, para qué les voy a mentir, ¿no? Entonces que me quedaba como tipo saquito, pero era de la parte de atrás era totalmente largo y aquí era abierto. Entonces, en la parte de enfrente me podía poner una falda peque y todo, y yo parecía toda una vampira así. Sí. Y luego el maquillaje que la adaptas y demás. O sea, yo creo que han sido mis dos disfraces. El vampiro y la diabla.
1: Es que, por ejemplo, en México. Siento como que la banda sí está muy, muy, muy arraigada al vampiro.
0: Al vampiro.
1: O sea, siempre hay un chamaco vampiro. En la escuela que lo mandan de vampiro.
0: Vampiro.
1: De vampiro. Vampiro. ¿Y sabes cuál otro? Bueno, por lo menos acá no sé, pero en la Capirucha también es un clásico de clásicos, la momia.
0: La momia es también la momia.
1: Que te envuelven con un montón, no, de vendas.
0: O papel.
1: Y luego te ponen calcetitas blancas y te las forran y te van poniendo los pedazos de cinta.
0: De cinta.
1: Para que vaya pegando. Y luego en unos lados te marcan así como si tuviera cicatriz.
0: Sí, sí, sí.
1: Y ya que camínale como que qué huele, qué, ¿no? Así como las momias de Guanajuato. Y ahí llegan los chamacos, todos tiesos.
0: Sí, no, está, ¿verdad? Chido también lo que son las momias, los vampiros y el diablito.
1: Y luego hay unos jefes que la neta como que sí le meten a la producción, que no sé si te has fijado en algunas escuelas, que en las rodillitas les mandan a hacer
0: como huesitos.
1: Como el, no, el, ay, ¿cómo se llama? Cuando el yeso.
0: El yeso.
1: Que les ponen como yeso con engrudo y así.
0: Para que caminen así.
1: Ajá, para que se vean tiesesones. O luego de la parte de la barriga también les hacen como entre el pechito y la panza les hacen como
0: de textura para que sea más real.
1: Para que sean más tiesecillos. Y hay unos que se ven muy bien, ¿eh?
0: Sí, órale, qué chido, sí, ¿no?
1: Como que la momia y el vampiro, siento que esos son infaltables.
0: Fíjate que aquí se critica muchísimo porque pues es una festividad que no es de aquí. O sea, no es el Halloween, normalmente no es que se festeje, sino que viene de acá arriba, de con nuestros vecinos, pero que se ha ido popularizando. Y tú sabes que el mexicano, todo lo que tenga que ver con pretexto para fiesta... El Halloween. Hemos adoptado un montón de culturas que ni de nosotros son. ¿Para qué? Entonces, de repente dices, bueno, vamos a hacer una fiesta de Halloween. Puedo por el simple hecho de que tenga de disfrazarte de la fiesta. Porque es precisamente eso, ¿no? La convivencia, el disfraz, que esto, que el otro. Nuestra verdadera tradición es el del Día de Muertos, que simboliza la muerte aquí en México, pero también tiene su...
1: Que inclusive el Día de Muertos, como lo celebramos aquí, no es ni siquiera mexa, ¿eh?
0: No. No, no, no.
1: Es de origen español.
0: Exacto. Entonces, bueno, digamos, ya como tal... Ya
1: sí, porque si realmente nos vamos a
0: No, pues a la historia, de la historia, señor. Pues
1: a lo que sea, sí, los rollos prehispánicos, yo siempre los he dicho.
0: Sí.
1: Pues agárrense a cualquier hijo de su Pink Floyd.
0: Y del
1: güey. Sáquenle el corazón.
0: Y patí Dios Tlaloc.
1: Y ponen un patadón. Eso sí es.
0: Patí Dios Tlaloc, pa' que este cuetero se le mojen todos los... ¿Eh?
1: No, claro, ¿por qué Tlaloc?
0: No, yo estoy diciendo, porque Tlaloc no era el dios de la lluvia.
1: Ajá, ¿por qué tiene que ver con lo de la muerte?
0: No, pero estoy diciendo que así normalmente la gente puede decir.
1: Okay.
0: Que de repente, ¿para qué llueva?
1: Me confundiste bien gacho, amiga. Yo dije, ese no es el dios de la muerte.
0: No, mija, estás bien perdida, ¿verdad? Sí. No, pero estoy... que acá hacían sacrificios.
1: Mátame, pero ahogado en una lluvia, Tlaloc. Yo dije, ay, órale.
0: Andas bien loca, maldón.
1: No. Acuérdate que era el Mictlán.
0: El Mictlán, sí.
1: Porque era Mictlaltecutli.
0: El dios de la muerte. Pero yo a lo que me refiero es que ese tipo de cosas se hacían aquí. ¿Por qué? Para el Tlaloc, para el dios de la... O sea, para un montón de cosas. Y esos sacrificios eran precisamente para que hubiera lluvias, para que... O sea, un montón de cosas. Pero sí. por eso dije yo, para que se mojen los cohetes del cuetero de aquí, del
1: puente. Sí, si no, un día pónganse a investigar ahí lo de la calzada de los muertos. y este, y cómo era el merequetengue. Sí, es, no, esas esa sí, sí son las esa celebraciones.
0: Esa sí era historia, ¿eh?
1: Ah, del no, de los meros, meros ahí.
0: Y mira, ya ni me voy a meter. Para no enojar a la gente.
1: El otro día, hace poco tuve esta conversación con un amigo mío. Ajá. Que estábamos platicando justo de estos, ajá, festejos. Y este, y le decía así, ¿no? Le dije, híjole, este, no sé qué tan sádico, qué tan dantesco sea hoy en día. Así que, órale, güey, vamos a festejar nuestros muertitos. ¡Sobres! ¡Pum! Le sacas el corazón, le das un mordidón.
0: ¡Sobres!
1: Y un patín, ¡pum! ¡Plas! ¡Plum! ¡Plam! Y que vaya a caer, y que vaya a caer hasta allá, hasta el piso, y todas, no. ¡Ay! Que se vuelvan,
0: y todos así de,
1: y tu a hueso,
0: eso,
1: ¿no?
0: Y empieza el eclipse.
1: No, eso sí ha de haber estado,
0: ¿de qué locos estamos?
1: Eso sí ha de haber estado épico,
0: sí,
1: ¿eh?
0: Sí, sí, sí. Porque lo acabamos de mencionar, hemos adoptado culturas, tradiciones, festejos que no son ni de nosotros. Miren, nada más para irme a decir, amigo, rapidísimo para el corte, para no recibir
1: es
0: el tomatazo.
1: Es más, incluso el Halloween, si no estoy impreciso en el dato, tiene sus orígenes en algunos países escandinavos, nórdicos, no recuerdo.
0: Nórdicos, creo.
1: Que es cuando se ponían máscaras.
0: Sí, ah, sí.
1: Y luego se trajo para acá
0: y así, se fue medio, así se fue medio haciendo.
1: Pero bueno, el chiste es echar despapalle.
0: Fiesta.
1: No hay que ponernos tan piquis.
0: Además, mira, antes de irnos con el patrocinio de la hora y del corte comercial, para que no me caigan los jitomatazos, y voy a mandar así rápido al corte y le voy a quitar el micrófono. Ni los festejos de la Virgen de Guadalupe son de nosotros. ¡Vámonos!
1: No, oye.
0: ¡Vámonos!
1: Y aprovecho para mandarle saludos a la Monche, que nos anda sintonizando.
0: ¡Hola, Monche!
1: De las ondas cristianas, no, a través de nuestro sitio web. Ya la andaba cajeteando ahí. Es que no había visto la imagen bien. A través de nuestro sitio web, turquesa.fm. Recuerden que hay merengues, le dan en su buscador de internet y hay un botón de play. A ese botón de play le puchan.
0: ¿Así?
1: Y luego les va a abrir una pequeña ventanita de su lado derecho, o si tienen celular, les abre la pantalla inmediatamente. ¿Así? Le vuelven a picar otra vez al botón de play y tienen en vivo la radio de Radio Turquesa 92.9.
0: Ahí
1: así
0: está.
1: Es que le mandamos saludos, Monche, a la Monche.
0: Saludos, Monche.
1: Y a ver qué tal a ver cuándo nos invita.
0: Mira,
1: a bueno, a mí.
0: Ya Monche ya no le creo. Y no le creo porque tú has dicho que te dice una cosa y no cumple.
1: Mira, ayer me invitó a comer, fíjate. Y le dije,
0: Monche.
1: Le dije, hoy no puedo porque tengo que quedarme a cubrir al Bernie Boy. Bye, bye. Le dije, no puedo. Y fíjate la atención que me pone. El día de hoy, o sea, ayer, el día de hoy y mañana voy a quedarme a cubrir este güey, que de por sí no hace nada, pero tengo que quedarme a cubrir. Y ya me dijo, ah, ok, es que qué casualidad de habernos encontrado hoy en este día. Y qué casualidad que nunca me invita ni pa' un mendigo chicle mascado.
0: No,
1: no me invita. Y ayer, papi, ¿qué quieres, papi? Sushi, carnita asada, un pollo del pechugón. ¿Qué quieres? ¿Quieres tu cubetita del KFC? ¿Del Kentucky?
0: ¿Qué?
1: Mi rey, ¿qué se le antoja a mi cochita?
0: Y tú así.
1: A mi mejor amigo del alma.
0: Y tú así.
1: Y yo, te acabo de decir que hoy ando cubriendo...
0: ¡Lectura y comprensión!
1: ¡A Bernardo! Y el día de mañana también. Ah, bueno, ok. Es que fíjate que hoy te iba a invitar. Y yo, ah.
0: O sea, nada más, ya ni hoy, ni el sábado, ni el domingo, ni nada.
1: Todavía hasta le puse, hasta que corte una flor de tu jardín.
0: Ajá.
1: Y como que se puso acá.
0: Te puso,
1: yo siempre te invito, ¿quién sabe qué? Y dije, bueno, va. Cámara, eso le dije ayer.
0: Y hoy te vuelve a decir lo mismo.
1: La tensión que me pone, que hoy me vuelve a decir.
0: ¡Ah, Monche!
1: Te vas a quedar en la chamba después de la una.
0: Sí.
1: Sí, Monche, sí. Así es que hoy tampoco. No va a haber ni costillitas ahí a la naranja. Ni va a haber pollo asado.
0: Monche, ¿se lo digo yo o se lo dices tú?
1: Ni tampoco va a haber chacales.
0: Monche, ¿se lo digo yo o se lo dices tú? Se lo digo yo. Amigo, dame tu mano.
1: ¿Qué?
0: Acabas de perder la oportunidad del año.
1: Sí, no, nunca me invita. No puede ser posible, caray.
0: Monche.
1: Oye, y a ver, mañana.
0: Pero yo sí estoy libre, Monche.
1: Güey, ¿qué día es hoy? No sé ni qué. ¡Ah, hoy es viernes!
0: ¡Hoy es viernes!
1: No sé por qué pensaron que es jueves.
0: Yo ayer pensé que ayer era viernes.
1: Ah, neta. Oye, a ver, hazme el favor de las mañanitas de las caras.
0: ¡Ah!
1: Porque el día de mañana ya es nada más y nada menos musical, cumpleaños de Monche.
0: Avientan unos cuetes por ahí.
1: Vamos.
0: A ver, ¿dónde están los cuetes? Ahí están. Emma.
1: Ay, cabrón. Ay, perdón, se me salió.
0: Ahí está, Emma.
1: Los cuetes.
0: Ahí está. Monche.
1: Ay, güey.
0: Muchas felicidades, Monche.
1: Muchas felicidades a la Monche por adelantado.
0: Ya se nos acabaron los cuetes para diciembre, vale.
1: No, pues a ver si se hace de mulas, Pedro, ¿eh? A ver si mañana nos invita a su cumpleaños.
0: Monche, mira, aunque yo no te conozca, Monche, también te quiero mucho.
1: Güey, la neta es bien chida.
0: Yo también te quiero mucho, Monche.
1: Es de mis mejores amigas, la verdad.
0: Y también, y aunque el Pulga hoy no pueda ir a comer, yo sí puedo, Monche. Y ya le platico. Y ya le platico cómo nos fue. La Monche. Pero pues bueno, no quiere.
1: Saludos a la Monche, que quién sabe si anda chambeando, porque ni chambea. Según ella chambea y diario anda subiendo fotos a sus estados ahí con las patas para arriba. De que neta las ponen
0: en casa.
1: Neta, güey, las ponen en una ventana. Luego está tirada en el piso, de que está como dormido, yo qué sé.
0: Lo que tú no sabes.
1: Yo digo que ni trabaja, güey.
0: Es que Monche hace Home Depot. Home office. Así es que ella trabaja desde su casita y sí trabaja, déjala.
1: Puede ser.
0: Ya te defendí, Monche.
1: Pero bueno, ahí está la Monche, ¿no? La Monche, que a ver si ya nos invita. Mira, la próxima semana voy a hacer todo lo posible para que en punto de la 1 de la tarde ya esté patas para afuera. Si me quieres invitar a comer. La próxima semana estoy libre, de lunes a viernes.
0: Toda la semana, así mira.
1: Invítame.
0: Después de la 1.
1: Invítame a pegar.
0: No, esa no. Cálmate. Mira, Monche. Ya lo acomodé.
1: Invítame a comer. Es que, güey, me sé tantas rolas que cuando hago este tipo de babosadas.
0: Así me pasa.
1: Cuando hago este tipo de babosadas, se me viene cualquier canción a la mente. Oye,
0: Ya estamos bien tocados, amigos.
1: Ya estamos medio tocadiscos. Oye, Monche, pues invítanos, ¿no? A tu cumpleaños y toda la cosa.
0: Sí, Monche. Yo hago buen coto.
1: Güey, fíjate cómo hace mentirosa también. Otra cosa que le voy a...
0: Ya la estás quemando bien gacho.
1: No, ya me estoy liberando aquí de todo lo que tengo en mi corazón de pollo. Un día subí una foto de no sé qué carajos y me dice, no, es que no has probado mi arroz con leche.
0: Ah, pues ¿cómo dice, si no me invitas?
1: Me dice, cuando lo pruebes, no, güey, te vas a ir para atrás, te va a dar un infarto, quién sabe qué. Y yo dije, vas a caer fulminado. Yo, pum, órale, va.
0: Es como si yo...
1: Han pasado yo creo como 6 meses. Dime... Amiga, dime cuándo me ha llegado mi arroz con leche.
0: ¿Cuándo te ha llegado, amigo?
1: Jamás.
0: No, Monche.
1: Además, quítale las mañanitas.
0: Además,
1: quítaselas.
0: Ya.
1: Ya. Ya. Ahí quedó.
0: Ya. Además,
1: ahí quedó.
0: Además, ni te vamos a dar nada. Además.
1: No. Toma. No, cálmate.
0: Me estoy prendiendo, Monche.
1: Oye, pues ojalá que nos invite a la pachanga si es que hace algo. Porque también nunca le puedo sacar nada a la Monche, ¿no? Que dijeras una cheve,
0: ni un chisme ni nada.
1: Nada, no, hombre. No dispara ni en defensa propia. ¿No?
0: Ya está el coraje que le pegué al micrófono.
1: Cálmate, ya te vi, loca.
0: Ya hasta me dio tanto coraje que le pegué al micrófono.
1: Parece que trae ¿cómo se llama? Chamarra de seguridad, así como es para los locuais. Porque nunca afloja, para que ahí te va una manita, güey.
0: No, nada. Monche, mira. Has quedado tan mal, Monche. Que lo único.
1: Hey, ¿por qué? Si a ti ni te he invitado.
0: ¡Ah, quédate!
1: ¿Por la mera que también ha quedado mal contigo?
0: Sí, sí, es que también ya es mi amiga. Sí. Has quedado tan mal. Espérate, hago mi drama. Es más, necesito. Que la ya me quitaron mi. No, ya no voy a poner nada de pista.
1: ¿Por qué?
0: Mi pista, una pista que tenía aquí para inspirarme en mi drama. Has quedado tan mal, Monche, que lo único que te queda es hacer algo bueno antes de que termine el 2026. Para poder...
1: Sí, te tienes que reivindicar.
0: Para poder reivindicar. Eso que digo, Pula. Y que seas realmente, otra vez, este esté nuestro corazón. Mientras tanto, Monche, con la punta del desprecio te vamos a... Además, ya ni le mandes saludos. ya ni le pongas su canción. ¿No pidió canción? Ah, que pida canción de cumpleaños.
1: No pidió canción.
0: Monche, ¿quieres una canción de cumple? Fíjate nuestro corazón de pollo cómo es.
1: Y luego es bien radical la Monche... Porque cuando nos hemos juntado, de repente,
0: es cada 5 años. Cada 5 años.
1: Sí, pues ya tiene rato. De la última vez que la vi, ya tiene rato. Pero tiene unas amigas que están bien locas y son bien chidas, la verdad. Y ellas y sus...
0: Es amiga.
1: Sus parejas, sus mariados. Uh-huh. Todos, la verdad, son bien buena onda. Son bien chéveres. Son bien cool. Me caen muy, muy bien. Pero sí está como que medio random. O sea, como que no sé realmente qué le guste así bien, bien, bien. Porque de repente podemos estar escuchando como un rock setenterón, ochenterón. Luego de repente ponen a la paca. Y luego de repente sale por ahí la gran señora. Y ya estás escuchando a Chicoché. Y luego de repente, así.
0: Y luego de repente, me dejaste abrazado de un poste.
1: Está como que muy raro. ¿Qué onda? Pero según yo, sí es como media rockera, pero le gusta el punk.
0: A ver, nenita, pide una canción de cumple. Mira, ¿qué te estoy diciendo? Si no quieres, y si nos quieres ignorar también.
1: No, si ya nos está ignorando.
0: Ya, ya vi, está enojada porque ya la quemamos.
1: Sí, ya nos está ignorando. Cual cucaracha pisoteada con Ray. ¡Ah, gano!
0: Pisoteada y con Ray que no muere. Exactamente. Sí. Y que todavía las antenitas así, mira.
1: Sí, ándale.
0: Ay, esas cucarachas son tremendas. Amigo, vámonos al corte comercial. Porque ya es tarde. En lo que Monche nos dice qué canción quiere para festejar su cumpleaños. Iniciar con todo.
1: Oye, y yo tengo hambre. Si alguien nos está escuchando y ¿nos quiere traer algo? Estaría bueno, ¿eh?
0: Por favor, miren, unos taquitos sencillos. Así. 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
0: 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Vamos a la corte comercial. Y continuamos en su programa Wake Up Turquesa.
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3: 12:12.
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7: 12, 16, 31 grados.
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0: 12 del mediodía con 24 minutos aquí en el puerto de Manzanillo. Oye, amigo, no manches, ya casi se acaba el programa. A gusto el día de hoy, viernes de Barra Libre. Recuerden que usted puede pedir todavía su rolita a través de los mensajes de WhatsApp, que es el 314-1485-046. 314-1485-046. Ay, ya va tu canción, espérate. Todos van en fila, te digo, vale. Me da risa que la gente se enoja porque le dice uno vale. Pues que no entienden, amigo. 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
1: Ajalá, sí. Oye, y le mando saludos a mi carnal, el buen Nachito, que fue su cumpleaños. Otra vez ponle las mañanitas, porque fue su cumpleaños.
0: Pero ¿sabes qué? Ya se nos acabó el presupuesto para las caras. Hay más.
1: No, échale.
0: Las caras, nos vamos a quedar sin aguinaldo.
1: Esto me gusta, también horrible. Ahí, una, dos, tres, ya. Vámonos, pum, se acabó. Oye, las mañanitas atrasadas para mi carnal, el buen Nacho,
0: No, Nacho.
1: Nacho, que es el trombonero de los artistas.
0: Y que no le gusta que le digan así.
1: No, es que sí es muy bueno, ¿eh?
0: Sí, ya ves.
1: Es muy bueno el Nacho, que nos anda escuchando y que ahorita está siendo como mi ángel de la guarda, porque me está ayudando para lo del rollo del internet, que pues gracias a nuestros amigos de Telmex llevo una semana sin internet.
0: Gracias.
1: Ya lo voy a dar de baja, lo voy a cancelar y ahora estoy viendo los medios para poder contratarme con otra empresa. Entonces, pues a ver qué tal. Y él ahorita me está dando luz, me está dando guía, me está diciendo, a ver,
0: por aquí, por allá, por acá.
1: Este, ¿no? Sí. Y órale. Entonces, pues ahí está el saludo para el buen Nacho, que siga cumpliendo muchos años más y que siga echando muy buen rock and roll y tocando, porque lo hace muy bien, la verdad.
0: No, y ¿sabes qué, amigo? Que si de repente por ahí la gente pues le hace a eso, ¿por qué se enoja? Pues si así se te dice y eres bueno, tú déjate llevar, que te digan lo que te digan. Tú sabes el músico que eres. Así es que, pues bueno. Oye, que por cierto, yo no puedo decir eso porque nunca te he escuchado.
1: Sí, toca muy bien,
0: Necesito escucharte para decir, sí, cierto, sí es.
1: Muy, muy bien, toca a mi carnal el buen el Nachito.
0: Ah, muy bien, Nachito. Oye, ¿y perteneció a alguna banda o algo? ¿Simplemente lo hacía?
1: Sí, toca las mismas rolas de diario ahí con los de Caída Libre. Pero ahí anda.
0: Bueno.
1: Así saludos que, pues, a mis carnales de Caída Libre.
0: Saludos al buen Nachito.
1: La verdad son bien a todo dar y cada que voy, híjole. Es más lo que me la botaneo que lo que toco, la neta, porque pura risa y risa.
0: Nah, pues oye.
1: La neta,
0: es que con compas uno nunca puede estar
1: serio. Sí, es muy buena onda.
0: Todos, uno nunca puede estar serio, la verdad. Así ahí. Que a disfrutar, que eso venimos a esta tierra. Oye.
1: A todos por igual y en especial al buen Rola.
0: Me pidieron una canción de Mecano.
1: ¿Por qué siempre piden las mismas? Todos los viernes piden las mismas.
0: Me pidieron una canción. ¿De Mecano no me han pedido?
1: ¿Cómo no? Si diario pones la misma, la Hijo de la Luna, o la de Saratoga.
0: No.
1: O la de... Ay, ¿cómo se llama la otra de Mecano? Que se le hizo... Ay, no me puedo levantar.
0: Me pidieron Cruz de Navajas.
1: ¿Qué hubo? ¿Qué te dije? Diario, la misma de diario.
0: Cruz de Navajas.
1: Pidan otra, muchachos.
0: Cruz de Navajas. Pero vámonos con algo del recuerdo, regresando del corte comercial. Vamos con Mecano, Cruz de Navajas. Para que usted, sí, a ver, ¿qué le digo? ¿Qué le...? Sí, dile al Pulga que no sea tan amargado, dice, porque los viernes es de barra libre.
1: Sí, está bien, está padre, pero todos los viernes la misma. Mira, yo les sugiero que se metan a YouTube, busquen a Mecano y le ponen. Es más, hasta en Wikipedia, en ChatGPT, dame el top 10.
0: De Mecano.
1: De Mecano.
0: Del Wilber no estás hablando, porque el Wilber siempre pide Juan Gabriel. Buenos días, alegría.
1: Esa es una muy buena rola para despertar, puede ser.
0: Sí, pero por eso la pide todos los días. Así es que mejor ya, sí, Wilber, sí, búscate otro playlist mañanero. Así es que, pues bueno, vámonos con algo de los Backstreet Boys.
1: Entrando en esa materia, hay canciones que a mí me encantan, me fascinan. Sí. Pero yo les doy un descanso.
0: Sí,
1: y no las escucho diario, porque después te terminan hartando. Sí, exactamente.
0: Sí, después terminas odiando. Exactamente. Y ya la pasas mejor. Sí, es verdad.
1: Justo a ese punto quería llegar y me has dado la razón.
0: Déjenos descansar, porque sí, definitivamente sí. Que por cierto, el día de ayer me entró una sugerencia en Spotify de escuchar lo mejor de Límite. Y no sabía que me sabía canciones de Límite.
1: Ah, tiene un montón. Yo creo que fácil con Licha. Me atrevo a decir que han de haber metido por lo menos 2 éxitos.
0: No manches, o sea...
1: Por lo menos.
0: Me tropecé de nuevo con la misma piedra. No, hay un montón, Tu Juguete. Y yo así de, no manches, me sean las canciones. Y me
1: de sentimiento.
0: Sentimiento.
1: Eso es bueno,
0: desde ayer me puse de memoria y dije, bueno...
1: Y luego con la otra chica, no sé cómo se llama, metieron como otros 2, 3 también.
0: También, sí le pegaron, sí.
1: La Licha Villarreal.
0: Es que es un género.
1: Oye, que por cierto, ¿cómo le tiraron? ¿Sí viste que regresó con Límite, con la agrupación original? Dio una serie de conciertos. No sé si ya regresó Forever and Ever, pero sí sé que dio una serie de conciertos.
0: ¿De conciertos?
1: Y que le tiraron una, que porque estaba tan bachona y porque se vestía como tan apretada, ¿no? Porque quería salir, yo me imagino, visualmente
0: como antes la
1: como se veía en los 90s por ahí, ¿no? No, finales de 90s, 2000s. Y como que trató de hacer un poco de alusión a estos looks, a este tipo de vestimenta,
0: a los pantalones de piel, ¿no? Así pegaditos.
1: Y unos de mezclilla en color blanco sobre todo, y entonces le empezaron a tirar como de ya se ve media rellenita, se ve media gorda, media pasada de tamales, que sí, que no, que esto, que el otro. Y hay unas canciones en donde ya no llegaba al tono o le costaban los fraseos. Entonces también me la acribillaron. Digo, ahí es responsabilidad del artista, esto me queda claro.
0: Sí.
1: De mantenerse bien en la cuestión vocal, hacer ejercicios, practicar, cuidar el instrumento, porque la voz es un instrumento.
0: Si no la sigues trabajando, etcétera.
1: Ahí sí me queda claro. Pero también me queda claro y entiendo que en este negocio, si no te cuidas y si pasan los años y también lo dejas de hacer de forma profesional como lo hizo ella, que se retiró y luego vuelve a regresar, pues hay un desgaste natural y ya no llegas, ¿no? A lo mejor de joven dices, bueno, pues alcanza una nota muy alta. A lo mejor ahora ya no la llegas, le llegas un poquitín
0: más abajo.
1: Más abajo, pero también hay que entender las circunstancias del artista y las particularidades que cada uno tiene. Pero sí, yo creo que como que le tiraron unos navajazos bien gachos a la Licha Villarreal, que luego también ella sacó un video, si no estoy impreciso en el dato, en donde estaba como un poco sentimental, un poco triste, de, güey, me tiraron, que porque estoy gorda, que ya no llego, es que...
0: Mira, es que considero, lo acabas de decir, lo acabas de decir en lo correcto, la voz es algo que tienes que estar ejercitando. Es como un cuerpo, amigo. Haz ejercicio todo un año y deja de hacer un mes.
1: Ah, sí, claro.
0: Cuando regresas, papá, no traes nada, literal, nada de condición. No. Es lo mismo con la voz.
1: Como dijeron, te pones bien guango.
0: Te pones bien guango, aguangaste, gacho. Pero... Estoy totalmente seguro que, nuevamente, con ejercicios, con maestros capacitados, va a volver a ser la misma Alicia Villarreal que cantaba en la agrupación Límite, con las notas. Simplemente es cuestión... Es que no hay de buenas a primeras de... ¡Ah, ya! ¡Ya mañana doy el concierto! ¡Sobre esas! ¡Vámonos! ¡No!
1: Sí, no, hay que prepararse.
0: Hay que prepararse. Y lo de la vestimenta, sí es responsabilidad de su... Pues de alguien que le ayude con la imagen. Estamos hablando que la década de los 90s, a esta época, pues sí, cambia muchísimo la moda. Tienes que innovar, tienes que ver la manera de verte bien con tu actual figura. Puedes muy elegante al estilo del género que estés tocando. Elegante como tú lo sabes ser, Alicia Villarreal, pero a tu estilo, a tu figura.
1: Ahí estoy de acuerdísimo contigo.
0: O sea, ya no puedes a lo mejor ponerte el mismo pantalón que querías usar que usaste en la gira de los 90s y quererte embarrar en ese pantalón. No, o sea, no dudo que tengas un buen estilo, un buen gusto para vestirte, pero creo que no te supieron orientar tan.
1: Sí.
0: Eso es todo. Porque es guapísima.
1: Ah, sí.
0: Es guapa. Y es muy si guapa, está la pasada de pesito y no, ¿ustedes qué saben? No son mujeres para ver todo lo que una mujer, el cuerpo de una mujer, tiene que enfrentar a muchos cambios hormonales. Y que porque si te ríes, engordas. ¿Qué? Porque si lloras, engordas. ¿Qué? Oye, no manches, pues todo engorda. Todo. Así es que, pues bueno, no hay que criticar si no estamos en los zapatos de las personas. Así es que así de fácil y sencillo, les digo, déjenme a Melissa Villarreal, porque yo me, ayer, cuando iba manejando, saliendo de aquí de Radio Turquesa, iba, ah, sentimiento. Canto feo, pero con sentimiento.
1: Sí, no, es que sí tiene una rolona a los límites, sí, la verdad. Sí.
0: ¿Acaso eres tú? Oh,
1: no, sí tiene. Oye, que por cierto, el Jerry King ya nos escribió por acá.
0: Hola, Jerry.
1: Y nos dio carta abierta. Dice, si tienen algo de Carlos Santana, pónganse algo de Carlos
0: ¿Ponemos
1: Santana.
0: ¿Ponemos algo de Carlitos Santana?
1: Sí, creo que sí tenemos algo.
0: Sí, sí, sí.
1: Ahorita te lo ponemos. Okay. Saludos al buen Jerry King.
0: Vamos a escuchar mientras Bastric Boys. Y nosotros regresamos
1: a
0: su programa Wake Up Turquesa.

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2: 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K-Pop Demon Hunters 2 ya es oficial y llegará a los cines. Tras el éxito mundial de la primera película, Netflix confirmó la producción de una secuela con el regreso de los directores Maggie Kang y Chris Appelhans, nuevamente en colaboración con Sony Picture Animation. Aunque la historia permanece bajo reserva, sus creadores han adelantado que aún quedan muchos secretos por descubrir dentro de este universo de cazadoras de demonios y estrellas del K-Pop. Además, el enorme fenómeno que generó la cinta original ha abierto la puerta a nuevos proyectos que podrían expandir la franquicia en los próximos años. Por ahora, no existe una fecha oficial de estreno, aunque algunas estimaciones apuntan a finales de esta década.
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2: 12:53.
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0: 12 del mediodía con 58 minutos aquí en el puerto de Manzanillo. ¿Ya escuchaste la canción? ¿Ya viste la canción de Vino de tu Boca de Alejandro Sanz? La pusimos porque nos pidieron en complacencia, amigo, pero yo no la había escuchado.
1: Oye, yo tampoco. Oye, está buena, ¿eh?
0: Está buena. Me gusta el video, me gusta el video también. Así es que muchísimas gracias, buena elección, quien nos la pidió.
1: La Monche.
0: Monche, muy buena canción, feliz cumpleaños.
1: Muy bien por la Monche, muchas felicidades.
0: Andas romántica, Monche.
1: Anda aquí, hueles qué, ¿eh?
0: Sí, andas este...
1: A lo mejor trae ahí un enamoradillo.
0: Ay, Monche.
1: Y no nos ha comentado, no nos ha pasado el chisme.
0: Mira, cuéntanos el chisme, Monche. Además, de aquí de cabina no sale nada. Así que pues bueno.
1: Mientras no caigan las manos de Mónica, todo bien.
0: No, amigo, ya vámonos porque aquí espantan, y si espantan de verdad.
1: Time to say goodbye, thank you very much a nuestros patrocinadores oficiales, porque sin ellos eso no podría ser posible, muchas gracias.
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0: O sea, interesado el muchacho, si te contratan, eres mi amigo.
1: Ah, mira, ya me confundieron, me dijeron que si era Pulga Bruno Díaz.
0: Ah, sí. Pulga Bruno Díaz.
1: That's me.
0: ¡Ande, canejo! Oigan, pues ya vámonos, amigo. Ya es la 1:03 p.m.
1: Vámonos para chupar, unos alcoholes o algo.
0: Ya sé. Es más, saliendo de aquí, vámonos. Ay, no, tú te quedas.
1: No, yo me quedo, güey.
0: Te voy a decir, vámonos con la Monche a Mariscos del Capi.
1: Vámonos, hay que invitar a la Monche.
0: Monche, vámonos a Mariscos del Capi, Monche. A una Micha Roca. Pero bueno, oigan, ya vámonos, amigo, porque ya son las 4, las 4 y más, la 1 de la tarde, ¿qué? La 1 de la tarde con 4 minutos, ya vámonos.
1: Amiga, creo que todavía te hace falta café porque no estás despierta, estás dormida todavía al parecer.
0: No he tomado café.
1: Puede ser posible, caray.
0: Para la bandita que no me conoce, mi nombre es Adriana Maldonado y nos escuchamos el día lunes con más de su programa Wake Up Turquesa.
1: Yo soy Alejandro González Pulga, pásenla increíblemente bien, que tengan un feliz fin de semana, pórtense increíblemente mal, cuídense muy bien y si tienen chance y oportunidad, me invitan.
0: ¡Ande, canijo! ¡Ay! Nosotros cotorremos chido. Es que, pues, vámonos. Nada más porque dijiste Vía Láctea, vámonos con Zoe.
1: Mira, nada más para hacerle un tributo a la persona a la quien estoy cubriendo, hoy me voy a despedir de la siguiente manera. Nada más tú dime cuándo.
0: 3, 2, 1.
1: Bye, bye.
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3: 1:04.
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0: La 1-9.
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7: Cuando Emanuel del Real, Meme, le mostró a Gustavo Santaolalla el demo de Eres, iban en un automóvil rumbo a un hotel en Estados Unidos. Meme le puso varias canciones que estaba componiendo y dejó Eres para el final. Cuando terminó, Santaolalla se bajó del automóvil, lo abrazó y le dijo: no sabes lo que va a pasar. Pero hay algo todavía más curioso. Cuando llegó el momento de grabarla, la banda consiguió registrar la canción prácticamente de una toma.

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2: 1:22.
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1: 1:25.

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5: Play News. K-Pop Demon Hunters 2 ya es oficial y llegará a los cines. Tras el éxito mundial de la primera película, Netflix confirmó la producción de una secuela con el regreso de los directores Maggie Kang y Chris Appelhans, nuevamente en colaboración con Sony Picture Animation. Aunque la historia permanece bajo reserva, sus creadores han adelantado que aún quedan muchos secretos por descubrir dentro de este universo de cazadoras de demonios y estrellas del K-pop. Además, el enorme fenómeno que generó la cinta original ha abierto la puerta a nuevos proyectos que podrían expandir la franquicia en los próximos años. Por ahora, no existe una fecha oficial de estreno, aunque algunas estimaciones apuntan a finales de esta década.
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1: Las 2 en punto.
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1: Las 2:01.
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¿qué tal? Muy buenas tardes, un gusto saludarles el día de hoy. Bueno, pues ya es viernes 2 de octubre, ya pues prácticamente terminando el año, ¿no? Ya quedan nada más 3 meses. Y bueno, pues nosotros esperemos que lo esté pasando muy bien esta tarde. Está bastante soleada, está haciendo mucho calor, hay mucho tráfico también por las vialidades. Más adelante, bueno, pues ya vendrá nuestro compañero Gabriel Sánchez con el reporte completo, pero de verdad tome precauciones. Ahorita la vialidad pues tiene varios detalles, digo, además del tema de las obras, están suscitándose varias cosas, entre ellas algunos semáforos que no sirven, luego la reducción de carril ahí en la secundaria 1 a la altura de la unidad deportiva 5 de mayo. Tome muchísimo cuidado, mucha precaución ahí al transitar por la zona, el tráfico va bastante lento. Y bueno, pues esta tarde queremos que usted lo pase muy bien, que llegue seguro a su lugar, a su destino. Y el día de hoy aquí en Informativo Turquesa Manzanillo pues le tenemos toda la información completamente lista al momento. Y está ahí en los controles nuestro querido amigo Alejandro González Pulga. Y también, bueno, pues acá, de parte de todo el equipo de Informativo Turquesa, los corresponsales que más adelante nos estarán compartiendo la información, Pedro Velázquez, Gabriel Sánchez y Lupillo Hernández. Y bueno, pues también Carlos Cepeda ahí. Yo soy Penélope Membris y esta tarde, en esta segunda emisión, deseo que lo esté pasando muy, muy bien, que nos escuche, que nos siga. Recuerde que también pueden escucharnos a través de turquesa.fm y también estamos en las redes sociales, en TikTok, en Instagram, en Facebook. Nos pueden hacer llegar sus mensajes, comentarios, quejas, reportes, denuncias, así como hacérnoslo llegar a la línea de la comunicación a través de alguna nota de audio, video, fotografía, mensaje de texto, y con gusto lo vamos a externar en este espacio. Quédate con nosotros porque tenemos noticias relevantes, información de interés, servicio a la comunidad, deportes, espectáculo y mucho más. Así que sube el volumen, comparte la señal, prepárate para estar bien informado en esta segunda emisión de Informativo Turquesa. Nosotros avanzamos con la información.

0: Y bueno, nosotros le compartimos, le informamos que la Mesa de Coordinación Estatal para la Construcción de Paz y Seguridad de Colima informa que gracias a trabajos de inteligencia e investigación, así como el seguimiento tecnológico realizado por el C5I y la reacción coordinada de la Policía Estatal de la Secretaría de Seguridad y Protección Ciudadana de Colima y de la Guardia Nacional, se logró ubicar e interceptar a un vehículo relacionado con el robo de un contenedor, un hecho delictivo registrado aquí en Manzanillo. Tras el reporte, el número telefónico de emergencias 911, el Centro de Coordinación, Control, Comando, Cómputo, Comunicaciones e Inteligencia, el C5, activó el seguimiento mediante cámaras de videovigilancia y arcos lectores de placas, identificando el vehículo y dando seguimiento a su desplazamiento. La información fue compartida de manera inmediata con la Policía Estatal y Guardia Nacional, desplegándose unidades para su localización. Finalmente, elementos de la Guardia Nacional lograron interceptarlo a la altura de Puerta de Caleras, en el municipio de Tecomán. Y también le compartimos que ya se dio a conocer los resultados de la convocatoria para participar con un espacio de exposición y venta en el pabellón hecho en Colima de la Feria de Todos los Santos 2026. Las personas participantes pueden consultar el listado de folios seleccionados, resultado del proceso realizado conforme a los criterios establecidos en la convocatoria a través de la Secretaría de Desarrollo Económico. También, bueno, pues la mandataria estatal, Indira Vizcaíno, inauguró 2 nuevos puntos violeta, esto a través del Instituto Colimense de las Mujeres, en las sucursales de la empresa Ángel Santoyo Detailing, en calle Allende número 51 y avenida Insurgentes número 682 de la capital. La directora del instituto, Erika Judith Torres, reafirmó el compromiso de fortalecer espacios seguros para las mujeres. También personal de ambas sucursales recibieron la capacitación para el funcionamiento de los puntos violeta, fortaleciendo el conocimiento sobre el protocolo de atención, orientación y canalización ante situaciones de violencia o acoso comunitario. Y asimismo, bueno, pues ya se realizó el mercadito con causa Teletón 2026 a través de la Secretaría de Desarrollo Económico, con una participación de 64 emprendimientos locales que exhibieron y comercializaron sus productos en la explanada del complejo administrativo. La oferta incluyó café, tejuino, hielitos, esquites, pan y pastelitos, además de ropa, bisutería, joyería, accesorios y artículos para el hogar y la decoración. Esta iniciativa permitió generar oportunidades de promoción, venta y vinculación para microempresas y emprendimientos colimenses, al tiempo que sumó esfuerzos en favor de una causa social. Y bueno, también el día de hoy, la gobernadora del estado supervisó los avances en los trabajos de construcción del nuevo Centro de Rehabilitación e Inclusión Infantil Teletón, el CRIT, en la ciudad de Colima, que será inaugurado el próximo martes 6 de octubre a las 11 de la mañana. En el recorrido, la mandataria fue acompañada por la directora del CRIT, Marta Yanete Espinosa Mejía, la secretaria de Bienestar, Inclusión Social y Mujeres, Viridiana Valencia, y la secretaria de Infraestructura, Desarrollo Urbano y Movilidad, Marisol Neri. Posteriormente, la mandataria colimense hizo un recorrido por las instalaciones del Instituto Gabriela Mistral, SER, Escuela de Distribuidores Nissan 124, donde visitó 2 salones para presenciar el desarrollo curricular, donde le acompañó el secretario de Educación y Cultura, Adolfo Núñez González, así como autoridades de esta institución educativa. Y bueno, pues ya están preparando todo, promoviendo, haciendo la invitación, ya que pues es la rodada Rosa Turquesa, que se realizará a través de la Secretaría de Salud el próximo lunes 19 de octubre en el marco del mes de la lucha contra el cáncer de mama, con el objetivo de promover la prevención y detección oportuna del cáncer de mama y cáncer de cuello uterino. El registro iniciará ese día a las 6:30 de la tarde en el Parque Piedra Lisa, de donde partirá la rodada a las 7 de la tarde con destino al Jardín Libertad en el Centro Histórico de la capital. Las personas interesadas pueden registrarse en un enlace que vamos a estar compartiendo en nuestra página, y quienes no tengan bicicleta van a poder caminar sin ningún problema para poder sumarse y participar, además de que habrá módulos informativos sobre prevención y detección oportuna. Y bueno, también el Instituto Colimense de las Mujeres conmemoró su pues ya 28 aniversario, destacando su trayectoria en la promoción de los derechos de mujeres y la construcción de una sociedad más igualitaria y libre de violencias. En representación de la gobernadora asistió la secretaria de Bienestar, Inclusión Social y Mujeres, Viridiana Valencia. Durante la celebración se realizó el conversatorio 28 años de historia, Mujeres que transforman Colima, con la participación de Viri Valencia, la primera directora del instituto, Sara Lourdes Cruz, y la actual titular, Erika Judith Torres, quienes compartieron experiencias sobre avances y retos en materia de derechos de las mujeres. También se reconoció a mujeres que, desde los programas y servicios de ahí mismo del instituto, contribuyeron a la prevención de las violencias, el acompañamiento y la protección de mujeres, niñas y adolescentes. Y bueno, a través de la Subsecretaría de Cultura también se inauguró ya la Feria del Libro Colima 2026, que ofrecerá más de 100 actividades gratuitas, teniendo como sede Casa de la Cultura de Villa de Álvarez del 1 al 4 de octubre. En esta edición, la Feria del Libro tiene como estado invitado a la entidad federativa de Puebla, así que bueno, pues ahí va a haber varias actividades. El subsecretario de Cultura, Juan José Arias Orozco, también mencionó el trabajo colaborativo detrás del proyecto, que involucra a tres niveles de gobierno, contando con el respaldo de la Secretaría de Cultura Federal y el Ayuntamiento de Villa de Álvarez. Y bueno, también les compartimos que el día de ayer, en el Centro Recreativo Sindical, la gobernadora Indira Vizcaíno entregó equipamiento a espacios alimentarios del DIF de los municipios de Colima y Villa de Álvarez. Mencionó que la entrega de esos apoyos forma parte de acciones conjuntas y coordinadas entre los tres niveles de gobierno. También subrayó que la buena aplicación del programa que se ha establecido el gobierno de México es clave para acceder a más recursos y beneficios para incorporar más escuelas y comedores comunitarios. Y bueno, le compartimos, le informamos que, bueno, pues también viene más adelante la campaña de esterilizaciones. Van a estar ahí en San Pedrito. En un momento más le vamos a estar informando. Van a estar en San Pedrito el 22 de octubre para que usted pueda registrar a sus perritos y gatitos. Es completamente gratuita y será, bueno, pues con un previo registro. El número es 314-157-4411 para que mande su mensaje de WhatsApp y registre a su gato o a su perro y puedan esterilizarlo completamente gratis. Bueno, esta es parte de la información que tenemos para usted en este momento, hasta ahorita y ahorita más adelante. Bueno, ya viene nuestro compañero Gabriel Sánchez, que se encuentra en algún punto de la ciudad. Ya está, pues, prácticamente con todos los temas, con toda la información. Sobre todo, como le decía ya, pues, hay varios puntos donde, pues, están llevando a cabo las obras, pero además hay situaciones, ¿no? Hay algunos semáforos que están apagados, sobre todo el que está ahí en, a la altura del Hotel Marbella, donde pues están trabajando, ¿no? El tema del hospital, para que tome mucho cuidado, tenga precaución al transitar por ahí por la zona. Sí hay retorno, pero el semáforo está apagado, así que tome precauciones. También en el semáforo de la secundaria 1, pues está la reducción de carriles debido al mantenimiento del puente peatonal, donde, bueno, pues ya se encuentran ahí los elementos de vialidad dando las instrucciones, indicaciones, sobre todo pues ahorita que es una hora importante. Vamos a escuchar a nuestro compañero Gabriel Sánchez, nos enlazamos con ellos, ya está en algún punto de la ciudad. Vamos al reporte vial.
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2: Compañeros, muy buenas tardes, auditorio 92.9 en esta segunda emisión, día viernes, ya fin de semana. Y pues mira, nada más para comentarles que ya quedó reparado los baches aquí en lo que viene siendo la subida, poquito antes de llegar al puente de San Pedrito para subir, ahí esa parte ahí estaba en muy, muy en mal estado, la carretera se encontraba con bastantes baches y pues ya en fin quedó, no se presentaron más problemas. Y sigue ya ahora sí la circulación fluyendo pues perfectamente. Donde sí se encuentra todavía un poco feo es acá en el lado de la construcción del puente, en ambos carriles. Y recordar que esta mañana pues había mucha molestia acerca de pues por qué cerraban ahí la subida de la 16 de septiembre o la bajada también. Y vamos a tratar de localizar a estos amigos de realidad, a ver quiénes son los que indican esta zona. De hecho, platicamos en la mañana con ellos y dicen que por seguridad. Pero de todos modos, los vehículos tienen que ir a dar una cuadra antes, allá por el lado del panteón, esa entrada. De todos modos, tienen que entrar y salir por ahí. Entonces ellos argumentan que es exactamente lo mismo. Y pues, otra cosa muy importante, acá por el lado del bulevar costero Miguel de la Madrid, a la altura del Hotel Marbella, el semáforo pues no ha funcionado prácticamente desde la mañana. Muy temprano colocaron ahí unas cintas en la cual pues indicaban que no se puede dar vuelta ahí y tienen que ir hasta el siguiente retorno. Y pues el siguiente retorno sabemos que siempre es mucho, muy complicado, porque nada más es cuestión de unos cuantos segundos en el cual dura encendido. Haciendo otro recorrido también por las playas, también ya quedó un poquito más abajo la marea, ya redujo el oleaje. Sigue igual la advertencia de no acercarse a las playas, de no usarlas, de no bañarse, de no andar haciendo actividades de pesca, por recomendación, pues, por lo del mar de fondo que le llaman. Y pues esta parte es muy importante acatarla, porque sabemos que si anda uno ahí cerquita, si se es arrastrado por una ola, pues prácticamente sí se va uno a meter en problemas. Entonces, pues así las cosas, Penélope, aquí en nuestro puerto de Manzanillo. Ahorita se siente ya diferente el sol. Ya se cuenta que pues no se siente tan fuerte como en otros días anteriores. Tal vez porque esta lluvia calmó un poquito el calor. Pero sí, el sismo de anoche casi casi ya se siente diferente. Pues ahora sí que las tardes, porque anochece mucho más temprano y amanece más tarde. Pues así las cosas aquí en nuestro puerto de Manzanillo, Penélope. Y la recomendación nada más es para si van a acercarse, recordar que se acerca pues prácticamente sábado y domingo, y es una, pues son unos días que se utilizan para las actividades acuáticas, ir a la playa, ir a con los kayaks, ir a pescar y toda esta parte. Pues nada más se le recomienda tener mucho, mucho cuidado, mucha precaución, y sobre todo si llevan niños hay que cuidarlos. Pues así las cosas esta tarde aquí en nuestro puerto de Manzanillo. Para Informativo Turquesa, Gabriel Sánchez.
0: Así es, Gabriel, muchísimas gracias por la información. Y sí, efectivamente, pues sí, son varios semáforos los que pues están presentando esta situación. También por acá nos hacen llegar una imagen. Hay que tener muchísimo cuidado, muchísima precaución. Hay una alcantarilla abierta, está cerca de un colegio. Ves, está ahí a la altura de entre el restaurante La Pérgola y una tienda de conveniencia. Ya ven que por ahí enfrente está este acceso a un colegio. Hay una alcantarilla que está abierta, completamente abierta, así que tengan muchísimo cuidado. Se habían colocado unos conos ahí para indicar y cinta amarilla y todo, pero yo creo que ya se los llevaron o ya los han de haber tirado porque ya no se ven. Pero sí, exactamente, esa alcantarilla está ahí a un costado de la banqueta. Tomé muchísima precaución al transitar por ahí. Bueno, pues todavía no la tapan, todavía no lo resuelven. También por acá nos hacen llegar otro mensaje. Dice, por las vías de la carretera hacia Colomos, por el lado de las vías, hay un cráter. Nos hacen llegar una imagen que también vamos a estar compartiendo ahí en las redes sociales. Gracias por sus mensajes, sus comentarios. Y vaya que sí, es un socavón ya. Yo creo que eso sí te lleva hasta China, ¿eh? Está bastante profundo y está muy grande. Abarca prácticamente todo lo de un carril. Al parecer es el carril de baja y esto es cerca de las vías del tren en la carretera hacia Colomos. Así que, pues bueno, tome muchísimas precauciones al transitar por esas zonas. Háganos llegar sus comentarios, sus mensajes. También si usted percibe en algún punto de la ciudad alguna alcantarilla destapada, algún bache, alguna situación que usted note y que quisiera compartir con todas las personas que nos escuchan, con todo gusto, por sobre todo en el tema de la precaución. Vamos a prevenir los accidentes. Bueno, pues nosotros vamos a una pausa comercial. Regresamos en un momento. Le recuerdo la línea de la comunicación de la denuncia. Es 314-121-6780. Volvemos.
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10: Cuando Emanuel del Real, Meme, le mostró a Gustavo Santaolalla el demo de Eres, iban en un automóvil rumbo a un hotel en Estados Unidos. Meme le puso varias canciones que estaba componiendo y dejó Eres para el final. Cuando terminó, Santaolalla se bajó del automóvil, lo abrazó y le dijo: no sabes lo que va a pasar. Pero hay algo todavía más curioso. Cuando llegó el momento de grabarla, la banda consiguió registrar la canción prácticamente de una toma.

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0: Eso con ustedes, con más temas, más información. Pero primero, quiero decirles que tenemos una invitación para todas y todos y sobre todo una dinámica el día de hoy, ya que se van a poder ganar boletos, van a poder ganarse unos boletos para poder llevar a sus niñas, a sus niños a disfrutar de estos días que la verdad pues en familia, pasarla muy bien una tarde allá en el bello centro histórico de Manzanillo. Pero ¿cómo va a ser la dinámica? Pues miren, déjenles cuento que está la Feria Mexicana Hermanos Bedoya. ¿Sabían ustedes ya que aquí en Manzanillo contamos con una feria móvil orgullosamente local? Pues así es. Ellos son Feria Mexicana Hermanos Bedoya, una familia que ha crecido junto con el puerto, una tradición familiar que ha pasado de padres a hijos y que hoy continúa creciendo junto con Manzanillo, llevando alegría, diversión y entretenimiento a las familias de toda la comunidad. Durante años han participado ya en fiestas patronales, fiestas ejidales y diferentes celebraciones, apoyando también el consumo y el comercio local. Y ahora están en Manzanillo. Así es, justo para compartir contigo pues toda la emoción de la feria. Digo, no tenemos que esperarnos hasta que llegue pues mayo el próximo año, ¿verdad? Ya que aquí en Manzanillo pues están presentes. Ellos son Feria Mexicana Hermanos Bedoya. Puedes visitarlos en Plaza Juárez. Están allá los jueguitos desde las 6 de la tarde. Pueden ir con la familia, disfrutar de los juegos mecánicos, luces, música, toda la emoción de una verdadera feria mexicana, así es. Y atención, hay boletos de cortesía para nuestros radioescuchas, porque además después del 6 de octubre la diversión continuará. Van a estar también un fin de semana más para que no se queden sin disfrutar de estar ahí presentes. La dinámica ahí va a ser la siguiente. Tienen que entrar a la página de la feria, así la encuentran en Facebook. Está como Feria Mexicana Hermanos Bedoya. Y después de que ingresen a la página y le den seguir, van a tener que mandarnos un mensajito, háganos llegar su screen, su captura de pantalla, donde ya están siguiendo a la página, a la línea 314-121-6780. Y ya con eso pues van a ser ganadoras, ganadores de varios boletitos de cortesías para que ustedes, bueno, pues puedan llevar a sus niñas, sus niños, incluso ustedes también puedan divertirse, puedan pasarla muy bien en familia hoy, mañana, el domingo y bueno, pues por ahora hasta el 6 de octubre. Así que están después de las 6 de la tarde, manden su captura, manden su imagen de que están siguiendo la página, se llama Feria Mexicana Hermanos Bedoya. Y pues con eso van a poder ganarse sus boletos para que se suban a los juegos, se paseen, se diviertan y lo pasen muy bonito este fin de semana. Les recuerdo, eso es allá en la Plaza Juárez, en el centro, a partir de las 6 de la tarde. Y además de eso, pues es que está toda la diversión, ¿no? Para poder también comer elotes, duritos, las aguas frescas riquísimas de allí, los tejuinos, palomitas, paletas, pues todo lo que conlleva una feria prácticamente. No tenemos que esperarnos hasta mayo o hasta noviembre, que digo, ya se acerca la Feria de Todos los Santos, pero para mucha gente, bueno, pues está esta opción, si quieren ir a darse una vuelta, si quieren comer las gorditas en nata deliciosas, pues ahí mero en la Feria Mexicana de los Hermanos Bedoya. Mándenos sus mensajes 314-121-6780 y se ganan sus boletos, sus cortesías para que vayan a partir de hoy y hasta el 6 de octubre allá a la Feria de los Hermanos Bedoya y lo pasen muy, muy bien con su familia. Boletos para que puedan subirse a los juegos completamente gratis. Y bueno, pues nosotros avanzamos con los temas, continuamos con la información porque, pues es que ya les decíamos, ya les comentábamos que ha habido pues mucha actividad en la parte, en el gobierno del estado sobre todo. Y hablando de la feria, yo sí voy a aprovechar para hacerles la mención, el hincapié de que pues ya se anunció, ¿verdad?, esta parte de la cartelera de la Feria de Todos los Santos Colima, que va a ser del 30 de octubre al 16 de noviembre. Son 18 días que va a haber fiesta, que se combinará con tradición, cultura, entretenimiento, actividades familiares, así ya lo anunciaba la gobernadora, en conjunto con el director del Instituto de Fomento de Ferias y Exposiciones de Colima, el IFECOL, Rodolfo Aguilar Dávalos. Y bueno, pues además de ello, anunciaron, no sé si usted ya lo anotó, ya está preparado, pero pues va a haber bastantes puentes en el mes de noviembre, son 3, donde van a poder disfrutar, no va a haber ahí excusas, peros de que, ay, no tengo tiempo o algo. Va a haber puentes, van a descansar bastantes días, porque se anunció que pues se autorizaron 3 días adicionales de asueto que se van a sumar a los festivos de la temporada. Las fechas adicionales serán el viernes 6 de noviembre, el lunes 9 y el viernes 13 de noviembre, que se suman al 2 de noviembre, el Día de Muertos, y el lunes 16 de noviembre, que es el descanso pues oficial correspondiente a la conmemoración del aniversario de la Revolución Mexicana. Vamos a escuchar parte de lo que comentaba, compartía ya la gobernadora del estado referente a ello.
1: Mucha emoción, y que puede estar además relacionado, porque la Feria de Todos los Santos se trata de un espacio de esparcimiento para las familias, que es un derecho que procuramos también garantizar en este gobierno, pero también la Feria de Todos los Santos se trata de un espacio que nos permite confirmar nuestras tradiciones. Cada edición nos deja la exigencia en niveles muy altos y nuestro compromiso no es solamente mantener la calidad que hemos alcanzado, sino seguir mejorando la feria año con año. Creo que Rodolfo nos ha dado la tranquilidad y la confianza de que ya esperamos cada año algo nuevo. Eso es un reto para Rodolfo, es un reto para el gobierno, pero además es un compromiso.
0: Y bueno, también, bueno, pues ya compartían por ahí la cartelera, anunciaban pues varios artistas que pues son los que van a estar presentes ahí en el evento. Entre ellos, pues ya lo decíamos, va a estar Yuridia. Bueno, va a arrancar el 2 de noviembre con la arrolladora Banda Limón. El 6 de noviembre, Julián Álvarez. El 12 de noviembre va a haber lucha libre del Consejo Mundial con la participación de Místico, Villano Tercero Junior, entre otros. Luego el 13 de noviembre, la banda MS. El 14 de noviembre, Yuridia. Y el domingo 15 de noviembre, Herencia de Grandes. Así que, pues se va a poner bien, va a estar la fiesta en grande. Ahí pueden adquirir sus boletos. Esto es en el caso, pues, de la parte donde sí hay que comprar los boletos. Van a comenzar a partir de mañana 3 de octubre la venta a través del portal www.soluticket.mx o también, pues, ahí mismo en las oficinas, ¿verdad?, en el complejo, o también en Plaza San Carlos, local 16, ubicado a un costado de Sam's Club, allá en Colima, así como en Waco Boutique, en Rocha Hats, en Villa de Álvarez, y la boutique de Mayra Díaz. Así que, pues, ya está, ya lo escucharon, aproximadamente nada más, pues, platicándole un poquito, los precios con cargo por servicio, 10%, pues, son... Para la arrolladora, si usted quiere estar en el VIP, disfrutar de cerquita, ver a los artistas que le avienten un beso y todo, $2,750 está el boleto. Ya en la zona oro, $2,200, en la plata, $1,650, en la bronce, $1,100. Y el general, para toda la banda, para que se pongan a bailar a gusto y a disfrutar y que alcancen a escucharlo bien, $660. Bueno, esto siempre y cuando lleguen temprano, ¿verdad? Pero el más caro, el artista más caro que está cobrando el boleto VIP más caro de todos, pues es Julián Álvarez, que es el 6 de noviembre, su presentación, está cobrando $5,500 el boleto VIP. Luego el 3,850 el oro, plata $2,750, $1,650 bronce y $660 zona general. Así que, pues ahí está, considérelo. La lucha libre está bastante accesible, son $550 en la zona VIP. La banda MS cobra $5,280 el boleto, la zona VIP, lo mismo Yuridia y Herencia de Grandes, bueno, pues $4,400. En el caso de Yuridia, hace 2 años vino y estuvo totalmente gratis. Bueno, sí había zona especial, pero no fue en el Palenque, fue allá en el espacio, en los terrenos de la feria. Pues bueno, vamos a darle continuidad a los temas. Justo, bueno, ya está con nosotros en el enlace, en la línea, nuestro compañero Pedro Velázquez Campos. ¿Qué tal, Pedro? Te saludamos esta tarde.
2: ¿Qué tal? Buenas tardes, Penny. Fíjate que nos encontramos precisamente y en coincidencia por el bulevar, donde nos hicieron llegar, pues, tengo que hacer una pregunta ciudadana sobre una alcantarilla que está abierta, intentamos la fotografía aquí de este lugar, y donde recalcan, pues, es la entrada de un colegio particular que hay ahí, y pues ahí el problema que se vaya a caer pues cualquier tipo de persona, y sobre todo niños que estaban saliendo de la escuela y aún sigue destapada. Nada más traten el llamado, pues, para que la autoridad correspondiente pues tape la alcantarilla que está ahí destapada, Penny, en ese tema.
0: Sí, de hecho, lo comentábamos, Pedro, ya se le habían colocado algunos conos y cinta amarilla, al parecer ya se los retiraron, probablemente ya se vayan a acercar a solucionarlo, ojalá que sí, porque sí está en una zona pues bastante transitada, es prácticamente frente a las plazas, ¿no? Y por ahí camina mucha gente, hay muchos vehículos que van hacia el colegio, hacia Salagua, la zona de acá de a espaldas del Centro Municipal de Negocios, Nuevo Salagua, Rosa Morada y todas esas colonias. Así que, pues ojalá sí se atienda pronto. Muchísimas gracias por la información.
2: Así es. Mira, Peri, también decirte que hoy en la Universidad Tecnológica de Manzanillo se llevó el Foro de Comercio y Logística UTM 2026 con el tema de Puerto de Manzanillo, innovación, conectividad y sostenibilidad. Decirte que todo este evento transcurrió durante la mañana, en donde hubo conferencias magistrales en todos estos días que se va a llevar, con la participación de ponentes a nivel internacional, como Abraham Martínez Montilla, embajador de Panamá, Eduardo Hernández Ruiz, director de Consejo de Seguridad en Cadena de Suministro, Jeff Kuhn, jefe de Cancillería y encargado de negocios de la Embajada de Singapur en México. También estará Seiji Núñez Quirarte, vicepresidente del Comité de Comercio y Logística de América Chamber México, capítulo Guadalajara.

0: las ferias comerciales y de este puerto principal del país, que es Manzanillo, pues son todos los temas. Hay que ver con su crecimiento de Manzanillo, pues prácticamente está en ese enlace de todo este comercio exterior, porque no solamente es nacional, sino exterior. Y aquí convergen estos puntos. Hay que recordar que estamos enfrente del gigante asiático de China, claro, miles de kilómetros, pero estamos enfrente. Y esto, pues cada vez lo hemos dicho aquí en Informativo Turquesa, el crecimiento comercial del puerto pues va a seguir creciendo sin duda cada año. Pues esto no tiene, pues hasta dónde llegue, Penny.
1: Así es, Pedro, y bueno, pues sobre todo el tema portuario, ¿no? Sabemos que es el constante crecimiento y además con todo lo que se viene, los proyectos, bueno, pues esto viene a beneficiar a todo el sector del comercio, la logística, sobre todo a los chicos que están estudiando. Me imagino que es una excelente forma de que también vayan introduciéndose en el tema y vayan pues conociendo, aprendiendo también de los expertos.
0: Así es, y por todo este tipo de capacitaciones que estamos viendo por parte de la UTM, pues no termina, va para más.
1: Sí.
0: Así es, son cuestiones que no tienen término, sino que tanto el conocimiento y la capacidad, pues es estar en constante movimiento. Y aquí el puerto lo es, así como en la universidad, y ya en este momento con 20 años ya de haberse fundado, pues cada vez más se consolida en esta cuestión. Hay que recordar que el rector Guillermo Torres, pues ha dado la tarea de impulsarlo con un gran equipo que tiene de profesionales y la capacitación, sobre todo para que haya alumnos con capacidad y calidad para enfrentar el mercado y todo lo que tenemos en este futuro inmediato, Penny.
1: Pedro, y este foro se va a llevar a cabo ahí en la Universidad Tecnológica de Manzanillo. ¿Qué día será? ¿Qué tipo de ponencias va a haber? ¿Quiénes son los ponentes que también van a participar?
0: Así es, mira, el 8 se estará llevando en el Hotel Marbella y el 9 en las instalaciones de UTM. Además, en estas, a los que mencionamos hace unos instantes, estos profesionales de a nivel internacional que conocen el comercio, pues va a haber exponente de los empresarios de este ramo portuario aquí de Manzanillo, donde se tienen contemplados 7 ponencias más, 7 exponentes, así que va a haber debate, va a haber cuestión y sobre todo el conocimiento y la capacidad para los alumnos, Peri.
1: Muy bien, pues esto, mira, qué bueno que se va a llevar a cabo, que se va a realizar. Ya estaremos por ahí también dándole seguimiento, informando, ¿no?, a todo lo que surge ese día. Y pues sobre todo seguir preparándonos, capacitándonos, actualizándonos para que pues la realización de este proyecto portuario pues siga creciendo de la mejor manera posible, digo, tanto en tema ambiental como en lo operativo y lo logístico.
0: Así es, Penny, además dijiste que ha tenido éxito este ponencia clave, pues ya ahorita se tienen contemplados que van a asistir entre 700 y 800 personas, tanto estudiantes y público y empresarios que les interesa del tema.
1: Oye, Pedro, y bueno, pues avanzando con los temas, con la información, también hay tema político.
0: Aquí es una decirte ya que los partidos nuevos que van a participar, no nuevos, más bien con el registro, es el PES y Somos. Aquí en Manzanillo, Somos que ha dado la tarea, incluso es un bastión prácticamente de Colima, Manzanillo, en donde ahorita tienen la propuesta del joven Vladimir Rodríguez, que es un profesionista muy conocido aquí en Manzanillo, pues por su participación política en diferentes áreas. Él es una de las propuestas, es la carta fuerte que tiene, así que él está, pues tiene un perfil técnico profesional, que es lo que va a estar prácticamente, y además conocimiento en las áreas de tanto de los partidos como es las estructuras políticas, que es algo muy importante y que todos saben que cuando en un partido nueva creación, sobre todo la estructura, la formación, pues debe ser personas con liderazgo y que conozcan por qué llevar un reto fuerte y sobre todo tienen que trabajar muy duro el 2027 con rumbo al 2030, porque aquí es donde si logran el registro, pues tienen la participación 3 años más de poder estar participando en otras áreas. Y aquí, pues el que tiene esta tarea es Vladimir Rodríguez, que tiene...

0: ya alrededor de 20 años participando en cuestiones políticas y ahora pues está en este nuevo reto con Somos, y Somos pues está prácticamente trabajando en todo el país como Manzanillo, y pues es otra área más donde tendrán los ciudadanos también esta opción, aparte de los partidos que ya están, PRI, PAN, MC, que ya están participando, igual Morena, PT, PER, Partido Verde, pues son dos opciones más, la de Somos, que se suman a esta opción donde el electorado tendrá otras opciones diferentes, personajes con ideas frescas, y sobre todo el sector joven. Esperamos que ese motor de los jóvenes pues siga incrementando su participación y que salga de ese 50% que es el que participa de acuerdo a la última elección, datos reales, pues que suban y que siga subiendo más la participación de los jóvenes y se involucren más en la vida política del país. En lo económico, pues ya lo vienen haciendo, sobre todo los estudiantes, como decíamos hace rato, de la UTM, ahora en esta área, Penny.
1: Pues mira, que vamos a tener que darle seguimiento, digo, hay que estar pendientes con estos nuevos partidos que van a contender, que van a estar pues participando, ¿no? Y sobre todo también conocer la trayectoria de los candidatos. Ya lo habías mencionado con anterioridad, Pedro, ahora, bueno, pues se maneja un poco más el tema de las personas, ¿no? ¿Quiénes son los candidatos? ¿De dónde vienen? ¿Cuál ha sido su trayectoria? Es lo que ya busca más la persona que va a votar.
0: Así es, pues fíjate, ese sigue siendo un dato todavía fresco. Alrededor del 70% de todas las encuestas se dice que va a votar por la persona, y por el partido, pues alrededor del 30%. Entonces, sin duda alguna, ya eso va a cambiar las perspectivas. Ya viendo candidato de todos los partidos, los porcentajes de las encuestas que se venían haciendo de enero hasta la fecha, pues tiende a cambiar la formación de cómo arrancan ya, porque la gente está comprobado, votan por el personaje, son los nuevos tiempos, ya la estructura del partido voto duro, pues todavía hay un 30%, pero sí rebasa por mucho el voto por la persona.
1: Muy bien, Pedro, pues estar pendientes. Oye, y también hay unos nombres que se han todavía estado mencionando, que se han comentado, entre ellos pues ahora con las propuestas, ¿no?, de lo que viene, de las campañas. Elías Lozano también anda participando.
0: Así es, mira, ahorita ya se abrió el proceso para las aspiraciones que van a buscar las diputaciones federal en los 300 distritos de mayoría en el país. Aquí Colima, pues lo conforman dos distritos, el distrito 1, que está en el norte, Colima, Villa de Álvarez, Comala, Cuauhtémoc y Coquimatlán. Y aquí el de nosotros, que es el 02, que está conformado por Minatitlán, Armería, Tecomán, Manzanillo, Ixtlahuacán, pues ya es la otra parte. La renuncia de Lozano a la Subsecretaría de Agricultura indica que va a participar. Hay que recalcar que es del grupo de la gobernadora Indira Vizcaíno, así que él ya está apostando. Pero también tenemos la información que Griselda Valencia, que precisamente participó como aspirante a la gobernatura y que hubo un porcentaje muy alto de conocimiento, pues los conocedores de este ramo dicen que posiblemente hubo la confusión entre Griselda Martínez, con pues, el apellido Griselda, y pudo haber sido, pero bueno, fuera de eso, ella estaría buscando la reelección. Entonces ya sería una segunda propuesta en este segundo campo que vienen, más los que se sumen aquí en Morena, donde ya la campaña interna pues está prácticamente con todo. Penny.
1: Así es, Pedro, pues estaremos entonces ahí pues con todo el tema, con toda la información, dándole seguimiento a los candidatos, quiénes sí, quiénes no. Recuérdanos cuál es la fecha límite para que se registren ya ante el Instituto Nacional Electoral para poder ser candidatos.
0: Bueno, eso ya es el próximo año, el 2027, el proceso inicia en enero, todo el proceso administrativo, y se van a ir dando las fechas, porque la elección ya constitucional es el primer domingo de junio, así que en el mes de abril se estarían las fechas ya para las fechas para registros, tanto primero los diputados federales y después serían ya las autoridades para gobernador, presidentes municipales y diputados locales también.
1: Muy bien, Pedro, pues agradecerte la información el día de hoy. Estaremos dándole seguimiento a todos estos temas. También, pues desearte feliz fin de semana, que lo pases muy bonito. Y sobre todo, pues ve a disfrutar también de la Feria Mexicana allá en el Centro Histórico.
0: Así es. Buenas tardes, Penny.
1: Buenas tardes para ti, Pedro. Pues así, así los temas, toda la información. Y es que, bueno, el tema político va comenzando, va arrancando, ¿no? Vienen ya los registros, las, como decían, las corcholatas, también las postulaciones. Y bueno, pues ya estarán hablando más adelante las encuestas. Ya nuestro compañero Pedro Velázquez estará pasándonos parte de la información al final. Les recuerdo que todavía tenemos boletos, tenemos cortesías para que vayan, para que participen y se ganen sus boletos. Lleven a sus niños totalmente gratis, que disfruten de una tarde maravillosa ahí junto al bellísimo malecón en el puente, en el puerto de Manzanillo, en el centro. Ya ven que se ve muy bonito ahí el atardecer. Y aparte, hace muchísimo aire, vendía muy rico. No se siente mucho calor allá, a diferencia de otras zonas de la ciudad. Pero recuerde, pueden entrar a la página. Esa es la dinámica. Tienen que entrar a la página de la feria. Ellos aparecen como Feria Mexicana HNOS, o sea, está abreviado Hermanos Bedoya. Bedoya con B. B de burro, dirían por ahí. Con doble L. Entren a la página, denle seguir. Y nos hacen llegar su captura. Ya nos están llegando por acá varios, mira. Ya hay varios ganadores. Nos mandan su captura de pantalla al número 314-121-6780 para que se ganen sus boletos y cortesías para ir a disfrutar de una tarde de juegos maravillosa. Feria Mexicana completamente y local, 100% local. Ya por acá, miren, se ganó unos pases Alfredo. También Alba, que ya está participando. Arturo, bueno, pues ahí está. Muchísimas felicidades. Todavía tenemos boletos y cortesías. Mándenos sus capturas de pantalla. Nosotros vamos a una pausa comercial y regresamos en un momento.
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16: T-News. K-Pop Demon Hunters 2 ya es oficial y llegará a los cines. Tras el éxito mundial de la primera película, Netflix confirmó la producción de una secuela con el regreso de los directores Maggie Kang y Chris Appelhans, nuevamente en colaboración con Sony Pictures Animation. Aunque la historia permanece bajo reserva, sus creadores han adelantado que aún quedan muchos secretos por descubrir dentro de este universo de cazadoras de demonios y estrellas del K-Pop. Además, el enorme fenómeno que generó la cinta original ha abierto la puerta a nuevos proyectos que podrían expandir la franquicia en los próximos años. Por ahora, no existe una fecha oficial de estreno, aunque algunas estimaciones apuntan a finales de esta década.
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0: Y bueno, nosotros continuamos compartirle, decirle que ya se me están mandando por acá unos mensajes, que ya se liberó el bulevar del congestionamiento, ya está más fluido el tráfico y además ya se activó el semáforo del Marbella. Así que bueno, pues ya van a poder transitar de la manera más tranquila para que no haya detalles ahí, inconvenientes. Bueno, pues ya está, el boulevard ya está más tranquilo de congestionamiento y el semáforo del Marbella completamente ya activo, trabajando al 100. Hay una persona en el elemento de vialidad también apoyando en la zona. Muchísimas gracias ahí a nuestro querido amigo y compañero Ignacio Navarro, que pues está atento, ¿verdad?, a todo esto, a todos los reportes que nos hacen llegar, que nos comparten a través de este espacio de la línea de la comunicación. Y bueno, nosotros le compartimos porque la presidenta Claudia Sheinbaum estuvo hablando pues mucho de este tema de, pues sobre todo la cuestión del uso de los celulares. ¿Y qué creen? Pues trae junto con este programa de menos pantallas, más imaginación y limitar el uso de los celulares a los niños y niñas, pues hizo un video donde explica también parte de este proceso y mencionó que a partir del 3 de noviembre se restringirá el uso de pantallas en primarias y secundarias durante las clases y el recreo. Ya lo mencionaba ella, pues se trata de que haya menos, pues ahora sí que actividad en los teléfonos, que los niños tengan más libertad de jugar, de que sean más libres, de convivir, aprender también, porque luego, bueno, pues el teléfono nos toma bastante atención. Y pues le comparto parte de la información que nos hacía llegar y que mencionaba la presidenta.
1: Cuando están en el salón de clase, que utilizan el celular y empiezan a scrollear y van pasando, ya ni siquiera escuchan lo que está diciendo la maestra. En la mañanera del pueblo, durante varios lunes, tuvimos expertos y también maestras y maestros para que explicaran qué pasa en la mente de nosotros cuando estamos scrolleando. Y en realidad, lo que nos dijeron es que muchas veces las redes sociales se diseñan para ser adictivas. Está uno viéndolas, y no puede uno separarse. Entonces, entre la Secretaría de Educación Pública y las Secretarías de Educación Pública de todos los estados de la República, se tomó la decisión que en la escuela es mejor no utilizar los celulares, que regresemos al papel, pluma, escribir, a leer, que es muy importante para el desarrollo de la mente de todas y todos nosotros. También podemos volver a jugar lo que yo jugaba de niña, porque antes no había celulares: resorte, avión, matatena, en el recreo, para no estar metidos todo el tiempo en la pantalla. Eso es una decisión que tomamos entre todos, incluso padres y madres de familia, para el bienestar de todas las niñas y los niños en México.
0: Así es, pues bueno, ya lo escucharon, a partir del 3 de noviembre ya no van a poder utilizar los niños su celular estando en las aulas, ni siquiera en el recreo. Van a estar libres completamente de pantallas. ¿Usted qué opina? Mándenos su comentario, su mensaje, su opinión, 314-121-6780. También nos las puede hacer llegar a través de el Facebook, estamos como Informativo Turquesa Manzanillo. Síganos, infórmese a través de este espacio, en las redes sociales, TikTok e Instagram. Y bueno, pues nosotros ya llegamos a la parte final de esta emisión de Informativo Turquesa Manzanillo por Radio Turquesa 92.9 FM. Gracias por acompañarnos, por mantenerse informados con nosotros. Agradecer ahí en los controles técnicos a nuestro compañero Alejandro González Pulga y a todo el equipo, corresponsales Pedro Velázquez, Gabriel Sánchez, Carlos Cepeda. Bueno, pues yo soy Penélope Membris y me despido. Le deseo que tenga muy bonita tarde. Recuerde que cada día es una nueva oportunidad para comenzar, para avanzar, para hacer que las cosas sucedan. No importa qué tan difícil haya sido el día, siempre tenemos la oportunidad de hacer que el mañana sea mucho mejor. Hoy, 2 de octubre, no se olvida. Nos escuchamos el lunes en punto de las 7:30 de la mañana en la primera emisión de Informativo Turquesa Manzanillo. Excelente fin de semana.
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1: 3:03.
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1: 3:05.

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5: Cuando Emanuel del Real, Meme, le mostró a Gustavo Santaolalla el demo de Eres, iban en un automóvil rumbo a un hotel en Estados Unidos. Meme le puso varias canciones que estaba componiendo y dejó Eres para el final. Cuando terminó, Santaolalla se bajó del automóvil, lo abrazó y le dijo: no sabes lo que va a pasar. Pero hay algo todavía más curioso. Cuando llegó el momento de grabarla, la banda consiguió registrar la canción prácticamente de una toma.

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1: 347.

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7: K-Pop Demon Hunters 2 ya es oficial y llegará a los cines. Tras el éxito mundial de la primera película, Netflix confirmó la producción de una secuela con el regreso de los directores Maggie Kang y Chris Appelhans, nuevamente en colaboración con Sony Picture Animation. Aunque la historia permanece bajo reserva, sus creadores han adelantado que aún quedan muchos secretos por descubrir dentro de este universo de cazadoras de demonios y estrellas del K-Pop. Además, el enorme fenómeno que generó la cinta original ha abierto la puerta a nuevos proyectos que podrían expandir la franquicia en los próximos años. Por ahora, no existe una fecha oficial de estreno, aunque algunas estimaciones apuntan a finales de esta década.
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0: 442.
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0: 4:03.
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1: 4:15.

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Cuando Emanuel del Real, Meme, le mostró a Gustavo Santaolalla el demo de Eres, iban en un automóvil rumbo a un hotel en Estados Unidos. Meme le puso varias canciones que estaba componiendo y dejó Eres para el final. Cuando terminó, Santaolalla se bajó del automóvil, lo abrazó y le dijo: no sabes lo que va a pasar. Pero hay algo todavía más curioso. Cuando llegó el momento de grabarla, la banda consiguió registrar la canción prácticamente de una toma.

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10: 431. 431.

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3: K-Pop Demon Hunters 2 ya es oficial y llegará a los cines. Tras el éxito mundial de la primera película, Netflix confirmó la producción de una secuela con el regreso de los directores Maggie Kang y Chris Appelhans, nuevamente en colaboración con Sony Pictures Animation. Aunque la historia permanece bajo reserva, sus creadores han adelantado que aún quedan muchos secretos por descubrir dentro de este universo de cazadoras de demonios y estrellas del K-Pop. Además, el enorme fenómeno que generó la cinta original ha abierto la puerta a nuevos proyectos que podrían expandir la franquicia en los próximos años. Por ahora no existe una fecha oficial de estreno, aunque algunas estimaciones apuntan a finales de esta década.
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2: 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Cuando Emanuel del Real, Meme, le mostró a Gustavo Santaolalla el demo de Eres, iban en un automóvil rumbo a un hotel en Estados Unidos. Meme le puso varias canciones que estaba componiendo y dejó Eres para el final. Cuando terminó, Santaolalla se bajó del automóvil, lo abrazó y le dijo: no sabes lo que va a pasar. Pero hay algo todavía más curioso. Cuando llegó el momento de grabarla, la banda consiguió registrar la canción prácticamente de una.

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1: Amigos, buenas tardes, son las 5:31. Les recuerdo que los teléfonos en cabina son el 33-649-29. Está altísimo esto. 655-26 para que se comunique con nosotros. Lo vamos a remediar, pero de volada. A ver, vamos a ver. Bueno, para todos los que se encuentran fuera de la cobertura del 92.9 de tu FM, también lo pueden hacer a través de internet por www.turquesa.fm. Lo que viene a continuación en este segmento de Roxito en Español es nada menos que Neón con el tema No hay nada eterno, 28 minutos y las 6 de la tarde. Escuchas el retrovisor.

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1: 25 minutos para que sean las 6 de la tarde. Originarios de la Ciudad de México, esta agrupación se formó en 1983 como pieza fundamental para impulsar el movimiento del rock en español en nuestro país, porque incluso Kerigma ayudó a consolidar los espacios de conciertos legendarios en la capital de México con el mítico foro Rocotitlán. Lo que viene a continuación es una pieza con la que aprovecho para enviar saludos a nuestro querido amigo Luis Alberto Cervantes, que el día de hoy, en punto de las 8, señores, si ustedes tienen la app de Zeno, ahí van a poder buscar a la emisora Mictlán Radio, porque en punto de las 8 será el paralelo 27. Les recomiendo buenos programas con muy excelente música y, por supuesto, siempre una calidez que distingue a Luis Alberto. Esta pieza, entonces, Tres Lunares, de Kerigma, si mal no recuerdo, es del 90 y algo. Voy a checar el dato porque por aquí lo tengo, la canción. Y no lo tengo este. Y que alguien me ayude. Les prometo que para la próxima lo voy a tener a la mano. ¿Lo recuerdan? Estas guitarretas suenan muy, muy bien. 23 y las 6. Tres Lunares en el Retrovisor.

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1: Señores, ya estábamos de regreso. Faltan 19 minutos para que sean las 6 de la tarde. Quiero mandar saludos a nuestro amigo Patrick, que nos escucha en el Gabacho, en California. ¿Tienes parientes en el Gabacho, mi estimado Iroel?
2: Sí, claro, varios.
1: Yo creo que casi toda la gente en México tiene parientes en Estados Unidos, ¿no? En el Gabacho. ¿En qué parte de Estados Unidos tienes tu familia?
2: Tengo unos en California, en Los Ángeles. Otros en Phoenix. Ajá. Otros en Kansas.
1: Bien repartida la familia está.
2: Entonces, sí.
1: ¿Ya fuiste tú alguna vez a verlos?
2: No.
1: O sea, te largaste a Colombia de vacaciones, pero a Estados Unidos no
2: tengo visa,
1: Es que sacar la visa es un rollo, ¿no? Digo, a mí me da mucha flojera el tema de que tienes que... creo que vas a sacar... Sí, nunca he sacado visa para empezar. Pero sacas una cita, pagas una feria... y tienes que echarte creo que 2 vueltas o algo así.
2: Sí, viajar a otro... sí.
1: Sí, y viajar a otros lados del mundo, pues es treparte al avión y tantán, ¿no?
2: Sí, hasta el pasaporte me daba flojerilla ahora.
1: ¿Te acuerdas que podíamos sacar el pasaporte aquí en Manzanillo? Sí. Ah, mira, me están dando el dato de Kerigma, ¿eh? Gracias, Luis, el zombie. Él transmite desde Ciudad de México. Sí. No, pues andan en otro nivel ellos. 1991, la canción que acabamos de escuchar, de Kerigma. Y me estaba acordando ahorita que recién llegaste que Juan Esteban estuvo en otro grupo, ¿no? Tenía un grupo que se llamaba Equimosis.
2: Eso te iba a decir, creo.
1: No, Equimosis, es más, tenemos algo de Equimosis aquí. A ver, no está. Bueno, o no sé, tal vez lo estoy tecleando mal. A ver, chécale ahí con la inteligencia super artificial que tienes en el teléfono. Pregunta, pues es la que contesta todas las preguntas de un tiempo para acá, ¿no?
2: A ver.
1: No sé cuál es el que le estás preguntando.
2: Que si estaba en otro.
1: Yo recuerdo que antes de ser su. El Juanes. Juan Esteban se llama, ¿no? Juan Esteban. ¿Qué hubo? ¿Sí? ¿Equimosis? No,
2: dice que no.
1: ¿Cómo crees que no? Bueno, yo no soy muy fan de Juanes, así que... Pero es un musicazo, ¿eh? Toca re bien el tipo la guitarra y tiene fama de ser buen tipo, además. O sea, no es un sangrón ni nada. ¿Sabes a quiénes fui a ver hace mucho a Guadalajara? Ahí en Guadalajara, a los Amigos Invisibles. Se estuvieron presentando en esta plaza de Andares, creo que se llama.
2: Andale, sí.
1: Una plaza así, la gente va mucho allá a farolear.
2: Chida, una plaza chida.
1: Pues es un lugar donde hay locales, o sea, no le veo yo la diferencia entre esa y la Plaza Manzanillo aquí en Manzanillo. Y bueno, la diferencia puede ser que tomarte un café en esa plaza te cuesta 200 pesos y tomártelo en una plaza por acá, pues te cuesta 100 pesos una taza.
2: Sí,
1: ¿A cuánto cuesta el café que pusieron ahí en la Comer allá adentro? ¿Te acuerdas?
2: El
1: latte. Americano. Ah, bueno, tú tomas latte.
2: Yo tomo latte.
1: El latte está chido, sí.
2: Cuesta como 90
1: bolas.
2: 6, creo.
1: 96 varos.
2: Ajá.
1: Bueno. Grande. Está bueno el café.
2: Sí, está bueno.
1: Hay que reconocerles a estos cuates de la Comer. Dice, fíjate bien de Juanes, que es su mejor canción. ¿Tenemos esa de Juan Esteban? A ver. Si la tengo aquí, mi estimado
2: Juan
1: Pepe.
2: Esteban
1: que...
2: o de...?
1: No, pues de Juanes. Fíjate bien. Híjole, se me hace que... ¡Y no puede ser! ¿Qué crees? Mi estimado sí Pepinillo, que acabamos de... Que, por cierto, te mando un abrazo. Acaba de cumplir años, Pepe, ahora en septiembre. Por poquito y era escorpión o algo así, porque los escorpios dicen que es el signo más chido del zodiaco, ¿no?
2: Virgo, ¿no son? Al inicio.
1: Debe ser Virgo, Libra, una cosa de esas.
2: Virgo, los signos. Claro.
1: Bueno, miren, para no perder tiempo porque se nos está escapando el corte comercial, aquí está nuestro querido, casi vecino y hermano colombiano, Juan Esteban con Fíjate Bien. Estás escuchando...
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1: K-Pop Demon Hunters 2 ya es oficial y llegará a los cines. Tras el éxito mundial de la primera película, Netflix confirmó la producción de una secuela con el regreso de los directores Maggie Kang y Chris Appelhans, nuevamente en colaboración con Sony Pictures Animation. Aunque la historia permanece bajo reserva, sus creadores han adelantado que aún quedan muchos secretos por descubrir dentro de este universo de cazadoras de demonios y estrellas del K-Pop. Además, el enorme fenómeno que generó la cinta original ha abierto la puerta a nuevos proyectos que podrían expandir la franquicia en los próximos años. Por ahora, no existe una fecha oficial de estreno, aunque algunas estimaciones apuntan a finales de esta década.
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1: Señores, faltan 4 minutos nada más para que sean las 6 de la tarde. Fuera del aire decidimos que íbamos a poner para ustedes. Oye, no hemos puesto nada en inglés. Nada en inglés en lo que va del retrovisor, ¿eh? Muy bien.
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1: Wow, mira, pusimos primero y veníamos de español, porque de lo último que sonó, estoy viendo el historial, es que Belinda con Los Ángeles Azules a las 4:44, Gustavo Cerati a las 4:47 y Maná con la canción esa ñoña de Labios Compartidos. Después empieza el retrovisor con los Rostros Ocultos y con Manu Chao con Clandestino, posteriormente Juegos de Amor con Neón, Nacho Pop La Chica Ayer, Es por Amor con Hit, Nada Personal de Soda, No Hay Nada Eterno de Neón, Tres Lunares de Kerigma y Fíjate Bien de Juanes, del año 2000. Esa rola tiene 26 años nada más.
2: De las primeras,
1: y según me estaba viendo ahora en la discografía, al menos en lo que a mí me parece, el primer disco en solitario del señor Juan Esteban, que sí estuvo en Equimosis, ¿no?
2: Estuvo en Equimosis antes de...
1: Tenía su grupito y también ahí tuvieron sus 2 o 3 rolitas. Luego, sí, yo creo que la semana entrante, ¿no? En otra ocasión les vamos a poner algo por ahí. Y a continuación viene algo de un italiano muy querido y muy conocido en México, al menos en América Latina, que por cierto, desde muy joven, empezó a destacar en Italia por el gran talento vocal que tenía, además de ser un excelente artista. En 1993 lanza una canción que me parece que enamora a todos los melómanos con una pieza llamada Cosas de la Vida. Hay un dato interesante que platicábamos ahora, ¿no? Que Tina Turner declaró públicamente que le gustaba tanto la canción después de escucharla que Eros Ramazzotti le dijo en 1997, pues vamos a grabarla. Y de ahí surge el dueto de Eros Ramazzotti con Tina Turner, con nada menos que Tina Turner. O sea, que Tina Turner diga que le gusta una canción tuya, cuando sí, ella ya es una artista consagrada.
2: Dijo que le gustaba,
1: entonces Eros Ramazzotti le dijo, pues bueno.
2: Nos la echamos.
1: Y les quedó más... ¿Tú escuchaste la original cuando estabas chavo?
2: Sí.
1: Cosas de la Vida, pero... Sí. Ajá, y luego la otra en el 97, que ya tiene 21 años. O sea, el remake, el relanzamiento...
2: No, ¿cuál 21?
1: Tiene 27. No, espérame.
2: 26 para el 2000. Estamos hablando del 97. 29.
1: Va a cumplir 30 años, Ciro, el año que viene.
2: También. Más o menos.
1: Sí, tú. Claro, va a cumplir 30 años esta rola el año que viene. Y la original ya los tiene. La original tiene 33 años. Y Eros Ramazzotti, después de que se hizo una carnita asada de con Tina Turner, sí, yo creo que la invitó a comer y se hicieron compas. No sé cómo se arreglaron con el tema de cuánta lana se va a hacer para uno para otro, pues la grabaron entre los dos. Pero aquí está, señores. Son precisamente las 6:00. Me la acaba de borrar el programa, era nada más. ¿Sabes? Desde que nos cambiaron el programa de hijo de toda su... Siempre nos hace quedar mal este coche. No me acuerdo cómo se llama el fulano que nos hace estos cambios. Pero bueno, aquí está ahora sí. Con la mismísima Tina Turner. Esto es Eros Ramazzotti con Cosas de la Vida. 6:00 p.m. Escuchas
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